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11: Esta vez el reporte lo hacemos del mercado del Cantón Pujilí, donde las comerciantes señalan que existe una variación de precios debido al fenómeno del Niño y a la variación climática que se está viviendo. Rocío Calero da a conocer que principalmente los productos que vienen de la costa han sufrido el mayor incremento.
12: Sí ha subido las cositas. Pero o sea que ha subido, pero también porque a veces pondremosle un caso la mora. La mora ahorita en los soles siempre sube la frutilla, la mora, porque está el sol, no le deja producir bonito, o sea que siempre hay un poco de... Pero igual, señorita, nosotros aquí le damos a dólar la tarinita, a dólar, cuando quiere la

0: ejemplo, le damos a $1.25, o sea que nos está igual, no subimos. Le acomodamos a los... ahorita ya está, hablando de la legumbre, porque yo represento a la legumbre ha subido en el verde, el maduro. Pero de vuelta es que en la costa está ahorita, está el invierno, o sea que es cosas que... Es del clima que sube, no subimos tampoco nosotros de locos. Sí, en eso de la colada morada, de eso, sí sube, sí, típico es que suba, porque todos consumimos, hacemos la colada morada, todo. Entonces sí sube, sí incrementa, pero no alto, ¿no? De acuerdo a lo que cojamos nosotros, porque imagínense, vamos al mayorista, un día está un precio y el otro día está otro precio. Entonces nosotros damos a lo que esté, es el día de del mayorista, nosotros podemos expender aquí. Sí hay una variación, sí, eso sí. Por lo que están, imagínense, no llueve. Es que hoy mismo me comentó una caserita que me trae el seda, que se fue un puente donde que pasaba el seda. Entonces, imagínense, de ley, porque imagínense, pobre gente, nosotros tenemos aquí para escoger, pero allá la gente pobre, imagínense, van puentes, es terrible allá. Entonces, a veces digo, los caseritos también tienen que entender, ¿no? Que nosotros estamos subiendo es por lo que está pasando allá en la costa.
1: Olga Simbaña coincide con este criterio y da a conocer que acomodan a los caseros de acuerdo a sus necesidades.
2: Mira, ahorita ya suben, por ejemplo, la mora, la naranjilla, todo eso. Pero igual nosotros le continuamos con el mismo precio. El baldecito de frutilla está, de mora hasta 12, según las variedades. Javito sale. Según las variedades se vende. La libra se coge a 80 centavitos y se da a un dolarito. O el baldecito de ambato está a $12. Igual se da la tarrinita a $1. El mostillo igual está cómodo. Está solo a $20. Estamos dando la tarrina llena de mostillo a $1. Sí ha habido, pero no se puede ir el precio. Toca dar ya lo mismo. Piden 50 centavitos del guanguito y se da lo mismo. A veces ganando 5 centavitos así, pero le damos, mantenemos con el precio lo mismo. Está según las cabecitas así que cogimos a $8, a $10. Igual damos hasta 10 platanitos, 8 platanitos, $1, el maduro. El verde se está dando 6 por $1.
1: Y a Carmen Chicaiza también da a conocer que el incremento de los precios son significativos y no solamente los que vienen de la costa, sino también los de la sierra debido a la sequía.
3: Todo destacar, todo. Desde las hierbas hasta con decir las cosas de la costa, el verde, el maduro, la yuca, más o menos ha subido en cada, por ejemplo, en cada producto por lo menos... De $3 a $5, dependiendo el producto. Bueno, nosotros le manifestamos de que está caro las cositas y nosotros también tenemos que sacar lo que uno se invierte, ¿no? Por el tema del clima. El clima es el que, por ejemplo, en la costa llueve mucho y no pueden sacar el producto. Aquí son muchos soles y se quema todo lo que se siembra. Ahorita no hay nada, está hecho un desierto los campos. El frijol está a $60 el quintal, o sea, el mulero, como decir. Nosotros poníamos antes un poquito más grandecita la funda y ahora toca poner en esta para poder sacar, acomodar a la gente.
1: Las comerciantes realizaron la invitación a que les visiten. Aquí en el mercado existe una variedad de productos, sobre todo para la colada morada.
0: Y le invitamos a los caseritos que tenemos todo para la colada morada. Nosotros tenemos hasta las pintas de $2, $1. Todo tenemos para acomodarles a los caseritos.
2: Invitamos que vengan, aquí hay todo barato. Estamos dando todo conveniente y es de domingo a domingo. Todos los días, de 7 de la mañana estamos hasta 7 de la noche.
3: Ofrecemos todo lo que es de la primera necesidad para la comida. Y que todo tenemos buenas cositas frescas, porque nosotros traemos los productos frescos.
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5: Queridos amigos comunicadores de Radio La Tacunga, la voz de un pueblo en marcha, están ustedes en su casa. Sean bienvenidas, gracias. Bienvenidos, que esta es la tierra hospitalaria que les trae a propios y extraños a esta tierra. Créame que para mí es un honor, mi querido, topar este tema de trascendencia histórica, recordando miércoles 14 de octubre, cumplir 174 años de vida política de nuestro amado Pujilín. Dividirlo este proceso histórico en 5 etapas.
4: En resumen, Marcelo, porque tenemos poco tiempo. Ya, tenemos
5: concreto, varios invitados, ¿no? Muy concreto. Quiero un poquito retroceder al tiempo e ir a nuestros ancestros. Antes de la conquista de los incas, acá vivieron puxileos, que eran parte sustantiva de los panzaleos. Vivieron en estas ricas tierras donde se dedicaban a producir y fundamentalmente eran los artesanos de la alfarería, ¿no? Y por eso se los denominaba realmente la cuna de los juguetes. Yo recuerdo tanto que por la década del 50, del 60, a un niño, y nos íbamos a los lugares hermosos donde preparaban el barro, lo amasaban el barro, y hasta tenerlo completamente líquido, en polvo, para preparar los juguetes. Y por eso eran la tierra de los alfareros. ¿Por qué no recordar y añorar también que estas tierras de los ancestros, de nuestros queridos antepasados, los puxilíes, que en quichua significa
4: puxilí,
5: en quichua significa puxilíes, que originariamente eran los puxileos. Ya después, en estas vastas zonas, en estas, más o menos en el siglo XV, con la conquista de los incas, en estas extensas zonas fueron la resistencia, todo lo en esta hermosa provincia de Cotopaxi, los panzaleos y los puxilíes fueron la resistencia de la conquista española. Posteriormente, Pujilí ha estado siendo como actor fundamental en el desarrollo de la provincia de Cotopaxi. Es uno de los cantones más antiguos de la provincia de Cotopaxi.
4: Más bien, le acuerdo el año, usted se acordará, cuando Pujilí realmente nace como cantón.
5: No, hermoso, es la época prácticamente de la independencia. Y por eso estamos aquí frente a este
4: bonito parque,
5: prócer, a este prócer pujilense, Luis Fernando Vivero, ¿no? Que fue actor fundamental de los procesos de
4: cantonización,
5: de las libertades, ¿no? De el Ecuador, y formó parte de la Junta Cívica de Guayaquil en la Revolución del 9 de octubre de 1820. Mire usted cómo Pujilí ha estado siempre presente en los acontecimientos de la vida pública del Ecuador. Podemos resaltar que Pujilí siempre ha contribuido en el desarrollo, siempre ha aportado al desarrollo de Cotopaxi y del país. Aquí tenemos grandes hombres y grandes mujeres, emprendedores, trabajadores, que han contribuido permanentemente al desarrollo de Cotopaxi y el país.
4: Uno, para recordar eso, todavía estamos en la etapa. Y ahora, en cambio, ¿cuántos años cumple Pujilí?
5: ¿Cómo ha transcurrido desde 1852?
4: ¿Cuándo nace como cantón?
5: Como nace como cantón. De ahí, Pujilí tiene una trascendencia y una trayectoria histórica maravillosa, porque viene desde el siglo XIV, desde el siglo XIV, porque en el siglo XV realmente viene la conquista de los de los incas, ¿no? Y resistimos los puchilíes, los panzaleos y todos los pueblos originarios del Ecuador resistieron las conquistas tanto de los incas tanto como de los españoles.
4: Uno se imagina, Marcelo, 174 años era Pujilí con la familia y aquí este cantón.
5: Hermoso, Pujilí era este centro histórico, era maravilloso. Venía solamente de aquí pasando el río Pujilí, que hoy desgraciadamente está súper contaminado. Lo que ahora la plaza Rosalino Ruiz era la calle, la que es ahora Marcelo Arroyo, ¿no? Desde ahí, acá al norte, la avenida Velasco Ibarra, era el...
4: Pequeñito, tal vez.
5: Pequeñito. Al oriente era solamente hasta el cementerio, y al occidente hasta el Sinchahuacín. Ahí terminaba, era tan pequeño. Y ahora ha crecido realmente de la manera más desproporcionada.
4: Un día como hoy, digo, allá por el año 1852... un 14 de octubre nace Cantón Pujilí. Y ahora podemos decir, viendo esta etapa de recorrido, ¿cómo ve usted el desarrollo de Pujilí?
5: Tiene una trayectoria histórica maravillosa, maravillosa. Aquí hay patriotas pujilenses, hombres y mujeres patriotas pujilenses que han contribuido a su desarrollo, que han contribuido a su grandeza, que han contribuido realmente a constituirnos. No solamente es el patrimonio intangible de la nación, ¿no? Pujilí es cuna del arte, cuna de la música, cuna del danzante. Y podemos resaltar realmente que ya lo celebraban nuestros meros habitantes, los pujilíes, ya lo celebraban, ¿no? En las fiestas de lo que es ahora el Corpus Christi, ¿no? Justamente, y por eso es la tradición del danzante, ¿no? Y por eso es la tierra del danzante. Pujilí está presente en la historia del país, en la historia de Cotopaxi, ¿no? Tiene 1500 kilómetros cuadrados. Ahora, Pujilí, cuando se creó, antes de ser cantón, en el año de 1852, Pujilí se extendía hasta Quevedo, Pujilí se extendía hasta Zapotal,
4: era muy
5: hasta
4: grande,
5: Ventanas,
4: entonces,
5: ¿no? Y ahora está conformado por 7 hermosas parroquias. La matriz, esta hermosa parroquia matriz de Pujilí, tenemos La Victoria, tenemos Huangaje, Zumbagua, Pilaló, Tingo La Esperanza, ¿no? 7 hermosas parroquias que contribuyen a su desarrollo.
4: O sea, ¿qué es que Pujilí ha crecido en estos 174 años de fundación?
5: Desgraciadamente ha crecido desorganizadamente. No hay planificación urbanística, que da mucha pena decirlo, pero el crecimiento es totalmente desorganizado. Y quisiéramos que en ocasión de la celebración de estas festividades del 14 de octubre, realmente las autoridades contribuyan al desarrollo y al progreso del cantón Pujilí, porque Pujilí se merece, ¿no? Porque Pujilí ha contribuido permanentemente al desarrollo del país en el campo intelectual, en el campo artístico, en el campo académico, ¿no? Y siempre ha estado presente en todos los acontecimientos. Escuchamos.
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6: Agradecer muy de veras a una organización de carácter internacional que lucha por la justicia, los derechos humanos y de los pueblos y nacionalidades del Ecuador. Va a entregarle a nuestra madre, a María Francisca, como lo conocen muy cariñosamente, Mama Francisca o Panchita, van a entregarle el bastón de mando como embajadora de la cultura del pueblo panzaleo. Esto se va a realizar este día viernes a partir de las 10 de la mañana en el Teatro Semicircular de la Casa Abertura en la ciudad de La Tacunga.
4: Un importante evento para recordar en la historia.
6: Sin lugar a dudas, porque ser embajadora de la parte cultural del pueblo panzaleo es quizás recibir una nueva responsabilidad en cambio de nuestra madre. El legado de Taita Julián vaya avanzando y por eso es que nosotros, como lo habíamos manifestado, el Grupo Los Tucumbi no va a desaparecer, el Grupo Los Tucumbi sigue vigente y ahí progresivamente también ya vamos a dar a conocer que el nuevo director sigue siendo Julián Tucumbi, solo que su nieto.
4: ¿Cómo reciben esta noticia? Realmente creo que para la familia debe estar orgullosa y feliz.
6: Desde luego, por eso digo, sentir un orgullo profundo y la felicidad correspondiente para que todo lo que se realizó en muchos años no quedó como una letra muerta y que cada vez organizaciones, instituciones vienen haciendo homenaje, porque también hace 15 días igual Juan Mullo, uno de los grandes historiadores, antropólogos, musicólogos del país, igual hicieron un homenaje en la Casa de los Marqueses en la ciudad de La Tacunga. Sigue apareciendo, como digo, esas gentes o personalidades que han visto en la trayectoria de nuestro padre aquellos personajes que no murió, como dicen, sigue vigente y que lógicamente, a pesar del dolor que eso representa no tenerlo físicamente, pero ese legado sigue, como digo, cada vez con más fuerza.
4: Invitación final a todas las comunidades, entiendo que aquí están atentos para acompañar ese día tan especial.
6: Sí, vamos a hacer la invitación oficial porque nos llega justo el día de mañana, nos llegó ya de manera extraoficial y por eso es que ya nos hemos preparado. Eso es también lo bueno, quizás no es algo que puede ser de mucho significado hablando de la parte cultural, pero dentro de nuestra costumbre, nuestro padre también nos dejó a nuestra familia muy unida. Apenas supimos de esto porque nos pidieron autorización, nos pidieron que si estábamos en agenda, pues yo tuve que suspender algunas cuestiones que estaban previstas para el día viernes. Inmediatamente nos reunimos y dijimos, ya está todo organizado para que luego de recibir el bastón de mando, nosotros, el grupo Los Tucumbi, se va a presentar en el Teatro Semicircular con los danzantes de Pujilío, los danzantes de Hachahualco, como es conocido. Así es que les queremos invitar, nuevamente les ratificamos, es a las 10 de la mañana en el Teatro Semicircular de la Casa de la Cultura en la ciudad de La Tacunga.
4: Este viernes
6: que estamos en este caso con 16 de octubre, después de el hermoso canto Pujilío.
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3: tenemos la oportunidad de estar con nuestro hermano Martín desde Amazonía. ¿Qué actividades han desarrollado? No sé si están con algunas organizaciones acá en la provincia de Bolívar, Cantón Guaranda.
4: Mi nombre es Martín Criollo, yo soy de la Amazonía de Copán. Vine de la provincia de Sucumbíos acá a Guaranda. Vine por invitación del señor presidente de FEINE, nos invitó a la Amazonía de Copán acá a un congreso llamado Identidad Cristiana, Identidad de las Nacionalidades, participando en todas las actividades organizadas los hermanos acá de Guaranda.
3: ¿Ha observado algunas organizaciones evangélicas y tal vez algunas culturas que han participado en este Congreso de Pueblos y Nacionalidades Indígenas Evangélicos de Ecuador?
4: En los eventos de la tarde han participado otros hermanos de otra nacionalidad, hermanos de Pastaza, los hermanos Shuar también estuvieron con su evento aquí participando, igualmente de varios sectores de aquí del Sierra también. Yo estoy muy contento porque estoy como primera vez conociendo a hermanos de acá. Como la palabra de Dios nos dice que todos somos uno en Cristo.
3: Y también vemos que ha habido asistencia de muchos jóvenes hay poca juventud tal vez acá en el Congreso. ¿Cómo ha observado?
4: Bueno, hablando de la Amazonía, muy pocos jóvenes vinieron.
3: A nivel general, más o menos, ¿cuántos jóvenes asistirían a este Congreso Evangélico de los Jóvenes Recuperando la Identidad?
4: Podríamos decir aproximadamente unos 200 personas.

0: total, incluido los mayores y jóvenes.
1: ¿Cuál han sido la parte final de las actividades de acá de la provincia de Bolívar? ¿Tal vez ha tenido algún diálogo con los dirigentes o representantes de aquí de la provincia de Bolívar?
0: Bueno, como soy nuevo, recién estoy conociendo a los hermanos de acá, pero como el presidente de FEINE también es parte de nuestra identidad, somos indígenas, somos conocidos, estamos muy agradecidos por la invitación y creo que esto no es la primera vez, va a ser el nuevo año a otras provincias también.
1: ¿Podría usted dirigir un saludo en su propio idioma de su tierra?
0: Cuse, cuse, abajase, guichilla, me pui, jubacán, que está en la provincia de Guaranda, de la provincia de Bolívar, de la nacionalidad de Cofán, de Cubanijaca, fachilla, traje, puedan que pañan chone.
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4: Los páramos están secos, en verdad que hay necesidad que nuestros compañeros producen agricultura, siembran, cosechan. Pero en este tiempo hemos vivido sequía, no hemos podido desarrollar la alimentación para los animales, para nosotros también. Ha sido muy problemática esta situación de sequía, por ello otras organizaciones han manifestado levantar, hacer la marcha. Pero estamos haciendo un hincapié y haciendo de conocer las resoluciones de aquí del movimiento indígena. ¿Qué tenemos que hacer primero? Primero hay que socializar con todas las organizaciones. Eso es lo más importante. No podemos dividir las organizaciones, una o dos o tres organizaciones. Esta problemática viene, es con el movimiento indígena a nivel provincial. Entonces, si nosotros levantamos hacer una marcha, tiene que tomar una decisión el movimiento indígena y tiene que sacar una resolución. ¿Cuáles son las propuestas y qué es lo que vamos a nosotros proponer ante esas empresas brocoleras, floricultores? Y eso es nuestro pedido. Sorto y pido de la manera más comedida que un poco se calme en esta situación de hacer la movilización, de hacer marchas. Vamos a unir, sí, vamos a socializar y seguimos trabajando en los territorios, socializando el cuidado del páramo y del agua. Por ello también, estimados compañeros presidentes, quienes están a frente de las organizaciones, pido de la manera más comedida que sepamos organizar y también socializar en territorio.
3: Samantha Pazmasi, Jaime Oña, que hay unión de organizaciones, pueblos indígenas de Pualó, Manta, Pusek, Pascaita, Remarca.
5: Bueno, el primer tema es el tema de nuestro canal TVMI, que como organizaciones somos dueños, somos parte, entonces vamos a hacer algunas acciones para poder sostener, porque es peligro que el Estado pues no nos dé la frecuencia, entonces vamos a hacer acciones y vamos a estar en permanentes asambleas, uno de los temas que hemos resuelto el día de hoy. El segundo tema fue el tema de la defensa del agua, de la minería, de lo que no llueve, hemos resuelto así mismo estar en asambleas generales a socializar y en los próximos días, semanas, pues se estará llamando a nuevas asambleas para poder hacer acciones en conjunto, pero eso hemos puesto que va a ser las asambleas en conjunto, conjuntamente con todas las organizaciones del movimiento indígena, conjuntamente con el MIG. Y también la otra acción es del tema político, que deben coordinar todos los actores políticos, desde el parroquial hasta la prefectura, en coordinación con todos los dirigentes de las diferentes comunidades, barrios y asimismo de las diferentes organizaciones.
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7: El año de 1973, vivíamos casi a nivel de Latinoamérica en régimen de las dictaduras. A nosotros las oficinas que eran regionales aquí se nos empezaron a vaciar, se nos llevaron la mayoría a Ambato, otras se llevaron para Quito. Imagínense, mi dubit, para ir a pagar un pequeño préstamo teníamos que ir a Ambato. O sea, más gastábamos del tiempo, el pasaje, que el valor que teníamos que pagar. Entonces, cansado de eso, ahí hay unos 14 puntos, entre ellos era la carretera Huamotemacas, hablábamos de Banco de Fomento en diferentes cantones, teníamos alto grado de analfabetismo, pedíamos todo eso. La empresa eléctrica, la electricidad de Riobamba era una extensioncita que venía del Río Blanco de allá de Pungalá. Todo eso éramos, o sea, empezamos a ser sonados, aislados del desarrollo nacional. O sea, queríamos que nos escuche la gente patriota, la gente, la verdadera ciudadanía, autoridades, todo eso unidos. Entonces dijeron, bueno, vamos a protestar. Ahí es cuando decimos que el león dormido se despertó. Las manifestaciones eran de unos 30.000, 25.000 manifestantes, era, o sea, estando en plena junta militar. La concentración era en el edificio antiguo del sindicato de choferes. Esa era nuestra trinchera de la provincia de Chimborazo y de Riobamba. Allá se concentraba todo. De ahí se partía la protesta por las calles principales. Entonces ahí empiezan los militares a disparar. Y a disparar al cuerpo, pues. Ya hubo heridos, un señor morocho, me acuerdo. Pero a mi padre se le había incrustado una bala en la sien. Y ahí vi a mi papacito ya fallecido, envuelto con los gasas, todo.
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9: Radio La Tacunga, 20 horas, con 37 minutos.
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1: Carchi, tierra de hombres valientes y lindas mujeres.

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0: En Radio La Tacunga, 23 horas con 34 minutos.
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0: agradable compañía, 0 horas. Con 1 minuto.
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0: En tu agradable compañía, 0 horas. Con 32 minutos.
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1: Danita Cardona, por fin he vuelto.

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0: En Radio La Tacunga, 2 horas. Con 31 minutos.
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2: Contéstame, por favor. Vamos con...
3: Yo no.
2: ¿Aló?
3: ¿Aló?
2: Con la amiga que conocí ayer, por favor.
3: ¿Con quién?
2: Dije con la amiga que conocí ayer, por favor.
3: Estúpido imbécil. Ella es mía. No vuelva a molestar más.
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0: En Rakunga, 3 horas con 31 minutos.
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0: Misterios luminosos. Santo Rosario a la Virgen María.
1: Por la señal de la Santa Cruz de nuestros enemigos, líbranos, Señor Dios nuestro. En el nombre del Padre, y del Hijo, y del Espíritu Santo. Amén.
2: Abre, Señor, mis labios para alabar tu nombre y el de tu Santa Madre. Señor mío Jesucristo, Dios y hombre verdadero, Creador y Redentor mío, por ser tú quien eres y porque te amo sobre todas las cosas, me pesa de todo corazón haberte ofendido.
1: Quiero y propongo firmemente confesarme a su tiempo. Ofrezco mi vida, obras y trabajos en satisfacción de mis pecados y confío en que en tu bondad y misericordia infinita me has de perdonar y me darás la gracia de ver a ofenderte.
3: Padre nuestro que estás en el cielo, santificado sea tu nombre. Venga a nosotros tu reino. Hágase tu voluntad en la tierra como en el cielo. Bendita eres entre todas las mujeres y bendito es el fruto de tu vientre, Jesús.
4: Santa María, Madre de Dios, ruega por nosotros pecadores, ahora y en la hora de nuestra muerte. Amén.
3: Gloria al Padre, al Hijo y al Espíritu Santo.
4: Como era.

0: siglos de los siglos. Amén.
1: María es Madre de Gracia y Madre de Misericordia.
0: En la vida y en la muerte, ampáranos, Madre Señora nuestra.

0: Primer misterio luminoso, el bautismo de Jesús en el Jordán.
1: Jesús salió de Galilea y se fue al río Jordán para que Juan lo bautizara.
2: Yo no debería bautizarte, más bien tú deberías bautizarme a mí.
3: Hazlo así por ahora, pues debemos cumplir con lo que Dios manda.
4: Oremos por nuestra iglesia, para que vivamos en el amor y la luz de Cristo, y tengamos su palabra para abrir caminos de unidad.
5: Padre nuestro que estás en el cielo, santificado sea tu nombre. Venga a nosotros tu reino. Hágase tu voluntad en la tierra como en el cielo.
6: Danos hoy nuestro pan de cada día. Perdona nuestras ofensas, como también nosotros perdonamos a los que nos ofenden. No nos dejes caer en tentación y líbranos del mal. Amén.
5: Dios te salve María, llena eres de gracia. El Señor es contigo. Bendita eres entre todas las mujeres y bendito es el fruto de tu vientre Jesús.
6: Santa María, Madre de Dios, ruega por nosotros pecadores, ahora y en la hora de nuestra muerte. Amén.
5: Dios te salve María, llena eres de gracia. El Señor es contigo. Bendita eres entre todas las mujeres y bendito es el fruto de tu vientre Jesús.
6: Santa María, Madre de Dios, ruega por nosotros pecadores, ahora y en la hora de nuestra muerte. Amén.
5: Dios te salve María, llena eres de gracia. El Señor es contigo. Bendita eres entre todas las mujeres y bendito es el fruto de tu vientre Jesús.
6: Santa María, Madre de Dios, ruega por nosotros pecadores, ahora y en la hora de nuestra muerte. Amén.
5: Dios te salve María, llena eres de gracia, el Señor es contigo. Bendita eres entre todas las mujeres y bendito es el fruto de tu vientre Jesús.
6: Santa María, Madre de Dios, ruega por nosotros pecadores, ahora y en la hora de nuestra muerte. Amén.
5: Dios te salve María, llena eres de gracia, el Señor es contigo. Bendita eres entre todas las mujeres y bendito es el fruto de tu vientre Jesús.
6: Santa María, Madre de Dios, ruega por nosotros pecadores, ahora y en la hora de nuestra muerte. Amén.
5: Dios te salve María, llena eres de gracia, el Señor es contigo. Bendita eres entre todas las mujeres y bendito es el fruto de tu vientre Jesús.
6: Santa María, Madre de Dios, ruega por nosotros pecadores, ahora y en la hora de nuestra muerte. Amén.
5: Dios te salve María, llena eres de gracia, el Señor es contigo. Bendita eres entre todas las mujeres y bendito es el fruto de tu vientre Jesús.
6: Santa María, Madre de Dios, ruega por nosotros pecadores, ahora y en la hora de nuestra muerte. Amén.
5: Dios te salve María, llena eres de gracia, el Señor es contigo. Bendita eres entre todas las mujeres y bendito es el fruto de tu vientre Jesús.
6: Santa María, Madre de Dios, ruega por nosotros pecadores, ahora y en la hora de nuestra muerte. Amén.
5: Dios te salve María, llena eres de gracia, el Señor es contigo. Bendita eres entre todas las mujeres y bendito es el fruto de tu vientre Jesús.
6: Santa María, Madre de Dios, ruega por nosotros pecadores, ahora y en la hora de nuestra muerte. Amén.
5: Dios te salve María, llena eres de gracia, el Señor es contigo. Bendita eres entre todas las mujeres y bendito es el fruto de tu vientre Jesús.
6: Santa María, Madre de Dios, ruega por nosotros pecadores, ahora y en la hora de nuestra muerte. Amén.
5: Gloria al Padre, y al Hijo, y al Espíritu Santo.
6: Como era en el principio, ahora y siempre, por los siglos de los siglos. Amén.
5: María es Madre de Gracia y Madre de Misericordia.
6: En la vida

0: Segundo misterio luminoso, las bodas de Caná.
1: María, la madre de Jesús, fue a una boda en un pueblo llamado Caná. Jesús y sus discípulos también habían sido invitados. Durante la fiesta de bodas, se acabó el vino. Entonces María le dijo a Jesús:
2: ya no tienen vino.
1: Entonces María les dijo a los sirvientes:
2: hagan todo lo que Jesús les diga.
1: Jesús les dijo a los sirvientes:
3: llenen de agua esas tinajas. Ahora saquen un poco y llévenselo al encargado de la fiesta para que lo pruebe.
1: El encargado de la fiesta probó el agua que había sido convertida en vino y se sorprendió.
4: Oremos por los gobernantes que lideran el mundo, para que no pierdan su humildad y tomen sus decisiones con sabiduría del Dios en busca del bien común.
5: Padre nuestro que estás en el cielo, santificado sea tu nombre. Venga a nosotros tu reino. Hágase tu voluntad en la tierra como en el cielo.
6: Danos hoy nuestro pan de cada día. Perdona nuestras ofensas, como también nosotros perdonamos a los que nos ofenden. No nos dejes caer en tentación y líbranos del mal. Amén.
5: Dios te salve María, llena eres de gracia. El Señor es contigo. Bendita eres entre todas las mujeres y bendito es el fruto de tu vientre, Jesús.
6: Santa María, Madre de Dios, ruega por nosotros pecadores, ahora y en la hora de nuestra muerte. Amén.
5: Dios te salve María, llena eres de gracia. El Señor es contigo. Bendita eres entre todas las mujeres y bendito es el fruto de tu vientre, Jesús.
6: Santa María, Madre de Dios, ruega por nosotros pecadores, ahora y en la hora de nuestra muerte. Amén.
5: Dios te salve María, llena eres de gracia. El Señor es contigo. Bendita eres entre todas las mujeres y bendito es el fruto de tu vientre, Jesús.
6: Santa María, Madre de Dios, ruega por nosotros pecadores, ahora y en la hora de nuestra muerte. Amén.
5: Dios te salve María, llena eres de gracia. El Señor es contigo. Bendita eres entre todas las mujeres y bendito es el fruto de tu vientre, Jesús.
6: Santa María, Madre de Dios, ruega por nosotros pecadores, ahora y en la hora de nuestra muerte. Amén.
5: Dios te salve María, llena eres de gracia. El Señor es contigo. Bendita eres entre todas las mujeres y bendito es el fruto de tu vientre, Jesús.
6: Santa María, Madre de Dios, ruega por nosotros pecadores, ahora y en la hora de nuestra muerte. Amén.
5: Dios te salve María, llena eres de gracia. El Señor es contigo. Bendita eres entre todas las mujeres y bendito es el fruto de tu vientre, Jesús.
6: Santa María, Madre de Dios, ruega por nosotros pecadores, ahora y en la hora de nuestra muerte. Amén.
5: Dios te salve María, llena eres de gracia. El Señor es contigo. Bendita eres entre todas las mujeres y bendito es el fruto de tu vientre, Jesús.
6: Santa María, Madre de Dios, ruega por nosotros pecadores, ahora y en la hora de nuestra muerte. Amén.
5: Dios te salve María, llena eres de gracia. El Señor es contigo. Bendita eres entre todas las mujeres y bendito es el fruto de tu vientre, Jesús.
6: Santa María, Madre de Dios, ruega por nosotros pecadores, ahora y en la hora de nuestra muerte. Amén.
5: Dios te salve María, llena eres de gracia. El Señor es contigo. Bendita eres entre todas las mujeres y bendito es el fruto de tu vientre, Jesús.
6: Santa María, Madre de Dios, ruega por nosotros pecadores, ahora y en la hora de nuestra muerte. Amén.
5: Dios te salve María, llena eres de gracia. El Señor es contigo. Bendita eres entre todas las mujeres y bendito es el fruto de tu vientre, Jesús.
6: Santa María, Madre de Dios, ruega por nosotros pecadores, ahora y en la hora de nuestra muerte. Amén.
5: Gloria al Padre, y al Hijo, y al Espíritu Santo.
6: Como era en el principio, ahora y siempre, por los siglos de los siglos. Amén.
5: María es Madre de Gracia y Madre de Misericordia.
6: En la vida

0: Tercer misterio luminoso: el anuncio del reino de Dios y la conversión de los pecadores.
1: Después de que metieron a Juan en la cárcel, Jesús fue a la región de Galilea. Allí anunciaba las buenas noticias acerca de Dios.
2: Ya está cerca el día en que Dios comenzará a reinar. Vuélvanse a Dios y crean en la buena noticia.
3: Oremos. Señor Jesús, ten piedad de nosotros y concédenos la paz y la unidad. Que no soltemos tus manos y danos un corazón capaz de amar como tú nos amas.
4: Padre nuestro que estás en el cielo, santificado sea tu nombre. Venga a nosotros tu reino. Hágase tu voluntad en la tierra como en el cielo.
5: Danos hoy nuestro pan de cada día. Perdona nuestras ofensas, como también nosotros perdonamos a los que nos ofenden. No nos dejes caer en tentación y líbranos del mal. Amén.
4: Dios te salve María, llena eres de gracia, el Señor es contigo. Bendita eres entre todas las mujeres y bendito es el fruto de tu vientre, Jesús.
5: Santa María, Madre de Dios, ruega por nosotros pecadores, ahora y en la hora de nuestra muerte. Amén.
4: Dios te salve María, llena eres de gracia, el Señor es contigo. Bendita eres entre todas las mujeres y bendito es el fruto de tu vientre, Jesús.
5: Santa María, Madre de Dios, ruega por nosotros pecadores, ahora y en la hora de nuestra muerte. Amén.
4: Dios te salve María, llena eres de gracia, el Señor es contigo. Bendita eres entre todas las mujeres y bendito es el fruto de tu vientre, Jesús.
5: Santa María, Madre de Dios, ruega por nosotros pecadores, ahora y en la hora de nuestra muerte. Amén.
4: Dios te salve María, llena eres de gracia, el Señor es contigo. Bendita eres entre todas las mujeres y bendito es el fruto de tu vientre, Jesús.
5: Santa María, Madre de Dios, ruega por nosotros pecadores, ahora y en la hora de nuestra muerte. Amén.
4: Dios te salve María, llena eres de gracia, el Señor es contigo. Bendita eres entre todas las mujeres y bendito es el fruto de tu vientre, Jesús.
5: Santa María, Madre de Dios, ruega por nosotros pecadores, ahora y en la hora de nuestra muerte. Amén.
4: Dios te salve María, llena eres de gracia, el Señor es contigo. Bendita eres entre todas las mujeres y bendito es el fruto de tu vientre, Jesús.
5: Santa María, Madre de Dios, ruega por nosotros pecadores, ahora y en la hora de nuestra muerte. Amén.
4: Dios te salve María, llena eres de gracia, el Señor es contigo. Bendita eres entre todas las mujeres y bendito es el fruto de tu vientre, Jesús.
5: Santa María, Madre de Dios, ruega por nosotros pecadores, ahora y en la hora de nuestra muerte. Amén.
4: Dios te salve María, llena eres de gracia, el Señor es contigo. Bendita eres entre todas las mujeres y bendito es el fruto de tu vientre, Jesús.
5: Santa María, Madre de Dios, ruega por nosotros pecadores, ahora y en la hora de nuestra muerte. Amén.
4: Dios te salve María, llena eres de gracia, el Señor es contigo. Bendita eres entre todas las mujeres y bendito es el fruto de tu vientre, Jesús.
5: Santa María, Madre de Dios, ruega por nosotros pecadores, ahora y en la hora de nuestra muerte. Amén.
4: Dios te salve María, llena eres de gracia, el Señor es contigo. Bendita eres entre todas las mujeres y bendito es el fruto de tu vientre, Jesús.
5: Santa María, Madre de Dios, ruega por nosotros pecadores, ahora y en la hora de nuestra muerte. Amén.
4: Gloria al Padre, al Hijo y al Espíritu Santo.
6: Como era en el principio, ahora y siempre, por los siglos de los siglos. Amén.
4: María es Madre de Gracia y Madre de Misericordia.

0: Cuarto misterio luminoso: la transfiguración de Jesús.
1: Jesús llevó a Pedro, a Juan y a Santiago hasta un cerro alto para orar. Mientras Jesús oraba, su cara cambió de aspecto y su ropa se puso blanca y brillante. De pronto, aparecieron Moisés y el profeta Elías, rodeados de una luz hermosa. Pedro le dijo a Jesús:
2: Maestro, qué bueno que estamos aquí. Si quieres, voy a construir 3 enramadas, una para ti, otra para Moisés y otra para Elías.
1: Mientras hablaba, una nube bajó y se detuvo encima de todos ellos. Desde la nube se oyó una voz que decía:
3: Este es mi hijo, el Mesías que yo elegí. Ustedes deben obedecerlo.
4: Oremos por nuestras familias, para que sigamos las enseñanzas de la familia de Nazaret, que sea contemplativa, eucarística y vivan con la alegría del Evangelio.
5: Padre nuestro que estás en el cielo, santificado sea tu nombre. Venga a nosotros tu reino. Hágase tu voluntad en la tierra como en el cielo.
6: Danos hoy nuestro pan de cada día. Perdona nuestras ofensas, como también nosotros perdonamos a los que nos ofenden. No nos dejes caer en la tentación y líbranos del mal. Amén.
5: Dios te salve María, llena eres de gracia. El Señor es contigo. Bendita eres entre todas las mujeres y bendito es el fruto de tu vientre, Jesús.
6: Santa María, Madre de Dios, ruega por nosotros pecadores, ahora y en la hora de nuestra muerte. Amén.
5: Dios te salve María, llena eres de gracia. El Señor es contigo. Bendita eres entre todas las mujeres y bendito es el fruto de tu vientre, Jesús.
6: Santa María, Madre de Dios, ruega por nosotros pecadores, ahora y en la hora de nuestra muerte. Amén.
5: Dios te salve María, llena eres de gracia. El Señor es contigo. Bendita eres entre todas las mujeres y bendito es el fruto de tu vientre, Jesús.
6: Santa María, Madre de Dios, ruega por nosotros pecadores, ahora y en la hora de nuestra muerte. Amén.
5: Dios te salve María, llena eres de gracia. El Señor es contigo. Bendita eres entre todas las mujeres y bendito es el fruto de tu vientre, Jesús.
6: Santa María, Madre de Dios, ruega por nosotros pecadores, ahora y en la hora de nuestra muerte. Amén.
5: Dios te salve María, llena eres de gracia. El Señor es contigo. Bendita eres entre todas las mujeres y bendito es el fruto de tu vientre, Jesús.
6: Santa María, Madre de Dios, ruega por nosotros pecadores, ahora y en la hora de nuestra muerte. Amén.
5: Dios te salve María, llena eres de gracia. El Señor es contigo. Bendita eres entre todas las mujeres y bendito es el fruto de tu vientre, Jesús.
6: Santa María, Madre de Dios, ruega por nosotros pecadores, ahora y en la hora de nuestra muerte. Amén.
5: Dios te salve María, llena eres de gracia. El Señor es contigo. Bendita eres entre todas las mujeres y bendito es el fruto de tu vientre, Jesús.
6: Santa María, Madre de Dios, ruega por nosotros pecadores, ahora y en la hora de nuestra muerte. Amén.
5: Dios te salve María, llena eres de gracia. El Señor es contigo. Bendita eres entre todas las mujeres y bendito es el fruto de tu vientre, Jesús.
6: Santa María, Madre de Dios, ruega por nosotros pecadores, ahora y en la hora de nuestra muerte. Amén.
5: Dios te salve María, llena eres de gracia. El Señor es contigo. Bendita eres entre todas las mujeres y bendito es el fruto de tu vientre, Jesús.
6: Santa María, Madre de Dios, ruega por nosotros pecadores, ahora y en la hora de nuestra muerte. Amén.
5: Dios te salve María, llena eres de gracia. El Señor es contigo. Bendita eres entre todas las mujeres y bendito es el fruto de tu vientre, Jesús.
6: Santa María, Madre de Dios, ruega por nosotros pecadores, ahora y en la hora de nuestra muerte. Amén.
5: Gloria al Padre, al Hijo y al Espíritu Santo.
6: Como era en el principio, ahora y siempre, por los siglos de los siglos. Amén.
5: María, Madre de Gracia y Madre de Misericordia.
6: Amén.

0: Jesús les dijo:
1: he deseado muchísimo comer con ustedes en esta Pascua, antes de que yo sufra y muera, porque les aseguro que ya no celebraré más esta cena hasta el día en que comamos todos juntos en el gran banquete del reino de Dios.
0: Luego tomó una copa con vino, le dio gracias a Dios y dijo:
1: tomen esto y compártanlo entre ustedes, porque les aseguro que desde ahora no beberé más vino hasta que llegue el reino de Dios.
0: También tomó pan y le dio gracias a Dios. Luego lo partió, lo dio a sus discípulos y les dijo:
1: esto es mi cuerpo, que ahora es entregado en favor de ustedes. De ahora en adelante, celebren esta cena y acuérdense de mí cuando partan el pan.
2: Quinto misterio luminoso: la institución de la Eucaristía.
3: Oremos por los pobres y pequeños de este mundo, para que podamos verte, Jesús, en los enfermos, ancianos y los que sufren en soledad.
4: Padre nuestro que estás en el cielo, santificado sea tu nombre. Venga a nosotros tu reino. Hágase tu voluntad en la tierra como en el cielo.
5: Danos hoy nuestro pan de cada día. Perdona nuestras ofensas, como también nosotros perdonamos a los que nos ofenden. No nos dejes caer en tentación y líbranos del mal. Amén.
4: Dios te salve María, llena eres de gracia, el Señor es contigo. Bendita eres entre todas las mujeres y bendito es el fruto de tu vientre, Jesús.
5: Santa María, Madre de Dios, ruega por nosotros pecadores, ahora y en la hora de nuestra muerte. Amén.
4: Dios te salve María, llena eres de gracia, el Señor es contigo. Bendita eres entre todas las mujeres, y bendito es el fruto de tu vientre, Jesús.
5: Santa María, Madre de Dios, ruega por nosotros pecadores, ahora y en la hora de nuestra muerte. Amén.
4: Dios te salve María, llena eres de gracia, el Señor es contigo. Bendita eres entre todas las mujeres, y bendito es el fruto de tu vientre, Jesús.
5: Santa María, Madre de Dios, ruega por nosotros pecadores, ahora y en la hora de nuestra muerte. Amén.
4: Dios te salve María, llena eres de gracia, el Señor es contigo. Bendita eres entre todas las mujeres, y bendito es el fruto de tu vientre, Jesús.
5: Santa María, Madre de Dios, ruega por nosotros pecadores, ahora y en la hora de nuestra muerte. Amén.
4: Dios te salve María, llena eres de gracia, el Señor es contigo. Bendita eres entre todas las mujeres, y bendito es el fruto de tu vientre, Jesús.
5: Santa María, Madre de Dios, ruega por nosotros pecadores, ahora y en la hora de nuestra muerte. Amén.
4: Dios te salve María, llena eres de gracia, el Señor es contigo. Bendita eres entre todas las mujeres, y bendito es el fruto de tu vientre, Jesús.
5: Santa María, Madre de Dios, ruega por nosotros pecadores, ahora y en la hora de nuestra muerte. Amén.
4: Dios te salve María, llena eres de gracia, el Señor es contigo. Bendita eres entre todas las mujeres, y bendito es el fruto de tu vientre, Jesús.
5: Santa María, Madre de Dios, ruega por nosotros pecadores, ahora y en la hora de nuestra muerte. Amén.
4: Dios te salve María, llena eres de gracia, el Señor es contigo. Bendita eres entre todas las mujeres, y bendito es el fruto de tu vientre, Jesús.
5: Santa María, Madre de Dios, ruega por nosotros pecadores, ahora y en la hora de nuestra muerte. Amén.
4: Dios te salve María, llena eres de gracia, el Señor es contigo. Bendita eres entre todas las mujeres, y bendito es el fruto de tu vientre, Jesús.
5: Santa María, Madre de Dios, ruega por nosotros pecadores, ahora y en la hora de nuestra muerte. Amén.
4: Dios te salve María, llena eres de gracia, el Señor es contigo. Bendita eres entre todas las mujeres, y bendito es el fruto de tu vientre, Jesús.
5: Santa María, Madre de Dios, ruega por nosotros pecadores, ahora y en la hora de nuestra muerte. Amén.
4: Gloria al Padre, al Hijo y al Espíritu Santo.
5: como era en el principio, ahora y siempre, por los siglos de los siglos. Amén.
4: Dios te salve María, llena eres de gracia, el Señor es contigo. Bendita eres entre todas las mujeres, y bendito es el fruto de tu vientre Jesús.
5: Santa María, Madre de Dios, ruega por nosotros pecadores, ahora y en la hora de nuestra muerte. Amén.
4: Gloria al Padre, al Hijo y al Espíritu Santo.
5: Como era en el principio, ahora y siempre, por los siglos de los siglos. Amén.
4: María es Madre de Gracia y Madre de Misericordia.
5: En la vida y en la muerte, ampáranos, Madre y Señora nuestra.
4: Por las intenciones del Papa Francisco. Oremos. Dios te salve María, hija de Dios Padre. En tus manos encomendamos nuestra fe, para que la ilumines. Llena eres de gracia, el Señor es contigo. Bendita eres entre todas las mujeres, y bendito es el fruto de tu vientre Jesús.
5: Santa María, Madre de Dios, ruega por nosotros pecadores, ahora y en la hora de nuestra muerte. Amén.
4: Dios te salve María, Madre de Dios Hijo, en tus manos encomendamos nuestra esperanza, para que la alientes. Llena eres de gracia, el Señor es contigo. Bendita eres entre todas las mujeres, y bendito es el fruto de tu vientre Jesús.
5: Santa María, Madre de Dios, ruega por nosotros pecadores, ahora y en la hora de nuestra muerte. Amén.
4: Dios te salve María, esposa de Dios Espíritu Santo, en tus manos encomendamos nuestra caridad, para que la inflames. Llena eres de gracia, el Señor es contigo. Bendita eres entre todas las mujeres, y bendito es el fruto de tu vientre Jesús.
5: Santa María, Madre de Dios, ruega por nosotros pecadores, ahora y en la hora de nuestra muerte. Amén.
4: Dios te salve María, templo y sagrario de la Santísima Trinidad, Virgen concebida, sin culpa original.
5: Dios te salve, Reina y Madre, Madre de misericordia, vida, dulzura y esperanza nuestra.

0: morada nuestra. Vuelve a nosotros esos tus ojos misericordiosos, y después de este destierro, muéstranos a Jesús, fruto bendito de tu vientre. Oh clemente, oh piadosa, oh dulce Virgen María, ruega por nosotros, Santa Madre de Dios, para que seamos dignos de alcanzar las promesas y gracias de nuestro Señor Jesucristo. Amén.
1: Nos acogemos bajo tu protección, Santa Madre de Dios. No desprecies las súplicas que te dirigimos en nuestras necesidades. Antes bien, líbranos siempre de todos los peligros, Virgen gloriosa y bendita. Ruega por nosotros, Santa Madre de Dios,
2: para que seamos dignos de alcanzar las promesas y gracias de nuestro Señor Jesucristo. Amén.
3: La bendición, para que Dios bendiga a la familia, para que Dios acompañe en su trabajo, para que Dios les conceda la salud y la vida. El Señor esté con ustedes.
4: Y con tu espíritu.
3: Y la bendición de Dios Todopoderoso, Padre, Hijo y Espíritu Santo, descienda sobre ustedes y permanezca para siempre.
4: Amén.
3: Un lindo día a todos.

0: Parece que ya amanece, María, y hasta el gallo canta. ¡Levantémonos!
1: Sí, sí, tenemos que hacer muchas cosas. Como decían mis abuelos, al que madruga Dios ayuda, y al atrasado hasta los perros muerde.
0: Ya, ya, bien dice María que hay que madrugar.
2: Así como el refrán popular nos enseña en el diario Vivir, así también la resistencia despierta al pueblo para conseguir un buen vivir. Aquí comienza nuestra palabra, Ñukanchik Shimi, rumbo al amanecer, rumbo al amanecer,

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porque confío en que todo lo que permites tiene un propósito perfecto para mi vida. Gracias por mi familia, por las personas que amas a través de mí y por las lecciones que me ayudan a crecer cada día. Gracias por tu paz que calma mi corazón y por tu esperanza que renueva mis fuerzas. Señor, guía mis pasos, llena mi mente de pensamientos buenos y mi corazón de gratitud. Ayúdame a ser luz para otros, a compartir amor, paciencia y fe donde quiera que vaya. Hoy pongo mi vida en tus manos, confiando en que tu plan es mayor que mis preocupaciones. Gracias, Dios, por escucharme, por cuidarme y por nunca soltarme. Amén.

0: Las oportunidades no son producto de la casualidad, más bien son resultado del trabajo.
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2: Ya estamos de vuelta. Buenos días, iniciando nuestra jornada. Un poquito aquí con baches. Caray, hasta realizar una actividad interna se nos fue. En el máster, buenos días, gracias por permitirme iniciar nuestra transmisión luego de algunos desfases técnicos aquí en la radio, pero ya estamos aquí, buenos días de Dios. Como siempre, el Mashi Santiago Naula y el Gallito Madrugador. Estamos en la transmisión también para redes sociales y también para la página web del internet de la radio. Buenos días, venga Gallito Madrugador. Saluda a la gente, saluda a la red de madrugadores. Buenos días. Hoy es jueves, 15 días del mes de octubre. ¿Cómo pasa el tiempo, ah? 15 días del mes de octubre, buenos días de Dios. Listos y dispuestos a iniciar nueva jornada de este nuevo amanecer. Las 4 horas 32 minutos, listos para iniciar nuestra jornada.

0: lo hizo.
1: Con cariño, con cariño. Listos y dispuestos a trabajar. Buenos días. Recuerden que este nuevo día, este día del nuevo amanecer, es algo especial para transmitir energía, cariño, esperanza al comenzar este nuevo día. Cada amanecer es una gran oportunidad para renovar la energía, abrazar la vida con optimismo, positivos. Hoy es un gran día en que puedes aprender, intentar amar, pensar. Así es que adelante. Por eso dice que la brisa del amanecer tiene secretos que contarte. No te vuelvas a dormir. Por favor, no te rindas. No dejes vencer del sueño. Despierta, sonríe. El mundo te espera para que lo ilumines con tu luz y con tus mensajes. Así es que buenos días, y cada amanecer es una gran oportunidad para renovarte, reinventarte. Hoy es tu día para iniciar esta jornada. Buenos días, que este día, o que este nuevo

Amanecer llena tu corazón de paz, alegría, la fuerza para cumplir tus metas. Así estamos a través de Radio La Tacunga iniciando nuestra jornada. Las 4:34 minutos, 4:34 aquí en Radio La Tacunga. Buenos días, y hasta las 7 de la mañana vamos a hacer compañía, listos y dispuestos a iniciar nuestra jornada.

0: Las 4 horas, exactamente 37 minutos, 4 horas 37 minutos. Le tocó un ambiente de frío, se vive. Vamos a ver cuántos grados centígrados estamos en la Tacunga. 8 grados centígrados. Hoy amaneció nublado en la Tacunga. 8 grados centígrados, amigos madrugadores y madrugadoras. El clima. Saludos a toda la gente madrugadora. Buenos días de Dios. Las 4 horas 38 minutos. Saludos a toda la red de madrugadores que empiezan ya a mensajearse. También por acá don Angelito Pilataxi, que ya está en nuestra sintonía en la parroquia La Victoria. Buenos días. Gracias, la parroquia de Victoria está presente con don Angelito Pilataxi, que nuestro fiel oyente va. Amanece con la radio, anochece con la radio, duerme con la radio. Vaya, pues qué bueno. Qué buenos seguidores, fieles de nuestra programación de Radio La Tacunga. A ver, vamos a ver si logramos con Marquito Chasiquiza, que ya está en la línea. Buenos días, buenos días.
1: Buenos días, don Santi. Buenos días, desde la primera luz de la mañana hasta la primera estrella de la noche. Dios nos bendiga. Hay días en las que debes volar como el águila, caminar solo como el tigre, enfrentar tus miedos como el león, porque dentro de ti habita más poder del que te imaginas. En la vida se necesita tener tres cosas: la humildad de no sentirse superior a ninguno, el coraje de afrontar cualquier situación, la sabiduría de callar delante a las cosas malas de ciertas personas. Permítame saludar a los señores Rafael Villa Gómez, Jorge Heredia, Rigoberto Tapia, Raúl Bonilla, Sargento Hayak, Edison Velasco, a la familia Montaguano Guamangate, a Freddy, a Loquito Billy, a la señora Florcita, Jorge Villegas, Daniel Llanes, Milton Suárez, Gonzalo Suárez, Pedro Bonilla, al señor Aurelio Pastuña, señor Salazar, Carlos Díaz, Marco Vega, Pepe Oña, a la señora Mariana Andino, a la señora Marianita de Pujilí, a la señora Isabelita, Conchita, Blanquita, María, Blanquita Panchi, a la señora Isabelita de Pujilí, a la doña Susanita Lucero, Jorge Villegas, Daniel Llanes, Nelson Panchi, reporte en sintonía, que Papito Dios les cuide, les proteja, les bendiga de todo mal, que nunca les falte el pan vuestro de cada día, y bendiga los alimentos que el día de hoy vamos a comer, que no nos falte nunca, hoy, mañana y siempre. Tenga la amabilidad de poner la canción Tu Suchendo el Anaco, full sintonía a sus fieles oyentes. Alipunglia Mashi, Alipunglia Pacaricanguichic, Paishungulia Yupaychani. Póngale el ritmo, póngale el sabor, don Santi, cuídese mucho, la salud, la vida, éxitos en todo. Buongiorno, arrivederci, cuídese mucho, don Santi.
0: Gracias, gracias a la red de madrugadores y también un poco de paciencia a la gente que quiera comunicarse con nosotros. Buenos días de Dios. Las 4 horas 42 minutos. 4 horas 42. Saludos, don Wilson, la familia Broncano y Manaya. Saludos a la gente que madruga. Buenos días de Dios. Listos y dispuestos a trabajar en este nuevo día. Nuevo amanecer.
2: que la fiesta sigue.
0: Trabajando vivo yo, carajo, pobremente. Don Rodrigo Echaluisa, buenos días. ¿Qué tal? Un gusto saludarle. Buenos días, Pujilí. Deben estar chucheques, ya estos fin de semana habrá fiestas. Continúa la fiesta de 174 años de fundación de Pujilí. Saludos a la gente de Pujilí. Buenos días. Las 4:43 minutos.

0: Él es así. Por eso nadie me molesta trabajando. Yo vivo pobremente. Don Carlos, buenos días.
1: Buenos días, Santiaguito.
0: ¿Cómo le va? Un gusto saludarle.
1: Muchas gracias. Trabajando vive Santiaguito pobremente todas las mañanas. Nos hace compañía a todos los que escuchamos en todos los 7 cantones de la provincia y fuera de ella. Muchas gracias, Santiaguito, por acompañarnos cada mañana.
0: Gracias también a ustedes por comunicar con la radio también.
1: Santiaguito, ayer me olvidé una cosa importante. Le llamé por eso y después me pego la olvidada.
0: Uy, dígame.
1: Era para decirle lor al cantón Pujilí en sus fiestas de fundación. Creo que es uno de los cantones más antiguos de la provincia. Y nuevamente lor al cantón Pujilí, a esa tierra de profesores, a esa tierra de choferes y a esa tierra de sacerdotes. Me acordé cuando el licenciado Marcelito hacía un recital, un poema sobre su tierra. Saludar también a su señora esposa, la licenciada Marianita, y saludar también a todos los compañeros de la red de madrugadores, a don Rigoberto Tapia, a don Jorgito Heredia, a don Héctor Herrera, a don Dalino Palango, a don, ya me olvidé, al compañero que siempre sabe estar haciendo sonar con el martillo, trabajando las monturas.
0: Ah, don Flores Milo Villa.
1: Eso, al don Villa, póngale una canción para él, esa que dice, eso también ya se me fue.
0: El de Paluguillos, ¿sabe qué es? Paluguillos, o fronterizos, no sé.
1: Sí.
0: De todo.
1: Uno de los fronterizos, póngale para don Villa. A don Segundito Oña, y por acá por Sichos, a don Pepito Oña, la señora Marianita, al compañero Marquito Farinango, Marquito Vega, también a Tomasito Pila, al compañero Luis del Victoria Vasco Nascubi. Y a todos los compañeros, al compañero Raúl, al compañero, se me fue el nombre, la vejez, la cabeza, ya está olvidando, oiga.
0: Hay que consumir calcio, fósforo.
1: Voy a tener que ir donde Santiaguito para conseguir todo eso.
0: Bueno, pues ahí nomás las habitas, chochitos, todo lo que tenga productos con fósforo y calcio.
1: Eso sí, ¿no? Sí, bien está. Bueno, Santiaguito, un gusto saludarle. Al compañero Marce, ¿cómo es? Carlitos Díaz de Acachás, mi vecino. Y a todos los compañeros de la red Madrugadores. Ah, cierto, a la señora Rosita, que siempre me sabe saludar. La señora Blanquita, Conchita. Dios le pague a todos. Un gusto, Santiaguito, y estaremos escuchando otro día.
0: Gracias, don Carlitos. Buenos días. Vamos con otro, no sé si esperan al día. Buenos días.
2: Buenos días, don Santiaguito.
0: Gracias por esperar. Vea, acá tuvimos varias llamadas. Gracias, don Raúl. Bienvenido. Cuénteme.
2: ¿Cómo está usted? ¿Cómo ha amanecido?
0: Aquí conversando con la red de madrugadores.
2: ¿Qué? Así se le escucha, don Santiaguito. Así se le escucha. ¿Cómo está el ambiente, el clima en la Tacunga?
0: Frío, 8 grados centígrados.
2: ¿No es lluvia ayer por la Tacunga?
0: Tal vez por la cabeza de haber caído, oiga.
2: Por acá también apenitas una zapita, pareció que iba a caer, pero cayó esa zapita y se despejó, no sé qué es lo que pasa.
0: Algo está pasando con el clima, fenómeno del Niño, don Raúl.
2: Pero no puede ser tanto, don Santiago, porque ya comienza a caer, ya bonito, y hasta donde se desvanecen las nubes y se van las agüitas. Ojalá algún ratito San Pedrito, ahí sí ya, todo, haciendo de poner todas las compuestas, ya no nos mande ahorita por acá.
0: Esperemos con paciencia, pues, ¿qué podemos hacer?
2: Porque si fuera cosas de nosotros, de cosas
0: No hay de otra, no hay de otra, don Raúl.
2: Y esperando, don Santiago, que usted también esté ese buenito de salud, cuídese bastante, permítame unos saluditos para el profesor Marco Chasquiza, para don Carlitos Salazar, don Pepito Oña, doña Conchita, doña Rosita, para la licenciada Mariana, para la señora Olga Comina, señora Juana Romero, para don Lucho Madrid, don Alfredo Vega, para don Manuel Conazo en Cuturibí, para don Florentino, para usted en especial, para Max JC y para todas las redes madrugadores, pues no. Que esperemos en la voluntad de Diosito, de Mamita Virgen, que nos siga protegiendo, porque nadie no nos puede hacer. Porque ahorita, claro que en la política hay ofrecimientos, pero son solamente ofrecimientos, porque los ofrecimientos no es duro, porque no se sabe con qué ni cuándo van a ser.
0: Perfecto.
2: En algún momento, diga, porque cuando se ya, diciéndoles a hacer, de acuerdo de los ofrecimientos, es con qué plata quieren que les haga. Pero así mismo para ofrecer deben ver que no hay plata. Porque como siempre le he dicho, le he conversado a Santiago y le he dicho, es que aquí esta obra son 4 años que está botada del adoquinado que dicen que supuestamente van a hacer. Entonces, hace una semana se fue la comisión al municipio donde el señor alcalde, lo que les ha contestado Bravo es que con qué plata quieren que les haga. No hay plata. Y ahora prácticamente como Pujilí anda sin alcalde, esperando que algún momento tengamos al alcalde que sepa ver las necesidades de lo que se tiene. Porque aquí verdaderamente, don Santiaguito, es un desastre aquí. Todito la polvareda de los carros que vienen entra acá al dispensario del seguro campesino como aquí es. Entonces todita esa polvareda entra allá. Entonces eso, por eso les estoy diciendo a los señores políticos que vienen, es una vergüenza tener esta carretera acá al centro de salud, que no tienen ni cómo tener las puertas abiertas del centro de salud.
0: Esto es en San Juan, ¿no?
2: Sí, aquí en San Juan.
0: Perfecto, gracias don Raulito, gracias, porque tengo otra llamadita. Buenos días.
2: Si es posible una cancioncita, don Santiaguito, el rato que haya como Rosa y Espinas, y cuídese mucho. Un bendecido día para todos, que papito Dios, mamita Virgen les bendiga. Buenos días, don Santiaguito.
0: Dios te pague, gracias. Buenos días.
3: Buenos días. Aló, buenos días.
0: Sí, don Fermino.
3: ¿Cómo está, don Santiaguito? Buenos días.
0: Uy.
3: Volver a escuchar.
0: Qué milagro, vea. Pensé que se ha ido a la Johnny, se ha ido con todos los toros bravos, vea.
3: No, estaba un poquito emigrado por la seca de la casa. Tuve que emigrar con el ganado y ya se terminó la hierba, ya estoy nuevamente en la casa.
0: Uy, o sea, todo el mundo extrañando, o sea, ¿qué pasaría? ¿Se escuchaba la radio?
3: Y se ha de ser a veces. Por la sequía, ¿qué nos toca? Toca buscar la vida por otros lados.
0: Claro, yo esperando para entregarle el premio, ya prácticamente tocará, no sé, si usted en esta semana no viene, vamos a hacer otro sorteo.
3: Ya estoy ya en la casa ya. Además.
0: Venga a retirar el premio, si no, vea, ya dijo que la gente haga el sorteo, vaya a decir que yo voy a quedarme con eso. Aquí está listito, no. Vea. Los otros ya mejor ya llevó, don Raúl, ya llevó el premio, los que ganaron, y usted nada.
3: Ya estoy en la casa, ya, si es que no me alcanzo ir yo, me demandas a mi flosita.
0: Mande, no, dejando broma, mándeme, vea, porque si no, en verdad, esta ya. Semana ya toca sortear el otro, entonces ya dijimos para sortearla y así ya no viene a retirar.
3: Ya, don Santiago, ¿puedo hacer una sugerencia?
0: A ver.
3: Mira, don Santiago, a veces a uno le da coraje, le da sentimiento con los señores que dicen que son dirigentes altos del movimiento indígena. Yo escuché ayer en la mañana que los señores, hay un señor que quiere hacer una movilización a causa de las agüitas que no llueve por las avionetas. Yo estaba por atrás, por la moya de Tuacas, por atrás, allá llueve, allá sí llueve. Y le ingrata sorpresa que vieron la loma de Chanchunga y ya ha estado seco todo. Y esto es dable que coincide que un señor quiere hacer la marcha y también estoy en apoyar a la marcha. ¿Y cuál es el motivo que el señor del movimiento indígena, él siendo la cabeza, él siendo dirigente alto que dizque valora por los indígenas, se contradice en la marcha? ¿Cuál es el problema? Si fuera el beneficio para ellos, si ellos arriaran a la marcha, ahí si no me voy, a mí me cobran la multa. Entonces, por eso a veces a uno ya le decepciona esto de los movimientos, de los grupos, cuando se necesita verle. Ahorita yo ya vine para sembrar el maicito aquí. Qué decepción, me da ganas de irme regresando. ¿Por dónde vine, oiga, don Santiaguito?
0: Vaya, no, ojalá hoy invité para que converse con la audiencia. Va a estar el presidente del MIG a las 5, esperemos que venga ahora. Esperemos que venga.
3: Ojalá, porque cuando se da las cosas al más directo, no quieren. ¿Por qué no hacer? Ve ahí, ciudadanos, imagínense que necesitamos. Ya, por ejemplo, el daño no es solamente a los campesinos. El daño no es solamente a los que tenemos animalitos así, no es. El daño es hasta para el cantón, es para la provincia. ¿No ve que la seca, las papitas? Yo perdí bastante sembrando papitas, yo perdí bastante por la seca. Imagínense, y la carestía en la ciudad. Si es que no hay del campo, no hay la alimentación, pues también deben los señores de la ciudad poner la mano en el pecho y decir, vea, ¿sabe qué? Viene del campo. Que a veces sí da sentimiento con escuela de soldados, que es que es a veces de piloto. Salen las 10, 11 de la noche a dar clases. Lamentablemente yo cuando entré al sindicato de choferes había horas fijas que se salía. Si hay tan así, bueno, que salgan a las 10, 11 de la noche, que así da a veces sentimiento. Y con el señor del movimiento indígena que contradice que eso es político, si ahí no vamos a estar políticos, ahí tenemos que estar uno como persona que necesitamos. Yo no tengo nada que ver con la política, ni porque a veces los altos dirigentes buscan, si es que hay favor para mí, me dice, y si no, no quiere. Entonces eso no es dable, don Santiago. Y hay bastante que necesitamos. ¿Por qué no podemos salir a apoyar, yo que sea, a una marcha pacíficamente? Esa contradicción, yo también estoy. Yo tan cuando haya alguna marcha del movimiento indígena, yo, ¿para qué me dice? Porque el beneficio es solo para los altos dirigentes. Yo pasé en Panzaleo en los años 90, 91, pasamos 7 días ahí en Panzaleo. ¿Qué ganamos? Nada. Yo llegué a saber que ganaron los altos dirigentes. Y nosotros, con haber perdido 7 días muertos de hambre, con frío.
0: Lo mismo vamos a pasar ahora, pues. Lo mismo usted acaba de decirme, contradiciendo usted mismo, si se da cuenta.
3: Sí, es que el problema es que, vea,
0: si hoy
3: el señor
0: sale
3: Raíz de mañana dijo, apoyemos a la marcha, y estábamos todos en apoyar. O el señor de los presidentes del MIG dice que no, eso es político. ¿Acaso vamos a decir que voten por Novoa, que voten por el DRC? No, nosotros vamos a reclamar lo que necesitamos, Santiaguito.

0: O tal vez vea,
1: Sinceramente.
0: yo a veces entiendo parte de ello, no hago un análisis, digo, no, estamos en esta época electoral. Todos los que están, vea, yo respeto, pero sabemos que X movimiento también es tendencia de políticos partidistas, ¿ah? No le digo el nombre, pero sí conozco yo a ese grupo.
1: Claro, yo de mi parte, yo lo que quiero es apoyar por lo que vea. Yo
0: Eso.
1: tengo el ganado en la casa y a mí me toca comprar la hierba. Yo ya compré a $7 la mula de hierba. ¿Y qué más grande fue el billete que el guango de hierba? Claro, ellos tal vez, disculpe decir, como viven de la política, viven de sus
0: Perfecto.
1: movimientos, a veces el sobre debajo de la mesa, ellos tendrán plata, lo que es un pobre, yo tengo que sacarme la madre, yo desde la 1 de la mañana estoy trabajando para poder sustentar, para poder sobresalir, porque bueno, decir yo hijos estudiando, gracias a Dios no tengo, pero así es la vida, de todo toca luchar, todo cuesta, pues ahora imagínense uno en el campo, si no se tiene, si no se trabaja, no es quien dé vuelta, en cambio, los señores políticos son panas, son mis cuates, son mis compas, entre ellos se amarran la barca y no huden lo que es al cojudo, más ahorcando en los impuestos, entonces así da un poco de cuadrín. Bueno,
0: Bueno,
1: unos
0: tranqui.
1: saluditos al don Carlitos Salazar de Sitios, al señor Cito que me saludó recién nomás, y ojalá no sea tanta molestia una musiquita de los primos de Palugo para hacer bailar, ahora que estoy un poco con
0: Cambiado,
1: cuadrín, los
0: dice.
1: grados están 8 grados que ya dentro, para afuera, de afuera adentro estoy andando un poco colérico.
0: No, tranquilo, tranquilo. O sea, no, acá todos opinan. A favor, en contra. La radio estamos para eso, no se preocupe. Siempre estamos dando chance para todos la opinión. Por eso la opinión pública acá en Radio Latacón. Gracias,
1: Sí,
0: don
1: Santiaguito,
0: Torres Mil. Vea,
1: muchísimas gracias.
0: oiga, lo que yo quiero es que venga a retirar. Verá, públicamente estoy pidiendo, verá. Si hoy no viene, esta semana, hasta el sábado tiene chance.
1: Y ahí el sábado de mañana voy a pedir permiso a la patojita.
0: No, pero
1: Porque a veces
0: hasta
1: dice.
0: las 6, o sea, sábado, digo, máximo hasta las 6 de la mañana del sábado, aquí.
1: Ya ojalá me avance votarme a
0: O
1: las
0: si no,
1: 5,
0: el
1: porque a
0: viernes.
1: veces.
0: Venga, venga, retírese, o sea, ahí está un premio bonito, vea. Ahí hacen, ah, chuta, casi me perdí, acordarás. Acordarás.
1: Ya.
0: Gracias.
1: Ya, Santiago.
0: Saludos.
1: Ya. Entonces, quiero hacer unas musiquitas de primos de
0: Ya
1: Paluillo
0: le
1: para
0: busco.
1: alegrarme la mañana.
0: Ya le busco, ya le busco, ya le
1: Ya,
0: busco.
1: hasta luego, pase buenito, tengo un excelente día.
0: Sí, no se enoje tanto. Por acá estamos con Dioselín de Isa, el presidente del Movimiento Indígena y Campesino de Cotopaxi. Voy a hacer una pausita así rápido que me aguante unos un segundito,
2: En Radio La Tacunga, 5 horas, con 2 minutos. En Radio La Tacunga, 5 horas, con 2 minutos.
0: perfecto. Dioselinda, bienvenido. Estamos en la línea telefónica. Allí puncha a los tiempos. Bienvenido, cuéntenos, ¿cuál es su comentario?
3: Allí puncha más, Santiaguito. Buenos días, Santiaguito, y a todos los que escuchan esta prestigiosa emisora. A mí me preocupa, por eso le llamo, la intervención del señor anterior que acusa a los dirigentes del movimiento indígena, sabiendo que nosotros desde mucho antes venimos luchando, no por política electorera, sino por la política agraria, por la política de proteger páramos, cuidar agua, por la política de la discriminación, de la exclusión de los derechos. Entonces, la acusación que hace es el discurso de la derecha. Y siempre utilizan que los dirigentes cogen debajo de la mesa, que la marcha no sirve. Si no hubiera sido por la marcha, hubiéramos vivido desde el tiempo de las haciendas así como antes, ¿no? Entonces, esta intervención, con todo el respeto del compañero, sin fundamento, a mí no me. Entre pobres comenzamos a acusar, de verdad, el compañero presidente del movimiento indígena en la asamblea toma decisiones, no es como en una casa que el papá a veces ni siquiera consulta con la esposa para hacer cualquier actividad, ¿no? Entonces, sí es preocupante el tema de las avionetas desde años anteriores, asimismo a la gente de las organizaciones, hay mucha gente oportunista que Agente de las organizaciones esperan, ¿por qué no salen movimiento indígena? ¿Acaso que el movimiento indígena es peón como antes de nadie? Tiene que analizar, tiene que debatir, tiene que consensuar con todos los dirigentes en las asambleas. El compañero presidente no es que él solito toma decisiones, sino los dirigentes de las organizaciones. Entonces, ese discurso de que debajo de la mesa, de que eso es un discurso puesto por la derecha, por la ultraderecha, eso utilizan y no están en capacidad. De verdad, estamos sufriendo una sequía tan fuerte, el calentamiento global avanza. Es, por un lado, nosotros ni siquiera en el hogar podemos tener conciencia, quemamos basura, tiene lluvia, pero ponemos humo, entonces del humo sabemos que ahuyenta a las nubes. Por otro lado, de verdad, sí hay también bombardeo en las nubes, pero para eso necesitamos propuestas, necesitamos evidencias ya recientes, necesitamos también una fuerte movilización de todos, del campo y la ciudad, porque no solamente afecta a la gente del campo, a los agricultores. De verdad estamos jodidos por las dos cosas, ¿no? Por un lado también, cuando hay el tema minero, por ejemplo, ¿ahí cuál sale a las marchas? Solo los de las organizaciones. Entonces, nosotros sí estamos preocupados, analizamos en comunidades, asistimos a las asambleas, debatimos cómo ya no hacer más basura, más plástico, ya no traer más tarrinas. Todo eso hacemos capacitación, la gente está consciente. Y si es que hay que movilizar, si es que hay una decisión de las organizaciones de segundo grado, de las comunidades, tiene que haber también aceptación en las comunidades para poder movilizar, ¿no? Porque el presidente del movimiento indígena dice ya la gente va a salir. Hay también resoluciones, entonces espero que la gente consciente analice, no culpe así, diciendo que nada no se saca con movilizaciones. Y ahorita mismo, por tanto discurso de eso, nosotros no hemos hecho movilizaciones, y ahí está, ha subido el combustible. La gente más pobre vota por un rico jamás va a pensar por los pobres. Entonces, Santiaguito, ese pensamiento de que no es pensamiento de él, sino de lo que escucha en redes sociales, de los que escucha, de lo que la gente enemiga de los pobres dice. Entonces, eso no estoy
0: tal vez,
3: de acuerdo.
0: Tal vez
3: organizar, unir todos, estar
0: Dios
3: juntos linda. Para juntos protestar, entonces, de eso, Santiaguito.
0: Una situación, tal vez hoy estuve invitado, ojalá venga. Lo que pasa es que la dirigencia del movimiento indígena también no hace presencia para cuando uno se invita venir también debatir, responder a las inquietudes de los ciudadanos. Entonces, eso es el otro problema, que hoy te invité públicamente, le digo, invité, venga, converse, porque dice, ¿dónde anda el movimiento indígena? O tal vez hoy el 20 hay una marcha aquí convocada por X movimiento, digo hasta movimiento de otro sector. Entonces, ahí como que hay confusiones, y tiene razón la gente.
3: Claro, espero que el compañero Rafael llegue también, porque no solamente es el compañero presidente, están otros, o delegue si no alcanza, delegue, eso también vamos a cuestionar en asamblea. Cuando hay una invitación, cuando la gente está desesperada, o estamos desesperados, porque ya realmente ni siquiera para comprar hierba hay dónde, no hay dónde comprar hierbita para animales, estamos sufriendo. Entonces, ojalá llegue el compañero Rafael, ahí también vamos a cuestionar, porque no solo es él, sino están otros dirigentes también. Si no alcanza él, delegue para que haga presencia. Eso, Santiaguito.
0: Gracias a su comentario. Creo que, ¿cuál sería su llamado, aparte de tantas situaciones hoy? El tema, no solo el tema de supuestos bombardeos, hay muchas realidades que contar. El movimiento indígena, digo, la dirigencia sí se ha quedado, con todo el respeto, sí se ha quedado en últimos tiempos.
3: Por un lado, ojalá algún dirigente del movimiento indígena esté escuchando, que sería bueno volver nuevamente a activar, porque también la gente de las organizaciones que somos del movimiento indígena, nosotros estamos pendientes de las decisiones, activar eso. Por otro lado, también invitar a toda la ciudadanía de que ya no hagamos más basura, Ya no contaminemos, ya no pidamos fundas en los mercados, ya no utilicemos tanto químico matando a la madre tierra, que por eso está resentida la madre tierra. Por otro lado, también invitar a todos, si es que tenemos que movilizar por el tema de la del bombardeo, que sí existe. Yo cuando era presidenta en 2010, el movimiento indígena, sacamos esos, como es, pues, esas,
0: cañones,
3: esos aparatos que hasta bombardear, sí,
0: cañones no antigranizo.
3: Ahora hace por aéreo, antes eran, utilizaban esos ¿cómo es este?
0: Cañones,
3: equipos antigranizo.
0: Cañones antigranizo.
3: Eso, nosotros llevamos a Galpón, a la comunidad
0: Chambapongo,
3: de Salcedo, allá
0: en Chambapongo está.
3: Una tienda sacándonos. Entonces, ahora la gente necesita movilizar, unir, demostrar que estamos con inconformidad. Entonces, participar. Ojalá llegue el compañero Rafael y seguir hablando este tema también, ya no seguir contaminando, no avanzar la frontera agrícola. También cuidar las quebradas, cuidar, volver a sembrar plantas nativas, porque sembramos pinos, ciprés, eucalipto, todo eso chupa agua y no estamos haciendo nada. Solo queremos, esperamos que nos dé la madre naturaleza agua, pero nosotros no hacemos nada por cuidar, por no contaminar. Todas esas cosas afecta, y también unir más y decir ya basta. No sé cómo estará en las propuestas, pero ya no queremos más avionetas volando y esparciendo nubes. Eso, Santiaguito, muchas gracias por el espacio.
0: Gracias, saludos. Ojalá llegue el presidente del MIG. Está invitado, públicamente dicho. Véngase acá a la radio para que responda a las inquietudes. Gracias, Dioselinda. Buenos días.
3: Gracias, Santiaguita. Buenos días.
0: Saludos. Estuvimos con la ex presidenta del Movimiento Indígena y Campesina de Cotubas. Escucharon esta intervención. Esperemos que llegue la invitación del Machi Rafael, públicamente el invitado. Venga, converse, haga presencia aquí en Radio La Tacunga. Vamos a poner una musiquita. Saludamos a nuestros seguidores en TikTok. Buenos días, de Dios. Disculparán, no he revisado. Vea, por acá tengo algunos amigos. Don Wilson Broncano, saludos a los amigos. Don José Licintuña, buenos días. Hola, Santiaguito, dice buenos días. Póngame una bandita, dice don Arturo Catota. Nos escuchan allá en... ¿Dónde nos escuchan? ¿En Pujilí o dónde escuchan? Perdón, en Toacaso, La Moya, buenos días. También Yucha Abogados de la capital de los ecuatorianos, buenos días, de Dios. Doña Martita Traves en España, buenos días, saludos, dice a Juan Traves y Isabel Payo desde España, de parte de sus hijos. Gracias a toda la gente por acá. También dice saludos, Machi, para por allá, dice, de una comunidad de Samilpamba, parroquia Isinglibi, Juan Quispe. Buenos días, Juanito. Vamos, buenos días.
4: Aló, buenos días.
0: Sí, ¿con quién tengo el gusto, por favor?
4: Con Manuel Chiraguanos.
0: Don Manuelito, bienvenido, cuénteme.
4: Sí, buenos días. Quería recalcarle algo sobre la compañera que está informando. Tocaría apoyarle, ayudarles, darle ánimo, porque hay de más rico que estamos sufriendo por el sequía. Compañeros y compañeras, nuestras organizaciones de segundo grado o de la base, toca hacer la fuerza, porque unito que otro sí hablamos, pero aquí en estos casos no hay alcalde, no hay prefecto, no hay ningún político que habla sobre esto. Ah, pero para bolsillo de ellos sí, ay, pues ahorita como una casa en casa está comenzando a andar, ofrecer cualquier cosa. Estas cosas no cuidan. Para mí que una mejor esa avioneta hay que perseguirle, y otra seguirle, ver dónde tienen el regadío de agua, acaba cortando algo. Otra mejor un oficio, presentarlo al presidente de la República. ¿Por qué no él, que tiene que salir a ver Cotopaxi, cómo está Cotopaxi. Más no es Cotopaxi, nosotros ya está lloviendo. Entonces, esta es una opinión mía, compañero Santiago. No sé si toca esta cosa analizar, ayudar a hacer fuerza, creo que compa Santiago.
0: Ahí está, yo digo, ahí está, los dirigentes toman decisiones. Yo tampoco puedo decir, levanten. Aquí lo que damos espacio es acá para que vengan, debatan. Y así como hoy están muchos amigos de la red opinando, así como usted, bienvenido, ¿no? Alertar lo que está pasando en estos días tan, digo, complicado que vivimos las familias en el sector campo.
4: Ando trabajando todos aquí de Cotopaxi y dando la vuelta. Por ejemplo, me fui trabajando hace unos 3 meses por lazo de plantación, y estuve trabajando. Entonces las vecinas, donde estoy trabajando, la doña me dice, cuando yo vio, enseguida se despeja. Entonces Jesús me dice, ya dispararon, que las vecinas saben, están disparando, hace que 6 meses saben disparar ellos. Cuando no puede llover, ellos me contaron, conquistaron todo lado, y visto que cuentan, hay cualquier evidencia, si hay cuánta cosa que hacen, ¿no? Entonces, por eso mi opinión, entonces, hacer fuerza, seguir ese avioneta, si es posible, si acabar o algo. Yo se le digo así, porque hay que hacer algo, si no, eso no hace caso. Y llegar al presidente, tiene que ver aquí en la Tacunga cómo está, y qué se puede hacer esto. Porque si no, a nosotros no nos puede hacer la acusación y vuelta, mejor presidente mismo diga algo, haga algo. A eso yo creo que mejor haber una comisión, yo que sé. Ha sido más o menos mi opinión, compa Santiago, todos los dirigentes que están escuchando, hagamos fuerza, un ánimo, compañeros. Entonces, sí, con nomás es mi intervención, compa Santiago, que tenga un excelente día.
0: Buenos días. Gracias, Machi, Manolito Pilaguano. Bienvenido a los comentarios, la opinión. Con responsabilidad, digo, siempre. Le damos espacio para que usted opine, comente, denuncie, informe aquí en Radio La Tacunga.
2: En Radio La Tacunga, 5 horas, con 16 minutos.
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0: Marcamos ya las 5:17. Saludos, don Pascual Bunce. Dice, bueno, Machi, debemos, dice, salir a las marchas, no, a las fincas, dice, brocoleras, y no dejar sacar el producto, dice don Machi. Por acá de San Efraín, saludos, Machi, Santiago. A todos los madrugadores de la comunidad de San José de Alpamala, a despertarse, dice. Luchito Salazar, profesor, saludos. Silla Pata Calera, presente, dice. Muy bien. Vamos con saluditos por acá, revisando la página del TikTok. Buenos días. Ayer no salió la avioneta, solo pasó lloviendo, dice. La Tacunga, Saxilí, ahí está. Vaya pues, buen día, dice. Bien, ese comentario, amigo, muchos apoyos. Las 5:18 minutos, pongamos musiquita, ¿eh? Mientras, hoy estuve invitado, vea, públicamente digo, hoy estuve invitado. El compañero Rafael Negrete, presidente del MIG, había personalmente, no le puso la carta. Yo siempre a veces digo, personalmente abro, digo, véngase, don Rafael. A las 5 de la mañana, él me había confirmado, bueno, que quede plantado esta invitación, y públicamente le digo, no. Tendrá sus razones, tendrá sus justificaciones que no llega acá a nuestra invitación. Dejamos en los comentarios. Las 5:19 minutos. Buenos días. Gracias por acompañarnos. Buenos días, dice Machi. Saludos desde Locoa. A la orquesta Los Viajeros, buenos días. Entonces, echando el anaco, carajo, vamos. Al mal tiempo, buena cara.

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1: Vaya pues, música ecuatoriana. Música a esta hora de la madrugada, 5:22. Saludos, Dunuchito Yucha. Dice, saludos al programa Radial y a usted, Machi, a la audiencia desde Quito, capital, Luz de América, de Quito, del mundo, Luz de América, dice. Saludos, Grachi, abogados asociados, buenos días. Gracias a la gente que nos sigue la señal a través de la página del TikTok. Buenos días o buenas tardes en el mundo. 5:22. Mientras llama la gente, mientras despiertan, vamos a poner musiquita, ¿no? La idea es que este día la situación climática es compleja, la situación electoral se nos viene encima, el tema económico, la realidad, necesidades que últimamente estamos pasando, también el fenómeno del Niño. Hay muchas afectaciones en la costa, en la sierra también la afectación de la sequía. Según INAMI, según los técnicos, han dicho que este mes habrá lluvias. En algunos lugares está lloviendo, en otros lugares no. A veces coincidencia, ¿no?, de lo que está pasando hoy en estos momentos. 5:22, saludos, don Sergio Jami, buenos días a la familia Negrete, Sillo en la comunidad de Japón. Japón dice, Jatonera, en especial a Marcia Sillo. También dice Luchito Fernando, Machi, saludos desde Guayaquil. Dice saludos para mi papá Luchito Naula. Muy bien, Luchito Naula, buenos días. También buenos días, dice Santiaguito. Un gusto saludarle a todos los madrugadores de parte de Soy la Pareja, Bachita Paredes. Don Pepito, buenos días.
2: Don Santiaguito, muy buenos días. ¿Qué tal amanecido? ¿Cómo está la ciudad de Latacunga?
1: Así como escucha, vea.
2: Qué bien, bueno, pues informarle por acá, tenemos una mañana despejada, mañana fría. Ayer por la mañana escucharon Carlitos Salazar, dijo que ya están muchas aguas, pues, y por eso parece que se espantaba ayer, como que quiso llover por la tarde y se quedó nomás, vea nomás, don Santiaguito, le cuento.
1: Vea, vaya, vea, y algunos ya no quieren agua, vea, aquí queremos agua.
2: Sí, estaba escuchando por ahí a doña Rosita, también dijo que no había agua, pues, y a, le repito que don Carlitos dijo así, pues que estamos ya con muchas aguas ya, por eso estaba diciendo usted que envíe para allá la Tacunga, eso dijo que va a ser soplar con Taita Jaimito, no sé si haría, a lo mejor dicho eso.
1: Seguramente, oiga.
2: Sí, pues, don Santiaguito, ya, pues, Esperando que usted esté bonito y de todas maneras usted es la persona que nos tiene informado. Permítanme unos saluditos para doña Marianita, por ahí para don Jorgito Heredia, doña Rosita, profe Marquito. Reitero mis saludos para don Carlito Salazar. En Sechos de la ciudad de Sechos, vayan cordial saludo Marquito Vega, ojalá esté escuchando. Marquito Fariñango, por favor, a reportarse, no se escucha que se reporta Marquito Fariñango, sé que es un fiel oyente. Y para mi esposita también, ya que ella ya está de pie buscando las ositas para ver qué se puede hacer para la mañanita. Un cafecito, pues, ¿no? Y nada más, agradecer a Dios por darnos nuestra salud y vida para seguir luchando en adelante. Y a don Santiaguito no le canso más. Un saludo para todos los oyentes y Yupa Chani, Cayacama.
1: Gracias, don Pepito. Reporte desde Sichos. Buenos días de Dios. Saludos, don Nelson Panchi. Buenos días, dice, a la red de madrugadores. Saludos desde Chillo Gallo. Una canción corazón, dice. Canción corazón. Corazón. A ver, compléteme, complete, don Nelson. No sé. Póngame completito las canciones. Vamos a poner musiquita alegre. Mientras se animan a llamar, a despertar con esta canción que nos solicitaron a esta hora. Grupo Paluguillo, vamos para Machi. Flores Milo. Ahí está la Bartero, ¿eh? Está la Bartero. Saludos también, dice. ¿A qué número puedo llamar? Al 098-49-13-402. 098-49-13-402. Repito, 098-49-13-402. O si no, al 2813-708. A ese número llame, por favor. A corazón, corazón, eso.

0: San Pedro de Paluquillo se llama esta canción. Petición musical de Maxi Flores Milo. Maxi Flores Milo ya tranquilizó. Estaba enojado. Creo que se enojó con Florcita y acabó aquí, carajo. Las 5:31 minutos, la hora precisa.
1: En Radio La Tacunga, 5 horas con 31 minutos.
0: ¿Cómo pasa el tiempo? Don Rafael Aucatoma. Hola. perdón. Rafael Aucatoma dice, buenos días. Maxi, excelente programa. En esta mañana estoy a full sintonía, estás en Bolívar. Claro, gracias, gracias Maxi Rafael por escuchar, por estar pendiente de Radio La Tacunga allá en Bolívar, vea. Saludos cordiales. También a la familia Oña, buenos días. Gracias por estar en compañía de Radio La Tacunga. Vamos con otra llamadita. Don Héctor, buenos días.
2: Buen día, Maxi Santiago.
0: ¿Cómo vamos? Cuente.
2: Pues la red de madrugadoras y madrugadores. Me gusta saludar en plural, rápido a todos.
0: Adelante.
2: Bueno, Santiago, saludos a la Guarmicu, Dioselinda Isa, expresidente del MIR. Bueno, no sé qué movimiento está convocando, no sé esta marcha, pero sí hacerles de notar también en los nombres de las juntas de agua, pero por acá nosotros no hemos recibido ninguna invitación ni verbal, peor escrita, para adherirnos como es a esa marcha, porque yo soy miembro del directorio de una junta de agua de acá de Yusichalto. Entonces no nos han llegado ninguna invitación ni verbal ni escrita. Una primera observación para esa marcha. Esa marcha se debe hacer de lunes a viernes por la tarde para que el gobernador nos reciba. Ahora el gobernador pone el pretexto que día que no es laborable, entonces no ha de recibir. Entonces igualmente hacer el llamado a todos para reunirnos y salirnos, porque así, unos por un lado, otros por otro lado, no va a funcionar esto no va a funcionar. Igualmente, yo tuve la oportunidad, ayer estaba por la Tacunga, al momento que estuve en la Tacunga no llovió, subí por Saquichilí, había llovido un poco, luego seguí subiendo desde Guamaní, Cuicuno, todo eso, Tuacaso, ya no llovió. Entonces igualmente, vea, esto de la avioneta, si es real esto de que tienen tecnología que ya no hace bulla, como dijo el señor que hizo esa denuncia de los disparos, es el cañón rayo láser. Yo como vi con mis propios ojos de una noche cómo dispararon, el rayo láser es una luz roja. Entonces,

0: bate bulla. Entonces, esa, ¿qué más de evidencias? Como yo he dicho, que me lleven a hacer exámenes, si estoy loco o no sé. Entonces, eso queda grabado en la cabeza de uno, que con dos disparos de rayo láser destruyeron una nube, única nube que estaba esa noche, 10 de la noche, que se interpuso en la luna. Entonces la destruyeron con dos disparos de rayo láser. Entonces, vuelvo a repetir, cualquier autoridad, lo que sea, puede llevarme a ver si estoy loco o viví. Eso es más que Santiago, eso queda en la cabeza y qué más de evidencias.
1: Esperemos ya con esto las autoridades y también la dirigencia, o sea, digo, sienten, ¿no? Sienten prácticamente, digan, esto está pasando y si hay que sancionar, sancionen con el rigor de la ley, si lo comprueban esto.
0: Sí, sí, justamente, macho, vea, hace 4 años exactamente, Ginga sacó los cañones de las haciendas. ¿Qué más? Pues, pero ahora ya está en...
1: Hay problemas de señal, don Héctor. Gracias por comunicar con la radio. No le escucho bien. Hay problemas. Gracias, Masi. Sí, estuvo bien, pero algún problema tuvo. Saludos, doña Moni Almache. Buenos días, Masi. En Cuenca, dice, te escuchamos. Gracias, doña Moni. Don Juan Manuel Choluquinga, buenos días. Machi, Santiago y Maca, nos escuchan. Vamos a ver quién se trata. Don Luchito Enríquez, a los tiempos. Don Luchito Enríquez, buenos días, desde Alaques.
2: Buenos días, hermanito Santiago, ¿cómo amanecido?
1: Aquí esperando que la gente participe.
2: Cuente, sí, cuente. Sería bueno que las autoridades realmente no nos comparecen nosotros, realmente los compañeros que están diciendo sobre las nubes. Realmente, este señor gobernador, la señora perfecta, se pone en parte de los empresarios y nosotros pobres estamos aquí sufriendo por las nubes. Sí, valdría una manifestación de todos los que tenemos el agua de riego y todos los compañeros de las comunas irnos a una manifestación contra el gobernador, porque son unos magnates, no nos preocupan la gente del campo, señor Santiaguito.
1: Ahí a la dirigencia tomará la dirigente y ustedes tomarán decisiones, la comunidad, los barrios, los afectados tomarán decisiones.
2: Sí, sí toca tomar decisiones, aquí somos de aquí del campo, realmente sí tenemos la junta, ya vamos a comunicar para tratar de ir a el gobernador y a y ande la prefecta para que nos traten de ayudar, porque vean, ellos no se preocupan por la gente del campo, realmente son una gente poderosa que están en el poder, no hacen caso de la gente del campo. Gracias.
1: Saludos, gracias don Enrique, su comentario, bienvenido. Las 5:38 minutos, vamos también con Manuel Caiza que está en la línea. Buenos días, Manuelito, cuente.
3: Saludos, compañero Santiago. Para informar que ayer se dio la sesión solemne en conmemoración de los 174 años de la cantonización de Pujilí, este pueblo indomable ante la injusticia y la corrupción. El informe del señor alcalde fue orientado a que en estos 11 meses que está como alcalde subrogante ha puesto la casa en orden. En Pujilí sí hay dinero, se hizo para la jubilación, un grupo de trabajadores municipales se jubilaron, allí se dio a conocer, también otro grupo de trabajadores cumplieron 25 años, hubo un reconocimiento a destacados pujilenses como Juan Francisco Uxie, el compañero que pinta en cuero, el compañero artista, a la Guarimi Montaña, la mujer de Zumbawa, a un compañero Jacome que ha vivido por muchos años en Estados Unidos, a un deportista pujilense, y a otras personas destacadas. En su informe dio a conocer también que existen 3 informes con indicios de responsabilidad en conocimiento ya de la fiscalía y que el municipio presentará la acusación en contra de los funcionarios involucrados, porque ningún interés político puede estar por encima de el desarrollo de Pujilí. Y para finalizar, creo que en Pujilí es popular estas frases, que en Pujilí siempre han robado. Y las personas que dicen esto se preguntan, ¿y por qué en estos 169 años anteriores los concejales que pasaron por la Cámara Municipal, por el Consejo Municipal, en todo ese tiempo no dijeron nada? Y ellos mismos se responden, porque recibieron su tajada. Y en el ámbito político actual también se dice, queremos elegir nuevos ladrones y no los mismos de siempre. Lamentablemente en Pujilí la corrupción municipal es evidente, aunque se quiera tapar no el sol con un dedo, se quiera tapar con un dedo la compra de una hacienda con dineros municipales allí en el sector de Collas. Esto para conocimiento de usted, de los amigos madrugadores y madrugadoras.
1: Gracias, Manuel, la información. Esto pasa en Pujilí. Cuando el río suena, algo trae, dice. Es que no dejemos que realmente la plata de los latacungueños, pujilenses, de cotopaxenses, cuando hablo de cotopaxi, de toda la provincia, no dejemos ciudadanos. Eso sí, le decimos públicamente, imagínense, las autoridades deben responder, deben gastar la plata de los ciudadanos correctamente, ¿no? Imagínense, después, ¿quiénes pagan los platos rotos, los robos? ¿Quiénes reponen, los ciudadanos? ¿Qué tal? Vaya viendo, vea. 5:42. Vamos con más llamaditas. Buenos días.
4: Sí, buenos días.
1: Masi, buenos días. Bienvenido.
4: Buenos días, ahí llamando, vea. Soy el don Rafael.
1: Cuénteme, Rafael, ¿cómo anda Cusubamba?
4: Sigue todavía triste, pues. No dejan ni siquiera la santita para nuestra zona.
1: Hagamos un poco de presión a San Pedrito para que abroje la llavecita.
4: Y está ya, por más que lloremos cuánto, nada. Y llamándole para decirle, pues usted había invitado al señor presidente del MIG y no llega, no se escucha. La señora presidenta hablaba de que no solamente tiene que hacer las decisiones y que el resto de la asamblea. Todavía que no, entonces, ¿cómo que se hace por ahí y no llegar, no dar la voz, chuta, algo de riqueza, disculpe que le diga esa palabra? Y así que más bien yo les recogería de lo que el compañero de la zona oriental que le proponía, tratar de presentar por el oficio al presidente, invitar al presidente Novoa, invitar que vengan a conocer, a ver lo que estamos aquí en Cotopaxi. Ojalá por ahí reaccionando a algo diga, a pesar que todos nosotros ni nos han de parar bola, pero sin embargo sería esa opción para que se haga y trate. Y también tratar de insistir con el gobernador, igual a la señora prefecta, o sea, sabía que ella también dice que tiene pertenencia a los broconeros, y no sé si es que para importancia de él también, en verdad, chica, ahorita todos necesitamos, no solamente las juntas de Diego, sino todos. Hay algunas personas que acá, por ejemplo, en mi comunidad, que no tienen nadita de agüita para regadío, nosotros por lo menos, si quieren una sequecita que tenemos ahí un poquito, se coge, con eso estamos desenvolviendo, pero no nos alcanza. Peor la gente pobre que no son beneficiarios de esa agüita, totalmente está al frente, pues ya así que en estos días que estaba no sé cómo el cinema es el sectorcito, que por lo menos había esa iniciativa de que quieren salir a hacer la marcha, protestar. Sería bueno de que fijamente tratemos de agrupar y hacer ese reclamo, don Santelito. Así es que yo también les acojo la moción que el compañero decía, que hay que tratar de hacer llegar en la queja donde al presidente Noboa. Eso sería mi opción, mi don Santiago.
1: Así que ahí también hagan trabajar a don Chillagana, presidente de la COIG. Está por ahí andando tranquilito, creo.
4: Sí, yo como le decía el miércoles anterior que estuve en la sesión, poco interés se le veía, pues así que eso está pasando. Entonces, vamos de ahí, pues como quiera, a ver si es que ya para el 20 que estaba diciendo, ojalá más bien acojan el resto que francamente los que necesitamos, los que sienten necesidad, tratemos de entender, eso ya es voluntario personalmente, sin estar obligatorio de que algún dirigente le invite, le diga. Entonces, eso sería de mi parte.
1: Gracias, don Rafael. Buenos días.
4: Y hasta luego, pase bien.
1: Saludos cordiales. Ahí están las opiniones que pone, ¿ah? Vamos a recibir esta llamadita. Buenos días.
5: Buenos días, don Santiago.
1: Don Clever, si no me equivoco.
5: Sí, Clever Doña le saluda, un excelente día, jueves.
1: ¿Cómo vamos? ¿Por dónde está viajando usted ya? Debe estar ya en Chimborazo, ¿o dónde está?
5: Todavía estoy por acá, nomás cerca Lazo, estoy bajando, acompañado de la primerísima.
1: Se vea, full sintonía.
5: Eso sí, para pedir una musiquita de Camilo Torres.
1: Camilo Torres, ¿qué canción?
5: Camilo Torres y Rosita Flores, ha de ser, quedé poniendo cualquiera de ellas.
1: Oiga, pero cuente, ¿cómo está la vía? ¿Cómo está el clima por ahí?
5: Al momento está todo normalito, no ha habido accidentes, nada, estamos ahí bajando desde Pifo, estoy viniendo y... No, ahorita no, ni ayer no llovió nada, está seco, está por allá por Quito también, no llovió.
1: Ya está tranquilito.
5: Sí, está quietito, ya hubo por ahí un poco de accidentes, ahí sabe que era así, quietito ya.
1: Perfecto. Entonces, ¿usted a dónde está viajando?
5: Ahorita que vámonos.
1: Buen viaje, Masi Clever.
5: Ya, gracias, buen nombre, pase bonito.
1: Saludos cordiales. Saludos a todos. Buenos días. Gracias. Yo, Paichani. A ver, ya le atendemos. A ver, voy a hacer una pausa nomás, Masi Rafael, espérenme un segundito, tengo que cumplir la pausa y ya, en estos momentos está conectándose, gracias, es lo que necesitábamos, que nos informe, hay mucha gente pidiendo la presencia del MIG. Ya regresamos, ya está en la línea Rafael Negrete, presidente del MIG.
6: 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Con 48 minutos.
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1: Estamos de vuelta. 5:50 minutos, vamos a aprovechar a lo máximo. Está en la línea Rafael Negrete, presidente del MIG. Y también saludos don Aurelio Pastuña, dice buenos días desde Chuchilán. Siempre pendiente del programa, dice. Gracias, don Aurelio Pastuña, estar pendiente del programa. Buenos días, don Rafael, bienvenido al programa. Cuéntanos, ¿por qué el retraso, primeramente? Disculpe, no estábamos previsto una hora, pero tendrá sus razones, justificaciones. Rafael, buenos días, bienvenido.
11: Buenos días, muchas gracias por disculparnos por el retraso y todo, pero quisiéramos avanzar con algunos detalles que tenían que informar y aclarar en esta mañana, estimado Santiago.
1: A ver, hay situaciones muy complejas desde la mañana, hay muchos cuestionamientos. Primeramente, el tema del movimiento indígena, no, la dirigencia en sí, que no hace presente también en las marchas, no activa. Entonces, esa va la primera pregunta mía, Rafael.
11: Sí, muchas gracias, debe ser. Muchas gracias también. Quisiéramos en esta mañana un momento de espacio que nos brinde para poder conversar con los compañeros quienes están en este medio y aclarar las cosas, qué es lo que pasa o cómo podemos resolver este problema de sequía, especialmente en esta mañana, mi estimado Santiago.
1: ¿Cuáles son las resoluciones del MIG que han tomado? Sabemos que el MIG reunió el día miércoles, ¿no? ¿Cuáles son las resoluciones, Maxi Rafael?
11: Y muchas gracias también, muchas gracias por estas preguntas que nos está realizando. Creo que mucha gente o muchos de los compañeros van a pensar que el presidente indígena está, bueno, me he escuchado, que cuál será el negocio, ¿no? ¿Qué será negociar? Para mí esas cosas, esas palabras no me cabe, ni tampoco soy para eso. Bueno, los compañeros o quienes ya han pasado por esta experiencia pueden decir, pueden tratar, pueden estar en los medios de comunicación con esa frase de decir que es negocio o qué compromisos tendrá. Disculpas, estimados compañeros, quienes están escuchando esta radio La Tacunga, mi oportunidad es para explicar la resolución del miércoles, estimados compañeros. Primero, respeto las decisiones de cada quien, su persona o cada organización. Segundo, estimados compañeros y compañeras, estamos preocupados. La provincia de Cotopaxi, los compañeros agricultores, compañeros ganaderos, compañeros quienes hacen día a día su negocio, estamos muy preocupados por esta sequía que hemos vivido. Yo también soy agricultor, yo también sí trabajo en el campo, yo también hago agricultura, por ello también para uno es necesidad. Estamos muy lamentablemente preocupados más que todo por esta sequía que hemos vivido. Por ello también, estimados compañeros, por ejemplo, ahorita el tema de recursos hídricos, que es el agua, estamos bien jodidos, estimados compañeros. Por ejemplo, primero, a veces creo que nosotros mismos tenemos la culpa, y nosotros, muchas gracias también al movimiento indígena, todo el consejo de gobierno, hemos preparado a hacer unas capacitaciones, crear unas escuelas de capacitación, cómo cuidar el agua, el páramo, la protección de páramos y todo. Pero lamentablemente nosotros como humanos también tenemos la culpa de destruir la naturaleza, de estar con quemas de naturaleza, quemas de pajonales, quemas de bosques. Hoy véanse pues cómo estamos en los campos quemando esos pajonales, destruyendo la naturaleza. Creo que eso también afecta al medio ambiente. Por ello también, estimados compañeros, hoy el clima está muy, muy rácticamente en calor estamos viviendo. Por ello también, estimados compañeros, por mi parte, como movimiento indígena y campesino de Cotopaxi, estamos creando escuelas, capacitando a los compañeros con las organizaciones cómo cuidar el páramo y el agua. Por ello también, estimados compañeros, creo que la tercera guerra mundial va a ser de agua. Y por ello, estimados compañeros, hoy estamos concientizando con la gente en las organizaciones, tratando cómo sobrevivir o cómo podemos hacer con la naturaleza y el agua, estimado Santiago.
1: Ahora, las resoluciones del MIG el día miércoles, las organizaciones no sumarán a la movilización del 20 de octubre, según tengo conocimiento, Rafael.
11: Así es, para informar las resoluciones. Por ejemplo, que yo soy dirigente o presidente, no es que yo puedo obligar a la gente, yo no puedo obligar a las organizaciones que salgan o que ya salimos a la movilización. Sé que estamos preocupados, todo el mundo está preocupado. ¿Qué es lo que pasa con la naturaleza? ¿Qué es lo que pasa con agua de lluvia? Si no tenemos riego, si no tenemos agua de consumo, pero necesitamos también por lo menos que haya agua lluvia de la naturaleza. Pero lamentablemente creo que aquí tenemos que primero organizar, estimados compañeros, primero organizar, primero concientizar a la gente. Unos quieren salir, otros no quieren salir, no sé cuál es el problema. Entonces, compañeros, no podemos dividir, porque necesitamos agua lluvia, por lo menos que exista, que nuestra naturaleza haya hecho por bien de la gente también. Pero hoy en un momento hay, pues, en verdad, hemos visto unos culpables que pasan las avionetas, que disparan por el aire. Pero de mí, yo no he verificado, yo no he constado esas cosas. Sí que las avionetas pasan, pero como coincidencia también, las nubes han dispersado, las nubes han desaparecido, eso sí hemos visto. Pero ¿cómo podemos constar esas travesuras que nos están haciendo? Por ello también invito a los compañeros, si hoy nosotros queremos reclamar, queremos salir a movilizar, tenemos que organizar, tenemos que unir entre las organizaciones. No es que uno o dos organizaciones salgamos, estimados compañeros. Por ello también han visto las autoridades que los indígenas estamos haciendo de lo que dé la gana. Y por ello, estimados compañeros, en la resolución hemos quedado. Primero, socializar a la gente. Primero, la gente tiene que sentir esa necesidad entre todos, estimados compañeros, entre todas las organizaciones. La provincia entera tiene que estar en esa necesidad en verdad. Y nosotros podemos salir a movilizar, a reclamar a las autoridades competentes, que ellos también tienen su derecho de cuestionar por qué y cómo puede ser que esto esté sucediendo. Y por ello también, estimados compañeros, quienes escuchan este medio de comunicación que es Radio La Tacunga, invito que las resoluciones han salido de esa manera. No es una decisión personal, sino que los presidentes de las martes 13 han reunido los 20 organizaciones y han decidido que primero socialicemos en cada una de las organizaciones. Y con eso también argumentar, después que ya esté socializado todo, que podamos hacer una movilización, pero eso también planteando unas propuestas. Creo que en 2024 creo que hicieron una movilización, hasta llegaron a esas áreas para impidiendo los vuelos de las avionetas, pero no se ha resultado de ninguna manera. Eso no puede suceder, estimados compañeros. Eso tiene que ser planteado y tiene que responder las autoridades. Pero ¿qué sacamos si nosotros movilizamos? No tenemos ninguna propuesta. Entonces, ¿cómo podemos nosotros salir así de ciegas para decir, a ver, esto sucede? En verdad, estimados compañeros, de mi parte, invitar a todas las organizaciones que socialicen con la gente, que podamos explicar del movimiento indígena, estar en todas las reuniones de las organizaciones y luego también planificar de la mejor manera para poder hacer esa movilización de la sequía que hoy vivimos, estimados compañeros.
1: ¿Podemos ver en qué fecha ustedes movilizarían?
11: Tenemos que planificar, no hemos puesto fecha, estimado Santiago. Usted creo que estuvo en esa reunión, escuchó que no hemos puesto la fecha todavía. Entonces, estimados compañeros, ya le estoy mencionando que primero socialicen en las organizaciones, que tratemos sobre este punto que es muy importante en las organizaciones. Por ello les llamo a esa unidad, a esa fuerza. Si nosotros salimos todos con esa fuerza, podemos reclamar, podemos hacer sentir a las autoridades que la gente indígena, los agricultores, los ganaderos, que tenemos esa necesidad y que todos estemos en una sola voz haciendo los reclamos, haciendo una movilización masiva, estimados compañeros.
1: Ahora también hay agricultores de las comunidades de Cotopaxi, digamos de Cusubamba, Saxilí, Alaques, y llamaron acá a la radio pidiendo que hay una confusión que el movimiento indígena está convocando para el 20, para el 20 de octubre, prácticamente van a salir los agricultores que van a sumarse a esa marcha.
11: Sí, así he escuchado, no sé quién es el compañero que está organizando. Yo respeto los criterios, yo respeto esa organización, pero también hagamos conjuntamente con el movimiento indígena. Si una autoridad de la provincia tiene que asumir la responsabilidad, pero si no estamos como una autoridad, como una organización responsable, ¿de qué hemos tratado? Creo que nosotros no vamos a dividir, que unos salgan, que otros no salgan. Por ello también, estimado Santiago, no sé quién es el compañero que está organizando esto. Ojalá que podamos concientizar y hacer esta reunión masiva con movimiento indígena entre las organizaciones. Por ello también muchas gracias, y convocado de carácter urgente para poder tratar este tema, que es muy importante, que estamos viviendo, que estamos sufriendo los agricultores, los negociantes, los ganaderos, los lecheros. Todos necesitamos del recurso hídrico que haya para todos, estimados compañeros, que no estemos acaparados del agua a un solo lugar, a un solo punto, o los de los grandes hacendados. Por ello, estimados compañeros, hay que plantear unas propuestas bien hechas, consensuadas, y todos en una sola voz podamos reclamar, podamos decir que nosotros también necesitamos de esos recursos hídricos, estimado Santiago.
1: Queremos agradecer a día más inquietudes, pero ojalá algún rato venga usted en vivo y en directo acá a la radio. Hemos invitado, públicamente les digo, hemos invitado para que usted venga, converse, responda, porque hay algunas llamadas que quieren conversar con usted. Entonces sería interesante venir un programita acá en vivo y en directo, Mashi Rafael.
11: Muchas gracias por algunas cosas que uno también se tiene como dirigente provincial. No es porque uno no se quiere, por ello mismo también he devuelto la llamada y estoy en este medio.
1: Sí, sí,
11: muchas gracias, estimados compañeros. Con esto pues hago la cordial invitación también, que un poco entendamos la realidad de la provincia, que necesitamos, que vivimos en esta sequía, que también seamos conscientes toda la provincia o toda la nación entera a nivel nacional. Ojalá que en algunas partes estamos viviendo de agua lluvia, estamos en inundaciones y todo, en algunas partes estamos también de sequía, viviendo 2, 3, 4 meses de sequía, y eso no estamos bien, estimados compañeros. Que todos seamos conscientes de hacer una fuerza masiva, trabajemos en unidad entre todos, y eso va a ser una fuerza para que nosotros también podamos reclamar a cualquier autoridad competente que tiene que responder nuestras necesidades y nuestros pedidos.
1: Agradecemos, Rafael, estaremos pendientes. Si usted quiere alguna llamadita, este medio está aquí. Siempre Radio La Tacunga ha estado siempre pendiente de las noticias desde la fuente. Así es que gracias, Rafael, por llamar y también por la justificación.
11: Muchas gracias, buenos días.
1: Saludos, gracias. Estuvo aquí Rafael Negrete, presidente del Movimiento Indígena y Campesino de Cotopaxi, dando a conocer las resoluciones que han tomado el pasado miércoles en la reunión de las organizaciones. No se sumarán, las organizaciones no se suman para este 20. Ellos dirán una fecha X, no sabemos cuándo, pero van a movilizarse. Eso en resolución, amigos madrugadores y madrugadoras. La pausa, continuamos. Si usted necesita comentar, luego de esta pausa estamos recibiendo las llamadas.
12: Con el resplandor de este día, saludamos a nuestra Santísima Virgen María con el rezo del Ángelus.
13: Recordemos el gran misterio del Hijo de Dios que se hizo hombre para salvarnos. El ángel del Señor anunció a María.
14: Y concibió por obra y gracia del Espíritu Santo.
12: Dios te salve María, llena eres de gracia, el Señor es contigo. Bendita eres entre todas las mujeres y bendito es el fruto de tu vientre Jesús.
14: Santa María, Madre de Dios, ruega por nosotros pecadores, ahora y en la hora de nuestra muerte. Amén.
15: He aquí la esclava del Señor.
14: Hágase en mí según tu palabra.
12: Dios te salve María, llena eres de gracia, el Señor es contigo. Bendita eres entre todas las mujeres y bendito es el fruto de tu vientre Jesús.
14: Santa María, Madre de Dios, ruega por nosotros pecadores, ahora y en la hora de nuestra muerte. Amén.
15: El Verbo de Dios se hizo carne
14: y habitó entre nosotros.
12: Dios te salve María, llena eres de gracia, el Señor es contigo. Bendita eres entre todas las mujeres y bendito es el fruto de tu vientre Jesús.
14: Santa María, Madre de Dios, ruega por nosotros pecadores, ahora y en la hora de nuestra muerte. Amén.
15: Ruega por nosotros, Santa Madre de Dios,
14: para que seamos dignos de alcanzar las promesas de nuestro Señor Jesucristo. Amén.
12: Oremos. Infunde, Señor, tu gracia en nuestras almas, a fin de que, habiendo conocido por la voz del ángel del misterio de la encarnación de tu divino Hijo, podamos, por los medios de tu pasión y de su cruz, alcanzar la gloria de la resurrección. Por Jesucristo nuestro Señor.
14: Amén.
12: Gloria al Padre, gloria al Hijo y gloria al Espíritu Santo.
14: Como era en el principio, ahora y siempre, por los siglos de los siglos. Amén.
13: Señor, hazme instrumento de tu paz. Donde hay odio, siempre yo ponga el amor. Donde hay injuria, que yo ponga el perdón. Donde hay duda, que yo ponga la fe. Donde hay desesperación, que yo ponga esperanza. Donde hay sombras, tinieblas, que yo ponga la luz. Donde hay tristeza, que yo ponga la alegría. Oh divino Maestro, concédeme que no busque ser consolado, sino consolar. Que no busque ser comprendido, sino comprender. Que no busque ser amado, sino amar. Porque dando es como se recibe. Perdonando es como tú me perdonas. Y muriendo en ti, nazco para la vida eterna. Amén.
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1: Estamos de vuelta. Buenos días de Dios. Saludos a la gente linda que está en la sintonía. Por acá también saludamos a don Manuelito de la Cruz. Buenos días, don Manuelito, a los tiempos. Buenos días, dice de Dios, Machi, de parte de Juan Manuel. Cholo Kinga, buenos días también. Saludos cordiales. Queremos, mi estimado, buenos días, dice, que darle, vive por mi barrio, está lloviendo, dice, duro, dice. ¿De dónde es eso? Saludos también. Por acá tenemos más llamaditas telefónicas. Buenos días.
16: Santiago, ¿sí? Hablo desde Pato Calle.
1: ¿De parte de quién?
16: Don Marcelino.
1: Marcelino, ¿qué apellido? Marcelino, ¿qué más?
16: Por comunicarle, informarle. Bueno, primeramente, saludos a todos los radio oyentes, a todos los madrugadores. Verdaderamente, este es un comentario de que la avioneta, acá yo hablo de mi zona, la verdad que acá echan la humareda, ya está goteando, inclusive casi quiere caer en los granizos, porque el peso de la naturaleza está esperando verdaderamente algo duro, algo duro. Aquí están quemando, hacen humaredas de las brocoleras, realmente es práctico de ver. Entonces las avionetas, de algún momento yo tuve contacto con un amigo que justamente trabajaba en alguna empresa en la ciudad de Quito, en el aeropuerto, y él manifestaba, cuando vino acá a esta zona, él manifestaba que es real, el cargamento lo hacían como tanques de gas, y las avionetas, salían las avionetas del aeropuerto y justamente venían. Y él decía, yo trabajo ahí, justamente yo trabajo ahí, pero lamentablemente hace 2 años que él se trasladó, llevaron a los Estados Unidos. Porque él manifestaba, eso lo que ustedes sienten es verdad, las avionetas salen del aeropuerto de Quito, por un lado. Ahora por el otro lado, las autoridades, no solamente podemos esperar al movimiento indígena. Yo, ex miembro del gobierno parroquial hace años atrás, cuando justamente algún rato también pude comunicar que el levantamiento que hicimos con el señor prefecto César Rumajinga a Provebrus, destruimos esas bases, destruimos los cañones, pero lamentablemente ahora están en humo. Justamente no sé cómo lo hacen, qué químico le ponen, al momento que va a llover, le queman, sale la humareda y ese humo contamina con las nubes, se fue las aguas, por acá por el norte. En otro caso, es nuestras autoridades, como local, tenemos a las juntas parroquiales. Debemos unir qué está pasando con el Conajopare a nivel de Cotopaxi, cuántas parroquias debemos unir con el movimiento indígena, hacer fuerza, sacar esas autoridades, porque en el tiempo que nosotros llamamos a través de oficios a tener una magna reunión justamente para que salga a ver la zona. Acá ya las cebollas teníamos ya toditos desparramadas en el piso por la sequía, los animales flacos. Ahora, por falta de lluvia, vamos a quedar sin los animales, porque hay vecinos que están acabando de vender porque ya no tienen hierba, ya no tenemos los pastos, y están acabando de vender, estamos quedando en lo vacío. Yo quisiera pedir a través del Conajopare, las juntas parroquiales tienen ahí sus comisiones de salir al campo. ¿Dónde estamos hablando de la soberanía alimentaria? Si ya vamos a quedar sin nada. Declarar en estado de emergencia, así como pasa ahora pues el fenómeno del Niño en la parte occidental. Declaran en estado de emergencia. Ahí estamos aquí en la zona del valle de Cotopaxi. Prácticamente estamos viviendo una angustia. Cada que va a llover, la angustia es que ya se va a las nubes. Entonces yo quisiera pedir a través de este medio a los presidentes de las juntas parroquiales, a los tenientes políticos que tanto hablan o que dicen que están a través de, aparte del gobierno, saquen a esas autoridades, recorramos por todas las parroquias, las zonas, para que vean la triste realidad, que en los terrenos no hay siembras, no hay pastos, y verdaderamente estamos en un caos de la naturaleza que nos llueve. Eso es mi llamado a las autoridades locales que tenemos acá en cada una de las parroquias, mi Santiago.
1: Oiga, Pastor Calle, ¿está afectado por la sequía también?
16: Sí, está demasiado. El agua de aspersión que tenemos pasando un día. Y eso más con estos solazos, hasta la tierra se recalienta, los pastos se requeman. No hay nada, ninguna siembra se ha podido hacer en esta última temporada, que debe estar las chagritas ya, yo que sé, una cierta altura. No hay nada, tenemos los terrenos vacíos totalmente.
1: Gracias a la información, don Marcelino Chumbira.
16: Chinchuña.
1: Ah, perdón. Marcelino Chinchuña, gracias por la información y por el comentario. Buenos días. Buenos días. Marcamos ya las 6 de la mañana. 6 de la mañana exactamente, 12 minutos. Vamos a recibir al reverendo padre Patricio Broncano, que está en la línea telefónica, carambas. Vamos a ver si ubicamos. A ver. Estamos cogiendo la señal en estos momentos, porque no la podemos capturar así de rapidito esta señal. Ahí estamos ya. Reverendo Padre, buenos días de Dios.
17: Buenos días, Santiaguito.
1: ¿Cómo le va? ¿Cómo va? La gente de Pampitas.
17: ¿Cómo está la gente de Pampitas? Nosotros entretenidos en un deporte, en un mini deporte que tenemos por acá, hemos estado bien. Por otro lado, en el campo estamos bien. Está lloviendo, todos los días llueve un poquito. Entonces, nosotros estamos gozando de la lluvia.
1: Mientras acá, sí, sufriendo, vea, los agricultores en la sierra.
17: Sí, es los agricultores sufriendo y... No todos, desde luego nos unimos con esta angustia de los cambios que se está dando y la necesidad de los campesinos para poder sobrevivir. Entre toda esta necesidad hay otras cosas que también por dentro se están trabajando. Hay un pensamiento, yo siempre digo, el pensamiento hay que empezar a lavarlo, hay que empezar a tenerlos en orden. En estos días sé que en la parroquia de Huitacama, la hacienda de la hacienda Nintanga de Purefru ha salido a donar unas horas de trabajo con toda la maquinaria. Entonces, para lavar un poco, para aliviar la conciencia y los impactos que está teniendo también la empresa en la comunidad. Por otro lado, es necesario también, los trabajadores son de Huitacama, digo yo, en alrededor de la hacienda. Y ellos no van a querer perder su dolarito, sus suelditos, ¿no? Como dicen ellos, yo prefiero tener los $400 y por lo menos seguros, trabajitos seguros, ¿no? Entonces todo eso no se desmerece, tampoco se interrumpe, pero sí es necesario tomar conciencia y con la naturaleza. No es una cuestión política, sino es la naturaleza, y nosotros también tenemos que ir cuidando. Los campesinos hemos botado los árboles que antes existían de una manera desbordante. No hay naturaleza. Hemos botado todos los capulís, hemos botado todos los quisuar, hemos botado todo lo que encontremos, y ahora también es por eso que no existe la humedad. Un llamado también a la conciencia, a plantar árboles nativos, a plantar árboles para que por lo menos haya sombra y podamos también participar de la humedad. Y por otro lado, tomar conciencia también de que no debemos nosotros caer en esa ambigua forma de vida, ¿no? Ellos nos dan trabajito y por las migajas nosotros no hacemos nada. A pesar de que ha habido, entre comillas, la comunidad ha surgido, la parroquia ha surgido, entre comillas, porque no es surgimiento, hay desmedro, hay ofensa, hay en cierta manera una especie de calmar las conciencias con algunas dádivas que a nosotros también nos ha llevado a tener, entre comillas, también un poquito de tranquilidad, ¿verdad? Que ellos nos han dado con las maquinitas, los regalitos, esas cositas que no se debe dar en la comunidad, y ser conscientes de aquello, ¿no? Para a pesar de eso, nosotros empezar a tener un criterio sobre la naturaleza y la formación sobre la naturaleza, para que nosotros también vayamos sentándonos a las conversaciones, o cuando ya vence las conversaciones y sentarse a las conversaciones, pues el pueblo también tiene que manifestarse.
1: Tal vez hace falta un poquito de conciencia de los ciudadanos también, cuidar la naturaleza.
17: Es que es de parte y parte. Nos hemos entrado nosotros también como campesinos, hemos entrado en una especie de querer todo a la vez y de explotar todo lo que esté a nuestro alcance, y eso nos ha destruido todo el concepto también de campesino, ¿verdad? Y queremos industrializar, queremos vender árboles que encuentren, lo bajamos para vender, decimos nosotros. Por lo menos hay la necesidad del dolarito para los hijos, para esto, para la enfermedad, el árbol que viene se lo baja. Entonces, no sé, es que tenemos que nosotros mismos en nuestros campos, uno va, por ejemplo, a Itacama, no encuentra un árbol, son más que los eucaliptos, que de por sí son malos. Entonces, esas cositas nosotros debemos tomar un poquito más de conciencia.
1: Perfecto, así, gracias a su comentario, también su sugerencia, padre. ¿Algo más que quiera decir?
17: Nada, un abrazo grande, que los campesinos empecemos a no tener, que no nos compren la conciencia con dádivas, con unas horitas de tractor para calmar la conciencia, que no nos dejemos comprar por unos 400 dolaritos cuando nosotros hemos sabido vivir familias enteras con nuestra producción y ser para los demás también producción. Aquí salía trigo, salía la avena, salía la cebada, salía alrededor los animalitos. Teníamos una gran producción, pero ahora nos quieren comprar con unas pequeñitas, con unas dádivas. Y eso es tomar conciencia también a nosotros. Un abrazo grande a cada uno de ustedes, un abrazo grande a la radio, a los amigos madrugadores. Por acá, bendito sea Dios, un sol precioso, unos valles, una montaña preciosa llena de verdor, humedad, y esto lindo para nosotros ha sabido proveer y nosotros trabajar.
1: Gracias, reverendo padre. Buenos días.
17: Buenos días a todos.
1: Saludos, gracias desde Las Pampitas, comunicándose reverendo padre Patricio Broncano, compartiendo también experiencias. Allá llueve, vea. Allá sí parece que se escucha en misa. Gracias, amigos de Las Pampas, que están pendientes de la programación.
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1: 6:19. Aquí en Radio La Tacunga, vamos con musiquita, esta canción, vamos. Rosas y Espinas, saludos cordiales también por acá, grandes amigos. Dice, ¿por qué este presidente del movimiento indígena no puede socializar? Dice, le dice, hay que preguntar al Mashi, ¿no? Que vaya a las comunidades, a las organizaciones para que socialice. sobre la situación que vivimos de cambios climáticos. Las 6:19. A levantarse, chicos.

0: Ahí estuvo Conjunto Rayos del Sol con la música ecuatoriana, música cayambeña. Ellos cantan Rosa de Espina, Los Rayos del Sol. Machirona, Rolando Cofre, ¿quién canta? Dice, ya sabe, los hermanos, la familia Quispe, ¿eh? De Cayambe, Rayos del Sol. Buenos días, Jorge Yucha. Dice por aquí, ¿qué nos dice? Gracias, Santiago, por medio de información de la provincia de Cotopaxi. A eso está pasando en Cotopaxi. Muchas gracias. Yupachan, ¿dónde escucha don Rolando? ¿Está en Chillapata Calera o Chilla Grande? ¿Dónde está escuchando la radio? Buenos días. Las 6:23 minutos. 6:23. Sabemos que también en el país la preocupación no solo es de Cotopaxi. Ah, ¿tú acaso? Eso. Barrio San Bartolo. Cuando la familia Cofre, sí, Cofre también ahí en Saxilí. También tú acaso. Por eso yo decía, ¿dónde están escuchando? A la familia Cofre, esto en San Bartolo. Buenos días, San Bartolo. Los ingenieros eléctricos sugieren al país, al gobierno, que se retome el plan de apagones para proteger el embalse de Mazar. Eso, nos enlazamos con los amigos de Corape.
1: Y el país se integra. A través de una rueda de prensa, los gremios colegiados de ingenieros eléctricos, civiles y mecánica se pronunciaron respecto a la situación energética en el país, principalmente sobre los recientes apagones registrados en algunas zonas. El presidente del Colegio de Ingenieros Civiles de Pichincha, Vinicio Freire, afirmó que el gobierno no ha cumplido con el plan maestro de electricidad.
2: Ese plan maestro no se cumple, porque tenemos varios proyectos en mesa que se han quedado parados, ¿sí? Tenemos proyectos térmicos que están fallados y otros proyectos térmicos que están en camino, pero son a mediano y largo plazo, ¿sí? Existen entidades privadas que ya han iniciado la creación de proyectos hidroeléctricos pequeños, de entre 1 y 10 megavatios. Constructoras tienen proyectos hidroeléctricos pequeños. Lamentablemente no puedo dar el nombre, pero ya existen proyectos hidroeléctricos pequeños en la zona oriental y occidental.
1: El experto energético Carlos Andrade cuestionó que los apagones se atribuyan a mantenimientos y advirtió que sin medidas urgentes, el Ecuador podría enfrentar cortes masivos como en 2024.
3: Pero estamos nosotros muy cerca de la cota crítica en el embalse de Mazar, que sirve para la operación de todo el complejo Pauti. Entonces, si no cuidamos esa agua, esa poca agua que nos está quedando, y llegamos a la cota crítica, podemos tener unos apagones completos, como en el año 2024. Vamos a tener un déficit real de casi unos 500 o más megavatios. Sabemos que no son así, que no son mantenimientos, porque no tenemos reserva térmica. O sea, esa es una verdad incontestable, sino que pongan a funcionar los equipos térmicos y no tendríamos apagones en ninguna parte.
1: Desde el Colegio de Ingenieros Mecánicos de Pichincha, David Valdeón destacó la importancia del uso de la energía termoeléctrica para evitar un colapso de las principales hidroeléctricas del país.
4: A mediano plazo lo que tenemos que hacer es renovar el parque térmico que nosotros actualmente tenemos. El parque térmico que nosotros tenemos es ya bastante obsoleto e ineficiente. Térmica es la más cara de todas las energías, pero cuando se hace ya con estos equipos y se hace de forma planificada, normalmente el costo de la energía térmica no es tan alto como se piensa. Sí, entonces tenemos que ya empezar también a planificar el reemplazo completo de nuestro parque térmico.
1: Los gremios de ingenieros exhortaron al gobierno nacional a establecer mesas técnicas que permitan analizar las alternativas energéticas y tomar soluciones concretas a corto y mediano plazo. Reportó Nicole Mendoza, Corape informa.
0: Y en Ecuador se integra 6:27 minutos, 6:27 minutos. Eso es lo que pasa en el país. Vamos con más musiquita alegre a esta hora de la mañana. 6:27. María Elisa y Camilo Torres. Rosita Flores.

0: Saludos también en Pujilí al Emporio Musical. Están de fiesta 174 años. Saludos, Maestrito Troya, a Marianita también, toda la familia pujilense, a los ciudadanos pujilenses por estar de fiesta, por estar de mantel largo. 6 horas 31 minutos. La pausa, regresamos.
1: En Radio La Tacunga, 6 horas con 31 minutos.
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0: Corazón, corazón, petición musical, don Panchito, ¿eh? Don Mashi. En Chillo Gallo.

6:35. Buenos días. Gracias por estar en compañía de la radio. A levantarse, chicos, son 6:35. Tienen que ir a clases. Hoy feria en el Saquicilí. A los amigos agricultores, amigos del campo de Salcedo. Salcedo y Saquicilí de madrugada. Amigos comerciantes, buenos días, amigos conductores. Yimanaya, Ayipunya. Buenos días, don Juan José Zacatoro. Saludos desde Loma Grande. A mi gente de Huancaje, un abrazo fuerte. Mismo llega finado, dice, sí. No, ya me peguemos. Dios te pague. También acá en la...

0: La dirigencia del movimiento indígena, no sé qué día, el miércoles fuimos a una cobertura, nos regalaron, vean, una coladita de los guaguas de pan, Dios te pague, ¿verdad? Ya hemos probado, ¿ya? Dios te pague. Saludos, buenos días, Machi. Soy su fiel oyente en la parroquia de Mulalillo, Unión y Trabajo, don Guzmán. Buenos días, familia Guzmán. Gracias por escuchar Radio La Tacunga. Siguen los testimonios. Estuvimos visitando también Pujilí, también a los dirigentes de Pualó. Don Jaimito, oye, ¿qué nos dice? A ver, don Jaimito, buenos días.
1: Este día terminando la asamblea provincial del movimiento indígena y campesino de Cotopaxi, como la OPI de Pualo, siempre activos, siempre participando en los tres temas importantes que hemos discutido el día de hoy.
0: ¿Cuáles son las resoluciones que ustedes han tomado como bases ya prácticamente acá en el movimiento indígena?
1: Bueno, el primer tema es el tema de nuestro canal TVMI, que como organizaciones somos dueños, somos parte, entonces vamos a hacer algunas acciones para poder sostener, porque está en peligro que el Estado pues no nos dé la frecuencia, entonces vamos a hacer acciones y vamos a estar en permanentes asambleas, uno de los temas que hemos resuelto el día de hoy. El segundo tema fue el tema de la defensa del agua, de la minería, y asimismo de lo que no llueve hemos resuelto asimismo estar en asambleas generales a socializar, y en los próximos días, semanas, pues se estará llamando a nuevas asambleas para poder hacer acciones en conjunto, pero eso hemos puesto que va a ser la asamblea en conjunto, conjuntamente con todas las organizaciones del movimiento indígena, conjuntamente con el MIG. Y también la otra acción es del tema político, que deben coordinar todos los actores políticos, desde el GAL parroquial hasta la prefectura, en coordinación con todos los dirigentes de las diferentes comunidades, barrios y asimismo de las diferentes organizaciones.
0: Perfecto, ahí está testimonio de los dirigentes de base del movimiento indígena. También don Manito Tipantuña de Pujilí, Cotolibí, Chico, también opina, vea, ¿qué nos dice? Buenos días.
2: En estos tiempos estamos sufriendo calamidades graves, como no hay lluvia, ya no hay ni pasto, y algunos productos que cultivamos por falta de agua ya ni producción ya no sale, pues mijo. Entonces estamos preocupados, no sabemos a dónde irnos ni a quién pedir ayuda, nada. Usted sabe que a los años anteriores, como sea, hacíamos algún rechazo, alguna protesta, ya se movía. Pues ahora en estos tiempos no sé cómo será el asunto todos tenemos que estar inmiscuidos como Hatun Cabildo, como cabildos de cada comunidad y también como los dirigentes de la provincia, pues mi hermano, con todo eso estamos complicados en estos tiempos.
0: O sea, la sequía afecta bastante.
2: Cuando afecta la sequía, afecta toda la economía, pues mijo. Hay baja producción de leche, baja producción de carne, animales que no engordan, o sea, afecta todo, totalmente.
0: Y ahora, pero en esta época, ¿ustedes cómo están sobreviviendo? ¿Cuál es la situación agropecuaria en la zona?
2: Para sobrevivir tenemos que buscar la forma, por ejemplo. Dice que tenemos agua en Cuturibí, pero lastimosamente en estos tiempos también con la sequía que nos afecta, hasta eso nos ha mermado. Estamos muy complicados, pues ya no podemos hacer mayor cosa. Tenemos cultivos que están marchitados en estos tiempos. Tenemos que hacer lo posible para poder sobrevivir. Por ejemplo, si tenemos lechecita, yo sé que venía unos 10, 12 litros, ahora en estos tiempos ya estamos con 6, 8, así sucesivamente, mijo. Igual los cuisitos también teníamos gordos, ahora ya están flacos. Y ya todo afecta a la economía, pues mijo, no sabemos cómo sobrevivir.
0: Pues hay pérdidas.
2: Totalmente estamos perdiendo. Perdimos en cultivos, perdimos, o sea, en general perdemos en todo.
0: Pues también el tema del fenómeno del Niño está afectando acá la sequía, en la sierra, en la costa la lluvia.
2: Exclusivamente han dicho eso, pues en la costa está bastante la lluvia, acá en cambio por el clima que vivimos ya está matando solazos. Pues, y ya de poco más hemos de entrar a insolación, animales también, usted sabe que en el campo están a la intemperie, podemos quedar hasta sin esos animales. Pues.
0: Ahora, viendo toda esa realidad, ¿ustedes no han organizado también alguna alternativa, sistema de riego, cómo solventar esta situación?
2: Sí, hemos tratado de organizar, prevenir algo lo que se puede, pero usted sabe que ya los páramos ya no dan más. Están bien, bien bajos en producir agua, los colchones ya van secando, estamos jodidos. Pues esperemos que en estos días que caiga un poquito de agua para que retome nuevamente el colchón en los páramos.
0: ¿Cuál sería su llamado a las autoridades frente a esta situación que viven la agricultura y la ganadería?
2: Preferiblemente, si hablamos de la gobernación, no van a tomar en cuenta, no van a atendernos. Quisiera hacer un llamado a la doctora Lourdes Tibán, como la pacta provincial, la máxima autoridad, que nos eche una mano, que nos gestione, a ver si verdad están bombardeando o yo no sé qué es lo que pasa.
0: Que
2: nos ayude con una investigación y nos socialice a la gente que vivimos en el campo.
0: Así es, los testimonios de los dirigentes de base de las comunidades. Eso piensa, eso opina. 6:41 minutos, saludos don César. Sin miedo, dice, saludos Mashi. Bendiciones también a usted, buenos días. Gracias por seguirnos la señal de la radio a través de la página del TikTok. Vamos poniendo musiquita alegre en la parte final, lo bueno se acaba. Don Rosalino, también tenga un poquito de paciencia. Don Rosalino estaba llama y llama, no pudimos contestar porque estábamos en la pausa correspondiente. Buenos días a la gente, esta canción pidieron. Alguien escuchó del grupo Néctar. El arbolito.
3: Con mucho cariño.
0: Aquel arbolito, ¿ah? ¿Eh? El grupo Néctar de Perú. 6:42 minutos.

0: en Radio La Tacunga, 6 horas. Con 45 minutos.
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3: Saludos cordiales, bueno, estamos de vuelta. Don Rosalino, buenos días.
4: Gracias, compañero, buenos días. ¿Cómo ha amanecido? ¿Con frío? ¿Con caliente?
3: Aquí de todo un poco, vea, con la red de madrugadores, reportando, haciendo comentarios.
4: Y gracias, compañero, así es hoy. Y quería saludar a los compañeros de tiempo de juventud, a la compañera Dioselinda Isa, y al compañero Leonidas Isa, que era ex diputado de Congreso Nacional. Este tiempo fuimos un comisionado de la comuna de Papaurco y gracias y llegamos al Congreso, como no fuimos puestos ternos, así normalito nomás fuimos, pero bien bañadito, bien peinadito. Este tiempo casi nos dejaron pasar y pedimos favor que nos avise que está esperando tal compañero. Entonces gracias, enseguida salió el compañero Leonidas Isa y nos recibió y conversamos asuntos de la comuna y gracias por este, me acuerdo que era un buen compañero pues de su tiempo. Cordial saludo a toda la familia Isa y de Plancha Loma, cordial saludo a todos que escuchan Claudio La Tacunga y también un saludo pues a todos los siempre red de madrugadores. Estamos ya a pie acá en Alto de la comunidad, pues acá, compañero.
3: ¿Cómo está el clima por ahí?
4: Bueno, acá, como digo, está, amaneció poco frío, ya calentando acá, y como estamos caminando así, sacando poco de lechecita, leche también baja, compañero, no hay hierba, no llueve. No sé, algo pasa con nuestros compañeros, organizaciones de Casa Campesina de Secos, la compañera Graciela Tercera también no ha conversado, no ha dicho nada y todo queda silencio. ¿Será porque tiempo de política o alguien detiene? No sé. Algo pasa, compañero.
3: Hay que pinchar las bases.
4: Así es, compañero. Otros, escucho que Junta de Agua, tanto de regadío, tanto de consumo, están invitando para hacer marcha este día martes que viene. No sé qué pasará, compañero, hasta acá en zona oriental nadie nos dice nada y todo está tranquilo, como que no falta nada, compañero.
3: Esperemos que, como ya dijo el movimiento indígena, que se activen las organizaciones de las comunidades.
4: Así es, compañero, bueno, esperemos, pero no podemos más, pues, compañero. La hierba va secando más y alguien, compañero, decía que para el finado también iba a llegar y teníamos cuisitos gordos para esos días y ahora están ya casi picuyos nomás, medio que aguantan en ondunaditas, parte que hay ondunaditas. Ya, las lomas ya va secando todito y para engordar el cuis ya no hay, pues, compañero.
3: Hay que seguir adelante con esperanza. Algún rato San Pedrito abloje la llave.
4: Así es, compañero, y cordial saludo a todos. Y para este mañana estará poniendo Cantaré para no llorar, Rayo del Sol, compañero.
3: Ya le busco. Buenos días.
4: Que pasemos bonito, compañero. Buenos días.
3: Gracias a la gente de Papaurco, zona oriental. Buenos días, de Dios. Gracias por estar en la sintonía y llevar sobre ruedas a los amigos madrugadores. los hermanos Payos.

Así de esta forma finalizamos nuestra programación. Si Dios nos permite, estaremos el día de mañana a la misma hora. Saludos cordiales, don Alfredo Tigassi, desde Quito, de parte de Mashi, Alfredo, toda la familia Tigassi, en especial a mi padre, dice. Escucha, ¿dónde? Tigassi, ¿debe ser en Huancaje o estará en Zumbawa? No sabemos. Pongan el lugar, por favor. Y a todos nuestros seguidores, decimos muy buenos días. Gracias por escuchar Radio La Tacunga, la voz de un pueblo en marcha. El día de mañana estaremos a las 4 en punto de la madrugada con la programación Nuestra Palabra Ñukan Chiksime. Ya de inmediato viene el espacio informativo, informativo en su primera emisión con nuestras compañeras de noticias calientitas, calientitas. Ahí está Chuchilán, eso, Chuchilán. Don Alfredo Tigassi en Chuchilán, buenos días. Este día quedó para la historia, mañana será otro día, hasta mañana.

0: ¡Atajen, atajen a los perros! ¡Ya nos vamos!
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1: Hoy celebramos, amigos, a Santa Teresita de Ávila, fundadora de la Orden de las Carmelitas Descalzas, doctora de la Iglesia, es figura clave en la reforma religiosa de la Iglesia Católica. Quiero saludar también a todas las personas que tienen este hermoso nombre, que el Espíritu de Santa Teresita siempre los acompañe y guíe sus pasos. El pan de la palabra para hoy está tomado de San Lucas, capítulo 11, 47-54.
2: Tu palabra me da vida, confío en ti, Señor.
3: En aquel tiempo el Señor exclamó: ¡Ay de ustedes que construyen mausoleos a los profetas, a quienes sus propios padres han asesinado! Así se convierten en testigos y cómplices de lo que hicieron sus padres, porque ellos los mataron y ustedes construyen los mausoleos. Por eso, dice la sabiduría de Dios, les enviaré profetas y apóstoles, a algunos los matarán y perseguirán. Así se pedirá cuenta de esta generación por la sangre de profetas derramada desde la creación del mundo, desde la sangre de Abel hasta la de Zacarías, asesinado entre el altar y el santuario. Sí, les aseguro que a esta generación se le pedirán cuenta de todo esto. ¡Ay de ustedes, doctores de la ley, que se han quedado con la llave del saber! Ustedes no han entrado y se lo impiden a los que quieren entrar. Cuando salió de allí, letrados y los fariseos se pusieron a atacarlo violentamente y hacerle preguntas malintencionadas. Lo acosaban para ver si lo atrapaban en alguna palabra salida de su boca.
2: Tu palabra es eterna, en ella esperaré.
1: Continúa la denuncia de Jesús hacia los fariseos y maestros de la ley por construir tumbas a los profetas mientras cargan con la culpa de sus muertes. Nos confronta con una realidad actual. Es fácil honrar a los profetas del pasado, pero difícil escuchar y acoger a los profetas de hoy, especialmente cuando cuestionan nuestras comodidades o denuncian la injusticia. Jesús señala cómo las estructuras religiosas y sociales pueden perpetuar la desigualdad, cerrando las puertas del conocimiento y excluyendo a los más vulnerables. Esto nos llama a revisar nuestras actitudes y a promover un evangelio liberador que nos despierte e inquiete. El reproche de Jesús nos invita a comprometernos con su causa, ser voz de los sin voz, luchar por la justicia y abrir espacios de inclusión. No basta con admirar a quienes entregaron su vida por el reino. Debemos seguir su ejemplo, enfrentando con valentía los desafíos de nuestro tiempo. El llamado de Jesús es tan actual como diario. Mil gracias, amigos, por acompañarnos. Hasta mañana.
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4: En Radio La Tacunga, 7 horas, con 2 minutos.
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Reciban ustedes, amigos oyentes, los buenos días en el matutino de Radio La Tacunga. Sean bienvenidos y bienvenidas a este espacio informativo correspondiente a la emisión de hoy jueves 15 de octubre del año 2026. Cuando son las 7 de la mañana, iniciamos nuestro noticiero para hacerles compañía hasta las 8 horas. Soy Marlene Germán y junto al equipo informativo de Radio La Tacunga les haremos compañía en los próximos minutos. De inmediato iniciamos con la revisión de las noticias, contándoles cómo estará el pronóstico del clima para esta jornada de jueves. Se registrará temperaturas de 20 grados centígrados con chubascos por la tarde.

Habrá incremento de humedad vespertina, chubascos y alertas en las vías hacia la segunda mitad de la jornada. El desprendimiento de humedad procedente de la cuenca amazónica y las laderas orientales propiciará un paulatino incremento de la cobertura nubosa sobre el cantón. El INAMI señala que esta inestabilidad atmosférica favorecerá la formación de chubascos y lloviznas de variable intensidad hacia la tarde y primeras horas de noche. Las precipitaciones vendrán acompañadas de vientos moderados y la posible presencia de bancos de niebla en arterias de alta circulación. Esto acá en la Serranía Ecuatoriana. Las 7 de la mañana.

0: Mañana con 5 minutos, muy buenos días a los oyentes que nos escuchan en los 7 cantones de la provincia de Cotopaxi. Amplifican el matutino de Radio Latacunga. En mitad de mes son las 7:05, no se atrase. 7:05. En lo internacional, de la Esprie ya enfrenta su primera protesta con decenas de miles de manifestantes. Esto en Colombia, Radio Francia con la noticia.
1: Colombia vivió la primera jornada de paro nacional del gobierno de Abelardo de la Espriella, convocada por sindicatos, sectores educativos y la oposición liderada por el exmandatario Gustavo Petro. Miles de personas acudieron al llamado del excidente para expresar su inconformidad frente a las políticas laborales, educativas, económicas y sociales de la actual administración, como lo señala la estudiante Natalia Durán.
2: Porque los jóvenes, los viejitos, los estudiantes, los trabajadores y todos los que estamos en esta marcha no estamos de acuerdo con este gobierno.
1: Durante la jornada, los manifestantes mostraron su descontento frente a las promesas incumplidas por el gobierno que llegó al poder el pasado mes de agosto. Así lo expresó el docente universitario Ricardo Ladino.
3: El señor Abelardo prometió un poco de cosas a la ciudadanía y hoy está haciendo cambios que nos afectan.
1: El presidente de la Espriella había hecho un llamado reiterativo para que la jornada transcurriera de manera pacífica, mientras manifestantes como Daira López exigieron claridad frente a las inversiones y ayudas aprobadas por el gobierno tras el terremoto que sacudió parte del país.
2: Estamos totalmente en contra de lo que propone este presidente, estamos a favor de que se hable acerca de lo que pasó con los el recaudo que se hizo para las víctimas del terremoto, porque de eso tampoco se habla.
1: Aunque las marchas transcurrieron en su mayoría de forma pacífica, en horas de la noche se registraron enfrentamientos entre algunos manifestantes y la fuerza pública en el centro de la capital. Opositores del gobierno advirtieron nuevas jornadas de paro en los próximos meses. Desde Bogotá, este fue un informe de Diana Jayón para Radio Francia Internacional.
0: Ahí la noticia en lo internacional, 7:07 en Radio Latacunga, y volvemos a lo nacional. Redes eléctricas entrarán en movimiento este próximo sábado 17 de octubre. El gobierno central prevé realizar trabajos de mantenimiento e inversión en las redes de transmisión y distribución eléctrica. El presidente Daniel Noboa no detalló si habrá cortes programados ni qué zonas serán intervenidas. Según el mandatario, las intervenciones buscan reparar y preparar el sistema ante los meses más complejos del fenómeno del Niño previstos entre finales de noviembre de 2026 y febrero de 2027. El anuncio se produjo después de las interrupciones del servicio eléctrico reportadas el pasado martes y miércoles 14 de octubre en sectores de Quito, Guayaquil, Babahoyo, Durán, Daule, Latacunga, Pujilí, Ambato y localidades de Loja y Orellana. Durante una entrevista radial, Noboa atribuyó parte de las afectaciones a las condiciones climáticas. Señaló que las empresas eléctricas atienden entre 60 y 70 incidentes diarios relacionadas con las redes de transmisión y distribución, frente a poco más de 20 en condiciones habituales. Sin embargo, no detalló las causas específicas de cada interrupción registradas esta semana. El mandatario tampoco precisó si las labores de este día sábado implicarán cortes programados, cuáles serán las zonas intervenidas ni el alcance de la inversión anunciada. Noboa indicó además que su gobierno ha recuperado 400 megavatios de capacidad de generación eléctrica, aunque no vinculó esa cifra con las interrupciones reportadas. Saludamos a los 7 cantones de la provincia de Cotopaxi que están en sintonía del matutino a través de Radio Latacunga. Muy buenos días acá en la Sierra Ecuatoriana. Nos escuchan en Latacunga, Salcedo, Pujilí y Saquicilí en las frecuencias 102.1 y 1080 kHz. Damos los buenos días a nuestros oyentes que nos amplifican en Sicchos, Jardín Colgante de los Andes, en la frecuencia 96.5. Les acompañamos en el subtrópico de Cotopaxi, Pangua y Lamená. La Maná llegamos con 97.1. A un año del asesinato de José Guamán durante el paro de 2025, su esposa Daisy Castañeda y su madre Rosa Izama mantienen el pedido de justicia. Familiares y comunidades indígenas de Otavalo lo recordaron con ceremonias, una caminata y una caravana hasta el lugar donde perdió la vida. Leonidas Isa, presidente de la Ecuarunari, advirtió sobre el aumento del malestar social y cuestionó la respuesta del gobierno frente a las demandas de los pueblos indígenas. Tomamos este reporte informativo desde Radio Pichincha.
4: Los que están sosteniendo al gobierno actual no ha sido con debates, no ha sido con ideas, sostienen con odios. Y no soy, yo había dicho en alguna entrevista, ya se están dando los eventos anteriores al 2019 y al evento 2022. Para ir a un estallido social, 2019 significaron 32 eventos contabilizados. Ayer movilizaron en la ciudad de Latacunga, en estos días van a movilizar por el tema de la sequía. Mientras unos tienen agua concentrada, los campesinos no tenemos agua. Hay una movilización. El día sábado movilizaron los jóvenes. El día de ayer movilizó en Cañar. Entonces hay estos eventos donde hay un malestar. ¿Y cuál es la respuesta del gobierno? Meter miedo, meter bala, meter este... instalar el proceso de estigmatización, que somos terroristas, atrasa pueblo, violentos, narcotraficantes, cuando a ellos lo único que les conviene en este momento es seguir instalando el odio, el miedo, la mentira como su código de gobierno.
5: Posteriormente, la familia y la comunidad salieron en una caravana de vehículos hasta el Parque de los Dinosaurios en Otavalo, donde José Guamán perdió la vida. Ahí se realizó una ceremonia ancestral y se pidió justicia. Rosa Isama, madre de José, consideró que la consigna del gobierno durante el paro de 2025 fue matar no más a cualquiera, porque a la final solo son indios.
6: Dice que todavía no hay respuesta de contundente, no hay una respuesta de realmente que se haya ver, que la justicia llegue, porque tiene el relato de ella, que sí viene con ese sentimiento de que ha sido, que el gobierno ha dicho que dispare, que maten, aún más a la final son solo así, o sea, eso es lo que ha tenido dicho, tiene la versión de lo que ha dicho en la fiscalía, me imagino. Y por eso es que ella también dice que sí necesita que se haga justicia, sí necesita ver que realmente los derechos de los pueblos y más que todo de la clase de los que vivimos en los territorios se haga ver la justicia.
5: Lucha y resistencia son las dos.
0: Y volvemos al tema eléctrico. Empresas de alto y medio consumo de electricidad ya no se desconectarán por 7 días consecutivos, dice el gobierno nacional. El secretario de Administración Pública, José Julio Neira, se pronunció la noche de este 14 de octubre luego de que las empresas de medio y alto consumo fueron notificadas por las empresas eléctricas para que se desconecten del sistema interconectado por 7 días consecutivos hasta el 20 de octubre de 2026. A través de una publicación en la red social X, Neira confirmó que desde la Subsecretaría de Distribución del Ministerio de Ambiente y Energía se envió un oficio a los consumidores de alto y medio voltaje para que se desconecten por ese tiempo. Sin embargo, precisó que esa medida no se mantendrá. Los términos en los que fueron expuestas las medidas extraordinarias para garantizar la estabilidad operativa del Sistema Nacional Interconectado fueron erróneos. La desconexión no pueden ni se realizarán desde este día miércoles 14 hasta el martes 20 de octubre, escribió Neira en su cuenta de X. Para no saturar la red pública de electricidad es necesario que continuemos con las medidas técnicas adoptadas, añadió el secretario de la Administración Pública. Pero anunció que los clientes de alto voltaje podrán tomar la red eléctrica su consumo habitual a partir del jueves 15 de octubre desde las 0 horas. Mientras que las empresas de medio voltaje mantendrán su desconexión planificada desde este miércoles hasta el viernes 16 de octubre a las 24 horas, es decir, durante 3 días. Además, Neira añadió que el funcionario que emitió el oficio que ha causado inestabilidad en el sector productivo ha sido desvinculado de forma inmediata. Vamos a hacer aquí una pausa para comerciales en el matutino de Radio Latacunga. Quédese en nuestra sintonía.
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0: Más adelante en el matutino no se pierda el segmento de la entrevista. Hoy conversaremos junto a la geóloga Carolina Jumbo, desde Gestión de Riesgos de la Prefectura de Cotopaxi, la importancia de la organización comunitaria para enfrentar el fenómeno del Niño. Mientras avanzamos con más, y a propósito de las lluvias, al noroccidente de Sitges pone en alerta a las comunidades.
1: Las lluvias comienzan a intensificarse en el noroccidente de Sitges, mientras las comunidades se preparan para los meses de mayor precipitaciones. Rodrigo Valiente, presidente de la Unión de Organizaciones Campesinas del Noroccidente de Sitges, informó que hasta el momento las vías permanecen habilitadas, aunque existe preocupación por posibles deslaves que dificulten la movilidad y el transporte de productos agrícolas.
2: Ahora ya están recién comenzando a llover, no sé, tenemos el más... Lo que va a ser es de diciembre, enero, febrero hasta marzo es lo máximo aguacero. Ojalá no perjudique las carreteras. Hasta el momento las vías sí está habilitada.
1: La zona se caracteriza por la producción ganadera y el cultivo de naranjilla, mora, tomate y caña de azúcar, actividades que dependen del estado de las carreteras para trasladar sus productos a los mercados. Valiente señaló que las principales dificultades que suelen presentarse durante las lluvias son los deslizamientos que interrumpen el tránsito y las comunicaciones. Y sobre las medidas preventivas de las autoridades frente a estas posibles afectaciones, indicó que no se ha visto acciones.
2: La producción... Es zona ganadera, de lichera, es zona de naranjilla, es de zona que saca la panela, la mora, tomate. De momento está comenzando recién, o sea, el aguacero. Luego en adelante, como estaba diciendo, diciembre, enero, febrero es lo máximo. Ahí sí, no sé, a veces no se tiene la vía... Se bajan los deslaves, no se tiene ni comunicación, es difícil, se toca caminar o hacer transbordo. Las autoridades hasta el momento desconozco todavía, no sé, como presidente de la organización, nosotros lo que sabemos es organizar las comunidades como noroccidente de Cantón Sitges.
1: Además de la prevención ante las lluvias, la organización busca fortalecer la seguridad y proteger los recursos naturales, especialmente las fuentes de agua, ante las actividades mineras en el sector. Valiente manifestó su preocupación por los posibles impactos ambientales.
2: Como comunidad hemos organizado en seguridad. No quisiera que haya cuatrerismo, las comunidades que sean seguras, porque en este momento hay asunto que está... La minería, que está de palo quemado, la cantera, o sea, hasta la cantera, la rebuscada, palo quemado, entonces todas esas cosas, sí, porque no, nosotros no quisiéramos que sea contaminado nuestra naturaleza, principalmente el agua, o sea, todo eso nosotros sí quisiera defender. Para eso tenemos que organizar con las comunidades.
1: Solicitó a las autoridades mayor apoyo de la Policía Nacional en materia de seguridad. Para Radio La Tacunga, Paulina Balseca.
0: 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Volvemos al tema eléctrico. Industria de Cotopaxi alerta por cortes eléctricos y riesgo de desabastecimiento.
1: Los cortes de energía eléctrica que se han extendido hasta 3 días por semana para distintos sectores industriales genera preocupación entre empresarios de Cotopaxi por el incremento de los costos de producción, la reducción de inventarios y las posibles afectaciones al empleo. Durante una reunión desarrollada en la gobernación este 14 de octubre, representantes de la gran, pequeña y mediana industria expusieron las dificultades que enfrentan y solicitaron que las desconexiones sean planificadas con anticipación. Giovanni Santa Cruz, presidente de la Cámara de Industrias, señaló que más de 500 empresas de mediano voltaje deben reducir su consumo eléctrico y advirtió que la paralización de las actividades podría provocar escasez de productos e insumos para sectores como la construcción y la industria alimentaria.
3: El gobierno nos dice que a nivel de medio voltaje aquí en la provincia debemos de bajar o reducir el consumo por 3 días. Sí, son más de 500 empresas que prácticamente están a ese nivel. Si hablamos a nivel de AB1, hay empresas aquí en Cotopaxi que también se encuentran en ese nivel. Y hay una empresa que es AB2, en este caso Novacero, que literalmente está desconectado durante algunos días, no solamente tres, sino a partir de finales de septiembre. La afectación va a haber por muchos factores, ¿no? Una, que no siempre vamos a tener inventario. Al no producir, el inventario por consumo a nivel de país va reduciéndose. Y lo segundo es que básicamente esto lo que va a provocar es un déficit en el mercado. Sí, va a provocar un déficit en el mercado y posteriormente eso va a afectar no solamente al nivel industrial, sino llamemos en la parte de construcción, ¿no? Si vemos aquí en la provincia también existe Holcim, que es la parte de cemento, acero, otro tipo de insumos, y eso va a detenerla o va a paralizar lo que es obras.
1: Eduardo Cobo, empresario del sector lácteo, explicó que los cortes durante el procesamiento de la leche pueden ocasionar pérdidas en materia prima, además de generar riesgos de daños en la maquinaria. Añadió que el uso de generadores incrementa los costos por el consumo de combustible.
4: Yo creo que una de las industrias más delicadas que tiene el sector productivo es exactamente el lácteo. Al ser un producto totalmente delicado como es la leche, usted no puede almacenarlo sin procesarlo, pues. O sea, no puede usted almacenar cantidades de litros de leche si no se los da el debido tratamiento. Y para que las máquinas funcionen, obviamente se necesita energía. Y muchas veces pasa de que se nos ha dado cortes de energía en medio proceso. Y eso es un problema, pero como ustedes no se imaginan, el tener que parar nuevamente las máquinas, volver a encender, y con el riesgo obviamente que se queman. Entonces no solamente es ahora ya la parte industrial de la leche, sino también la parte productiva de la leche, que es los pequeños ganaderos, los pequeños productores de leche que están totalmente afectados. O sea, contamos con un generador que puede producir energía, pero también hay que ver el costo de del combustible. Y tampoco es que podemos prender días y días el generador.
1: Javier Estrella, en representación de la Cámara de la Pequeña Industria, indicó que las empresas están absorbiendo parte del incremento de los costos para evitar trasladarlo inmediatamente al consumidor. También expresó su preocupación ante la posibilidad de que los racionamientos aumenten a 4 o 5 días por semana.
5: Presentamos al señor gobernador, que es representante del Ejecutivo, el verdadero problema que estamos pasando ya con los 3 días de desconexión, 3 días para la gran empresa y 3 días para la mediana empresa. Se está ahondando los problemas en la cadena productiva, se está incrementando los costos de producción, los productos tienen un costo más alto, pero no lo estamos trasladando al consumidor final para no perder competitividad. Lo que nos preocupa es que sigue cayendo las reservas de agua en Mazar. Entonces, que lo que hemos hecho es definir que vamos a hacer mesas técnicas semanales para evaluar el trabajo de la semana, el tema de las cotas de nuestras hidroeléctricas grandes y planificar las autodesconexiones para las próximas semanas, todo de manera planificada. Que se presente el EBCO, porque ellos son los llamados a emitir el cronograma de planificación de la autodesconexión. Entonces quedamos que para reunirnos el día sábado inicialmente, está para el sábado, este sábado la primera mesa técnica para evaluar la semana y planificar la próxima semana. Y lógicamente, dependiendo de cómo están la generación en nuestras dos centrales grandes que tiene el país, que es Coca-Cola o Sinclair, porque si se acrecenta la falta de energía eléctrica, vamos a pasar a un cuarto o un quinto día de desconexión, que sería realmente fatal para la pequeña y mediana empresa. Y no se diga más aún a un microempresario o a un emprendedor que recién está iniciando con su negocio. Entre una de las cosas, que se abra una línea de crédito para la pequeña y mediana empresa para poder acceder a la compra de paneles solares, que es un mecanismo rápido que nosotros podemos suplir la demanda de energía eléctrica. pero realmente a intereses razonables, porque ahora uno va a la banca pública y le prestan al 14%.
1: Como parte de los planteamientos, los representantes de empresariales solicitaron establecer cronogramas de desconexión. Durante la reunión también se acordó impulsar mesas técnicas de trabajo que esperan inicien el próximo sábado. Además, solicitan al gobierno una línea de crédito con tasas de interés entre el 3 y el 5% y plazos de hasta 10 años. Para Radio La Tecunga, Paulina Balseca.
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7: En Radio La Tacunga, las 7 de la mañana, con 28 minutos.
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0: Seguimos acompañándoles en el matutino de Radio La Tacunga. Son las 7 de la mañana con 30 minutos. Desde la comunidad también les tenemos noticias a esta hora.

0: Decirles que a las máximas autoridades que nos ayuden con algo, por lo menos con la comida del ganado, yo que sé, de alguna cosa, pero lamentamos mucho en esta vez, hasta la ganadería se ha bajado los precios y lo que quieren los comerciantes pagan a lo que ellos quieran, quizás ni lo que ellos quieran, a lo que salga del bolsillo. Y bueno fuera si es que dijera, ¿sabe qué cuánto vale? Quizás un ganado ahorita, por lo menos una vaca grande, está costando quizás unos 70, $80, justo unos 15 días hacia atrás, justo donde estoy trabajando yo por acá, lo mencionaba en esa forma. Yo creo que, pero el precio para un agricultor, un ganadero, no abastece ese sueldo o ese precio que le pagan, ni de lo que se compra una hierba o tal vez un brócoli por ahí que los empresarios venden. No nos alcanza, la situación es muy dura en este momento.
1: Por falta de comida están vendiendo animales.
0: Regalando a bajo costo, es que no hay, ya los animales están bien flaquitos, ya no se puede sostener porque no hay más. Entonces de esa forma creo que los comerciantes están aprovechando. En los cultivos es peor jodido, se terminaron la sequía, o sea, no hay en este momento, no hay algo para defenderse. Por esa razón yo creo que, no sé, deberíamos seguir trabajando como organización o como algunas autoridades, como cantón, como provincial, todo eso, y como gobierno también, que nos ayude cualquier cosa en estas vidas. O sea, en este momento es la situación muy dura. Por eso lo que yo diría es que pido al gobierno, como a Fomento Productivo, como a algunas instituciones, que vengan y revisen y vean, salgamos a los territorios. Quizás nosotros igual vamos a invitar para que vea, porque no, esto no es mentira, esto es una realidad que estamos pasando en la provincia de Cotopaxi.
1: Frente a la movilización, el dirigente manifestó.
0: Siempre varias cosas han pasado, en otras movilizaciones las hemos levantado, pero siempre hay algunos compañeros que son máximas autoridades, han empezado a apoyar, a mover, pero lamentamos mucho que se vinculan entre ellos y se quedan hasta ahí y no llegamos a ningún acuerdo. Entonces por eso la gente a veces se siente indignados, pero hoy por este momento, si nosotros vamos a levantar y salimos a manifestar eso, haremos a frente de la asamblea, yo que sé, en un estadio, no simplemente a sentar en una mesa los pocos dirigentes que vengan, aparezcan, pero eso, en esa parte yo no estoy de acuerdo, pero siempre en cuando con las bases sentemos en delante de todos, que saquemos una resolución y que cumpla, eso es una meta más viable que vamos a hacer. Con la organización Hatun Cabildo todavía no ha llegado ningún acuerdo, ningún convocatoria, porque si ellos también como cabeza principal invitarían, nosotros estamos listos para salir y para hacer una movilización.
1: Este es el ambiente que se vive, las realidades que se palpa en las comunidades de Hatun Cabildo de Pujilí. El aporte informativo aquí en Radio La Tacunga de Santiago Naula.
2: Estamos listos para en los próximos minutos hacerles compañía con nuestro segmento de la entrevista en Radio La Tacunga. La bienvenida a Paulina Balseca, quien en los siguientes minutos estará haciéndoles compañía junto a nuestra invitada. Buen día, Paulina.
3: Buenos días, Marlene. Buenos días, amigos oyentes de Radio La Tacunga. Gracias por acompañarnos en este espacio de información, pero también buscamos generar orientación ciudadana. Hoy vamos a abordar un tema que nos invita a prepararnos desde nuestros hogares, barrios, comunidades y lugares de trabajo. ¿Cómo enfrentar el fenómeno del niño y las acciones cotidianas que nos pueden ayudar a reducir los posibles impactos? Para ello, quiero agradecer la presencia de la ingeniera Carolina Jumbo, técnica de gestión de riesgos del gobierno provincial de Cotopaxi. Ingeniera, bienvenida a Radio La Tacunga. Buen día.
4: Buenos días, Marlenita, también, y a todos los que escuchan Radio La Tacunga. Es un gusto estar aquí con ustedes y, bueno, gracias por la confianza y estamos dispuestos a compartir la información que ustedes requieran.
3: Gracias, ingeniera. En el caso de la provincia de Cotopaxi tenemos dos pisos climáticos, la parte alta que estamos sufriendo sequía, incendios forestales, y la parte baja que ya vimos, por ejemplo, el fin de semana un desbordamiento de un estero en La Maná. Ingeniera, desde nuestras acciones, desde nuestro día a día, ¿cómo enfrentar cada uno de estos hechos que estamos viviendo?
4: Sí, mi Pauli, bueno, considerar que el fenómeno del niño tiene esta particularidad. Justamente, el niño no únicamente son inundaciones, nosotros por nuestra ubicación geográfica tenemos una variabilidad en este tipo de eventos. En la parte alta, un déficit hídrico que con la dirección de riego y drenaje ya se está haciendo un monitoreo sobre esta disminución del caudal que se tiene. Y en la parte del subtrópico como tal, estos desbordamientos de ríos por el aumento de caudal que se tiene y justamente por estas lluvias. Es algo particular de Cotopaxi. Ahora con el evento del niño se cree que se va a intensificar y los pronósticos son los que nos llevan a estos. Esto se tiene que se pueda aumentar desde el mes de noviembre hasta el primer trimestre del 2027, pero estamos ahí justamente para prepararnos. No puede ser nada contra el niño ya es una realidad. Pero la prevención y la preparación depende de nosotros y cómo nosotros estemos listos para poder

0: minimizar estos impactos que vamos a tener en el territorio.
1: Ingeniera, las familias que deben prepararse, ¿qué acciones prácticas deben hacer en el día a día desde sus casas?
0: Bueno, sí, justamente esta semana hemos venido hablando de las acciones que debemos tomar desde los hogares. Y esta semana recordemos que nosotros conmemoramos el 13 de octubre como el Día Internacional de la Reducción del Riesgo de Desastre y con un lema muy importante que nos decía: la resiliencia empieza desde casa. Y justamente acogiéndonos a este lema es que nos invita a hacer una concientización personal, una concientización desde las familias, prepararnos desde nuestros hogares para poder minimizar estos impactos, prepararnos. ¿Cómo yo lo haría, no? Siendo parte de estos procesos de fortalecimiento, nosotros el mismo día 13 de octubre hicimos una rueda de prensa para poder mencionar a todas las comunidades, parroquias, que vamos a ingresar y fortalecer estos comités comunitarios. Invitarles a todos a ser parte de estos procesos de capacitación, que sean curiosos, como digo, que sean que averigüen, que nos pregunten, que salga de ellos este interés para conocer todas estas medidas. Las medidas de prevención van a ser dependiente de cada particularidad que tiene el territorio. Nosotros no podemos imponer algunas medidas de prevención porque cada uno tiene sus propias necesidades y es por eso que esto de la prevención o la gestión de riesgos es una construcción de todos.
1: Ingeniera, ¿en qué consiste estos comités? ¿Quiénes lo deben conformar?
0: Bueno, los comités comunitarios los estamos conformando justamente como prefectura y también con los GAD parroquiales principalmente. Desde los GAD parroquiales se hacen estas estructuras que son el conocer. Conocer en dónde yo estoy asentado, si estoy dentro de una zona de riesgo, si no estoy dentro de una zona de riesgo, cuáles son mis rutas de evacuación. Los municipios aquí también son una clave muy importante porque con ellos se hacen los análisis de los alojamientos temporales, las rutas de evacuación como tal. Entonces, no es únicamente un fortalecimiento de una sola institución, es un fortalecimiento interinstitucional y aquí las ONG han sido un punto clave para nosotros poder llegar a estos rinconcitos que muchas veces como instituciones se nos es muy, muy difícil. Pero como tal es un fortalecimiento que es entre varias instituciones y que hace un análisis desde el antes, de qué vamos a hacer durante y qué vamos a hacer después de un evento. Desde el antes reconociendo cuál es mi territorio, a qué estoy expuesto, cuántas amenazas tengo dentro de mi territorio. Algo que yo siempre les pregunto, ¿no? Muchas veces nosotros nos inclinamos en que solo estamos expuestos al volcán Cotopaxi. Y yo les pregunto, ¿y sabían que tenemos otro volcán potencialmente activo? Y es como que nos quedamos, ¿cuál es? Es el Quilotoa. Entonces, este volcán actualmente no presenta un peligro como tal inminente, pero es un volcán potencialmente activo que por ahí nos está dando algunos señales que está
1: quieto,
0: está en nuestro territorio y que debemos conocerlo, debemos saber qué hacer y todo. Entonces, como tal, son varias amenazas. En la provincia de Cotopaxi tenemos alrededor de 7 amenazas y es por eso que nosotros en estos fortalecimientos de los comités comunitarios lo que hacemos es dar a conocer a qué estamos expuestos. Pero lo más importante y sobre todo en estos comités es cómo nosotros vamos a estar preparados desde las particularidades que tenemos en cada una de nuestras familias.
1: Ingeniera, ¿cómo levantar este monitoreo, por ejemplo, desde mi casa, donde vivo? ¿Qué debo tomar en cuenta, por ejemplo, cuáles son mis amenazas, qué aspectos nomás para primero saber en qué sitio estoy y luego también prepararme y con esta preparación personal, familiar, luego avanzar al nivel barrial, comunitario, parroquial?
0: Sí, la información que nace desde el territorio para nosotros es la más importante, es la más fundamental. Porque si bien tenemos de los institutos técnicos científicos un monitoreo que nos permite también conocer a las instituciones, también la información histórica es clave. Por ejemplo, el conocer, preguntar a nuestros abuelitos, a nuestros bisabuelitos, qué pasó aquí antes, ya es una señal de que nuevamente vuelva a ocurrir. Por ejemplo, si aquí pasó un sismo hace 50 años, pero yo no lo viví porque tengo 30 años, pero mi abuelito sí, y él me va a contar qué pasó aquí hubieron casas que colapsaron, que tal vez hubieron algunos fallecidos. Esta información es clave para nosotros también ponerlo dentro de nuestra base de datos y saber que en este territorio ya pasó algo. Y con esto prepararnos, porque no nos podemos preparar para un solo tipo de amenaza, como es ahora el niño. Puede ser que nos venga el niño y que nos acompañe un sismo. Entonces, ¿qué hacemos con dos? Esta preparación que lo hacemos para el niño, para sismos, para volcanes, para inundaciones, para movimientos en masa, es clave porque estoy preparando, estoy bajando mi vulnerabilidad ante una amenaza. Lo que nosotros siempre decimos, ¿no? Si ya pasó aquí, puede ser que vuelva a ocurrir. Si estoy dentro de una zona que siempre se inunda, ¿qué debo hacer? ¿Quedarme ahí o moverme un poquito? Es moverme un poco, ¿no? Si yo veo que hay zonas donde las caídas de rocas es cada vez más recurrente, evito estar por este lado. Nosotros estamos emitiendo alertas sobre lluvias, justamente tenemos unas alertas en la parte del subtrópico. Como recomendación, tratar de no exponernos a estas lluvias, no exponernos a altas horas del día a estas lluvias, porque el tema de la visualización, la noche, las lluvias puede ocasionar las neblinas para los conductores, puede ocurrir algún tipo de emergencia en el campo.
1: Ingeniero, una vez que tengo ya esta lectura de mi entorno, de mi familia, incluso de mis debilidades, que tanto en la parte profesional como en tema de recursos, ¿cómo escalo ya esta preparación al nivel comunitario, a nivel organizativo barrial?
0: Bueno, como instituciones que vamos siempre a poder levantar estos comités comunitarios, la primera recomendación es poder levantar nuestro plan familiar. Este plan familiar me va a permitir conocer la zona de evacuación, en dónde me encuentro con mi familia, qué voy a hacer yo para poderme encontrar con mis seres queridos. Y una vez que este plan familiar ya se consolida, esté bien estructurado con mi familia, esto ya debe, ya como usted dice, ¿no?, trasladarse a un comité comunitario, donde toda una comunidad sepa en dónde va a estar mis vecinos, porque es muy importante saber si yo tengo una pareja que tal vez tenga una mujer embarazada, tenga personas adultas mayores, si estas personas necesitan ayuda para poderles dar. Entonces, desde el plan familiar va escalando al plan comunitario. Del plan comunitario nosotros decimos al plan para allá, para la parroquia, como un comité de operaciones de emergencia, y así va escalando hasta el nivel provincial y también nacional.
1: ¿Cuáles son estas principales dificultades que encontramos al elaborar nuestro plan personal, familiar y hasta el nivel comunitario?
0: Que muchas veces desconocemos nuestro territorio. Muchas veces nosotros, bueno, aquí veo en la provincia, aquí en el cantón Latacunga, que hay mucha señalización ya de las rutas de evacuación, y me he topado mucho que desconocemos en dónde son estas rutas. Ser curiosos, investigar, yo creo que las unidades de gestión de riesgos, tanto del municipio como de la provincia, y también ahora que se suman los GAD parroquiales, estamos prestos a poder dar esta información, que lo tengamos presente. Tal vez hoy no nos sirva como tal para poderla utilizar, esta ruta de evacuación, pero en una emergencia sí. Y al menos cuando ya ocurra una emergencia, ese rato no voy a llegar a averiguar, sino más bien ya sé a dónde acudir, a dónde ir. Y como instituciones, como se trabaja en esto, sabemos a dónde llegar para poder atenderles a las familias que están en cierto lugar seguro.
1: Ingeniera, si ya tengo esta organización y he podido solventar todas estas dificultades, ejemplo, hago una limpieza de una vía, hago un retiro de escombros, de tierras, ¿cómo debo gestionar? ¿A dónde debo acudir? Por favor, después de la pausa, y regresamos en breve.
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1: Estamos de regreso, son las 7 de la mañana con 46 minutos. Qué gusto hacerle compañía en esta mañana. Hablamos de tema de prevención, de cómo también llevar al siguiente nivel nuestras acciones frente al fenómeno Niño. Ingeniera, le decía, por ejemplo, tengo, ya he logrado este comité, esta organización. ¿Cómo debo orientarme si necesito el apoyo de una maquinaria pesada, retirar escombros, retirar material? O sea, ya está rebasando las capacidades de la comunidad, la voluntad también de la comunidad.
0: Sí, justamente esto, algo que se ha potenciado mucho durante este periodo es que es el trabajo en Minga. Y el trabajo en Minga ha sido un trabajo fundamental para poder minimizar estos impactos, pero también llega la responsabilidad institucional, la responsabilidad de todas las instituciones en poder entregar recursos, ya sea maquinaria, personal, para poder también hacer estas acciones de prevención. Y aquí lo que yo siempre recomiendo es que vayan al lugar más cerca. ¿Cuál está el lugar más cerca de la comunidad o de la parroquia o del poblado? Está el GAD parroquial. Si el GAD parroquial va a poder identificar si esta remoción de escombros lo puede hacer el GAD parroquial, estoy segura que como estamos trabajando de la mano con estos comités, lo van a hacer. Pero si ya sobresale de sus capacidades en esta remoción, lo va a derivar hacia los otros niveles hacia los otros GAD, ya sea cantonal o provincial, dependiendo en dónde se ubique esta remoción de escombros. En la zona rural, vialidad rural, con la prefectura lo vamos a poder canalizar, y también si es una parte urbana con el municipio. Pero sí, como recomendación, que asistan al lugar más cercano, para que también la asistencia sea más rápida y eficaz. Nosotros hace tres semanas tuvimos ya un taller de la conformación de los comités de operaciones de emergencia con los GAD parroquiales, y justamente el día de mañana empezamos ya con la activación de la parroquia de Mulalillo. Y es de felicitarles, porque de eso se trata, de que estos talleres que se imparten ya se vayan asentando ya en las parroquias para comenzar a canalizar todas estas acciones y que esto sea eficiente más para todas las personas que lo necesitan.
1: Hace un momento le preguntaba cuáles son estos, digamos, dificultades que se tienen para la conformación de los comités. ¿Qué rol ha estado jugando la organización? Porque si bien el gobierno parroquial es una autoridad, está conformada legalmente, tiene una estructura, pero ya más allá, a las comunidades, a los barrios en la zona urbana, donde vemos que la organización no es tan fuerte, ¿cómo ha estado este tema?
0: Bueno, ahora tenemos una ley de gestión de riesgos. Es una ley orgánica integral, en donde ya no solo pone a los GAD y al Estado central el tema de la gestión de riesgos, sino que nos invita esta ley a todos tener nuestro plan integral de gestión de riesgos. Y este plan integral de gestión de riesgos justamente nace en las acciones como persona yo debo hacer para poder mitigar también riesgos. Justamente si yo, algo que dicen en esta ley es que si yo hago que ocurra un desastre, yo ya soy culpable. Y una acción tan pequeña que hacemos las personas aquí es, por ejemplo, el botar basura. Este botar basura cada vez se va acumulando la basura, por más limpiezas que se hagan. La acción de botar la basura en cualquier parte de las calles o de las vías, ya estoy haciendo una acción que me está perjudicando a mi entorno. Y recordemos que esto ahora ya hay, como digo, esta ley, ¿no? Entonces, ser partícipes, ser conscientes. Yo creo que más allá de que nos obligue una ley, un marco legal o cualquier instrumento, yo creo que está en el tema de la concientización. No se va a perjudicar únicamente la institución, sino los perjudicados vamos a ser uno mismo, porque nosotros somos los que transitamos por esas vías, por esas calles, quienes vamos a un estadio, a una institución, nuestros trabajos, las escuelas. Entonces somos nosotros mismos quienes nos estamos perjudicando con estas pequeñas acciones, como el botar la basura en cualquier tipo de, en cualquier lugar, el prender fuego también por sin tener un control como tal de estos procesos. y más que todo está en la concientización. Yo creo que esto es un análisis que yo mismo me lo tengo que retroalimentar, si lo estoy haciendo bien o lo estoy haciendo mal.
1: Ingeniera, también las entidades de primera respuesta, las entidades encargadas han estado emitiendo boletines del tema del pronóstico del clima y más. Sin embargo, en la zona rural, las personas adultas mayores no tienen acceso a esta tecnología, a las redes sociales o al tema de los medios de comunicación. ¿Cómo también mantenerse informados ahí? De la sabiduría ancestral nos ayuda muchísimo, ¿no?
0: Sí, bueno, yo creo que ahora el acceso al internet ya no es tan limitado como antes. Ahora me he dado cuenta que el acceso al internet es muy bueno hasta las partes rurales, sin embargo, ya en las partes más altas, sí, estoy de acuerdo, es muy limitado. Sin embargo, lo que usted dice, Pauli, es importante, ¿no? El conocimiento central es tan importante para un sistema de alerta temprana, porque muchas veces lo que se monitorea desde las instituciones, todos estos equipos que son sofisticados, no pueden detectar estas particularidades que ocurre, por ejemplo, en el páramo de Tuacaso, por ejemplo. Entonces, pero tal vez el instrumento no lo puede detectar, pero las personas sí, por las particularidades que ya se van mencionando en el territorio. Esto es una clave de poder trabajar por eso con las personas mismo, en cómo yo saber si es que va a haber una granizada, una helada. Por ejemplo, he escuchado mucho de cuando me dicen mañana ya hay helada. Y yo les escucho y digo, es interesante y pasa. Entonces, este conocimiento deben de ser integrados en todos estos fortalecimientos o todo en esa conformación de los comités para poder generar un sistema de alerta temprana chiquito para ellos, que les permita a ellos poder hacer acciones que les permita operativizar todas sus acciones que ellos tienen en el territorio.
1: Ingeniera, para ir cerrando ya este espacio, ¿cuántos comités se han logrado conformar y cuántos son la meta?
0: Bueno, nosotros ahora estamos, los comités comitarios se vienen actualizando año a año. Este año vamos a hacer una actualización nuevamente, justamente iniciamos ya el día de mañana con Mulalillo. Y vamos a hacer una organización justamente con las UGRs cantonales. Ya nos hemos reunido con las UGRs de Pujilí, también con Sichos y La Maná. Y bajo una agenda para poder ingresar a las parroquias será progresivamente. Entonces, esto es una actualización anual. Nuestra meta es sí llegar a los 33 parroquias rurales y vamos avanzando. Sí, tenemos el tiempo aún ya a puertas de lo del niño para noviembre, ya vemos los estragos ahora, pero este es nuestro enfoque y yo creo que con la predisposición de todas las instituciones y de las comunidades vamos a poder llegar a cumplir nuestra meta.
1: ¿Dónde es más complicado conformar estas acciones y esta organización, en la parte rural o en la parte urbana?
0: Bueno, nosotros más hemos conformado en la parte rural, creo que justamente es por parte del marco legal que nos invita a la parte rural, pero yo creo que va a decaer mucho en la idiosincrasia de todas las personas. Yo creo que más de complejo debería ser ser parte de esto, porque lo negativo siempre va a estar, pero yo creo que es verle al niño como una oportunidad para poder conocer, para poder aprender qué hacer, qué no hacer, es la oportunidad que ahorita se abre para toda la provincia de Cotopaxi y que esto difícil que se ha hecho en años pasados ahora sea una oportunidad de cambio y de mejora, sobre todo por nuestras familias y quienes vivimos en las comunidades.
1: Ingeniera, gracias por acompañarnos. ¿Cuál es su mensaje en la parte final?
0: Bueno, que todos nos unamos a este lema del Día de la Reducción de Riesgo de Desastres, en que la resiliencia empieza desde casa, a invitarles a todos a estos procesos de fortalecimiento. Nos hemos de comenzar a ver en territorio y que hagan todas las preguntas que tengan, que construyamos juntos y que todo sea de la mano en mancomunidad, tanto de instituciones como de comunidades y también de los pueblos que están dentro de la provincia.
1: Gracias por acompañarnos, ingeniera.
0: Muchas gracias a ustedes y que tengan un buen día.
1: Gracias a la ingeniera Carolina Jumbo, técnica de gestión de riesgos del gobierno provincial, que nos ha acompañado. Recuerde que la prevención salva vidas cuando se convierte en acciones concretas en cada una de las comunidades, pero estas deben ser compartidas con los vecinos, con la familia, con las autoridades. Y desde aquí, desde Radio La Tacunga, invitamos a prepararnos, a identificar los riesgos en nuestro entorno, en nuestras viviendas, incluso, y a tomar acciones, sellar esa gotera que vemos desde hace semanas, desde hace meses, limpiar las canaletas, sumideros y más, acciones que muy pequeñas que muchas veces pueden salvar y prevenir muchos desastres. Con esto nos despedimos, gracias a todos ustedes por estar en nuestra sintonía. Continúe con Radio La Tacunga, enseguida la Santa Eucaristía. Gracias a Marlene Germán en la parte técnica. Muy buenos días.

0: Muy buenos días. Ofrecemos esta Eucaristía por el cumpleaños de María Linet Paz Hurtado, igualmente por el eterno descanso de Raúl Paz y Leonila Hurtado, por el eterno descanso de Juan Caiza, María Dolores Paste, María Paste, Rafael Caiza, con el segundo Rafael Caiza, Luis Puyo Taxi, Manuela Vallejo, José Changolombo, Santiago Lema, Rogelia Lema, José Chucky, Antonio Valverde, Rosa Lema, Rosa Pumasunta, José María Puyo Taxi, Carmen Changuilla, José Manuel Vaca, Clementina Vaca, Luisa Pumasunta, Rosalino Paste, Francisca Chucky. Ofrece esta Eucaristía María Rosa Paste al Señor de la Justicia, pidiéndole también la salud. Por la salud y la recuperación de Néstor Traves, y en acción de gracias a la Virgen del Rosario, por el cumpleaños de Mónica Rosario Cando. 42 años de vida. En el nombre del Padre, y del Hijo, y del Espíritu Santo, la paz esté con todos ustedes. Hermanos, para vivir esta Eucaristía, empecemos reconociendo que somos pecadores. Tú que has venido a buscar al que estaba perdido, Señor, ten piedad de nosotros. Tú que has querido dar la vida en rescate por todos, Cristo, ten piedad de nosotros. Tú que reúnes a tus hijos dispersos, Señor, ten piedad de nosotros. Dios Todopoderoso, tenga misericordia de nosotros, perdone nuestros pecados y nos lleve a la vida eterna. Oremos. Perdón. Oh Dios, que por tu Espíritu Santo suscitaste a Santa Teresa de Jesús para que mostrara a la Iglesia el camino de la perfección que debe seguir, concédenos alimentarnos siempre con su doctrina espiritual y arder en deseos de verdadera santidad. Por nuestro Señor Jesucristo, tu Hijo, que contigo vive y reina en la unidad del Espíritu Santo y es Dios por los siglos de los siglos.
1: Amén. Lectura de la carta del apóstol San Pablo a los Efesios. Yo, Pablo, apóstol de Cristo Jesús por voluntad de Dios, les deseo a ustedes, los hermanos y fieles cristianos que están en Éfeso, la gracia y la paz de parte de Dios, nuestro Padre y del Señor Jesucristo. Bendito sea Dios, Padre de nuestro Señor Jesucristo, que nos has bendecido en Él con toda clase de bienes espirituales y celestiales. Él nos eligió en Cristo antes de crear el mundo, para que fuéramos santos e irreprochables a sus ojos por el amor, y determinó, porque así lo quiso, que por medio de Jesucristo fuéramos sus hijos, para que alabemos y glorifiquemos la gracia con que nos ha favorecido por medio de su Hijo amado. Pues por Cristo, por su sangre hemos recibido la redención, el perdón de los pecados. Él ha prodigado sobre nosotros el tesoro de su gracia, con toda sabiduría e inteligencia, dándonos a conocer el misterio de su voluntad. Este es el plan que había proyectado realizar por Cristo, cuando llegara la plenitud de los tiempos, hacer que todas las cosas, las del cielo y las de la tierra, tuvieran a Cristo por cabeza. Palabra de Dios. Te alabamos.
2: El Señor nos ha mostrado su amor y su lealtad.
3: El Señor nos ha demostrado su amor y su lealtad.
2: Cantemos al Señor un canto nuevo, pues ha hecho maravillas. Su diestra y su santo brazo le han dado la victoria.
3: El Señor nos ha demostrado
2: El Señor ha dado a conocer su victoria y ha revelado a las naciones su justicia. Una vez más ha demostrado Dios su amor y su lealtad hacia Israel.
3: El Señor nos ha demostrado su amor y su lealtad.
2: La tierra entera ha contemplado la victoria de nuestro Dios. Que todos los pueblos y naciones aclamen con júbilo al Señor.
3: El Señor nos ha demostrado su amor y su lealtad.
2: Cantemos al Señor al son del arpa. Suenen los instrumentos. Aclamemos al son de los clarines al Señor nuestro Rey.
3: El Señor

El Señor esté con ustedes. Proclamación del Evangelio de nuestro Señor Jesucristo según San Lucas. En aquel tiempo Jesús dijo a los fariseos y doctores de la ley: ay de ustedes que les construyen sepulcros a los profetas que los padres de ustedes asesinaron. Con eso dan a entender que están de acuerdo con lo que sus padres hicieron. Pues ellos los mataron y ustedes le construyen el sepulcro. Por eso dijo la sabiduría de Dios: yo les mandaré profetas y apóstoles y los matarán y los perseguirán, para que así se les pida cuentas. A esta generación de la sangre de todos los profetas que han sido derramada desde la creación del mundo, desde la sangre de Abel hasta la de Zacarías, que fue asesinado entre el atrio y el altar. Sí, se lo repito, a esta generación se le pedirá cuentas. Ay de ustedes, doctores de la ley, porque han guardado la llave de las puertas del saber. Ustedes no han entrado, y a los que iban a entrar les han cerrado el paso. Luego que Jesús salió de allí, los escribas y fariseos comenzaron a acosarlo terriblemente, con muchas preguntas, y a ponerle trampas, para ver si así podían acusarlo con alguna de sus propias palabras. Palabra del Señor.

La carta de Pablo a los Efesios empieza con un saludo, y ese saludo es el saludo del mismo Jesús resucitado, cuando les dijo a los apóstoles: la paz esté con ustedes. Pablo dice que la gracia y la paz de parte de nuestro Dios y el Señor Jesús esté con todos ustedes. Es el deseo de Dios, la paz y la gracia. La gracia de Dios, que son estos dones espirituales que nosotros los recibimos cuando participamos de la Eucaristía, cuando hacemos una reflexión del Evangelio, cuando vivimos momentos de oración. Dios derrama gracia tras gracia, o sea, vida de Dios. Y Pablo, en esta carta, además nos invita a comprometernos con aquello que nosotros somos constituidos por Dios, cuando nos dice: bendito sea Dios, Padre de nuestro Señor Jesucristo, que nos ha bendecido con toda clase de bienes espirituales y celestiales. Todo es bendición de Dios, que Él nos ha elegido desde la creación del mundo para que fuéramos santos e irreprochables. Y este es el compromiso de todo cristiano: ser santos e irreprochables a sus ojos por el amor. Y determinó que así lo quiso por medio de Jesucristo, que fuéramos sus hijos. Qué importante es descubrir que somos hijos de Dios. Somos hijos de Dios, somos amados por Dios, somos criaturas de Dios. Dios derramó sobre cada uno de nosotros su amor. Por eso cada persona somos únicos e irrepetibles. Cada que Dios nos ha constituido a cada uno de nosotros y nos ha elegido desde el vientre materno, acabó con el molde, ¿no es cierto? Nos hizo a cada uno y se acabó el molde. Somos únicos e irrepetibles. Y esa manifestación del amor de Dios sobre cada uno de nosotros es lo que también nosotros estamos llamados a vivir y a dar a conocer a los demás el amor de Dios. Debemos sentirnos amados por Dios. Somos criaturas de Dios. Somos creados a imagen y semejanza de Dios. Y la criatura de Dios tiene que vivir igual a este Dios que es amor, identificándonos en el amor en las relaciones personales. Entonces la carta de Pablo nos invita a crecer en esa santidad, en ese descubrir que Dios nos ha elegido, que somos amados por Él, que Él nos ama y que derrama gracia tras gracia y en abundancia para que seamos santos e irreprochables en el amor. Cuando escuchamos el Evangelio, Jesús sigue su misión profética con valentía ante los fariseos y los doctores de la ley, los que se creían que conocen todo y que eran perfectos. Y les dice: ay de ustedes que construyen los sepulcros a los profetas que los padres de ustedes asesinaron. En muchas ocasiones nos pasa que cuando fallece una persona, y eso lo viví hace poco, los hijos quieren hacer un tremendo mausoleo. Dices que lo que en la vida no hicimos por nuestra mamá, queremos hacer ahora. No sirve de nada el mausoleo, aun cuando le pongan una silla al lado para dialogar con el muerto, porque eso hacen, ¿no? Así hay algunos lugares, hasta con bancas de alrededor de la tumba. No sirve de nada si en la vida no han hecho el bien y han manifestado el amor a estos seres queridos. Por eso el compromiso es con la vida, no con los mausoleos y con las tumbas. Pronto vamos a celebrar los difuntos, y hay veces que nos admira ver tantas flores y tantas lágrimas cuando en la vida no hemos hecho nada. Por eso
el Evangelio de Jesús nos compromete con la vida, no en los sepulcros, sino en la vida diaria. El compromiso es un compromiso de vida. También nos dice Jesús: ay de ustedes, doctores de la ley, que han guardado la llave de la puerta del saber. El conocimiento de Dios se da a través de la profundización en la palabra. Para conocerle a Dios tenemos que profundizar en la palabra, entender su palabra. Y como dice Jesús, a veces hay algunos que no hacen ni dejan hacer. Y eso les dice a los doctores de la ley: pues ustedes no han entrado, y a los que iban a entrar les han cerrado el paso. ¿Cuántas personas hoy hay de aquellos que no hacen ni dejan hacer? ¿No es cierto? Hay una identificación. Por eso, el seguimiento de Jesús es un seguimiento de vida y de compromiso real con su palabra. Que en esta Eucaristía, al descubrir las enseñanzas que Jesús nos da, porque yo digo que la mejor manera de decir es hacer, ¿no es cierto? Y ese es compromiso de fe, compromiso con el Evangelio, compromiso con la verdad. Tenemos que agradar a Dios más que a los hombres. Nos ayude a cada uno de nosotros a crecer en esa dignidad de hijos de Dios, construyendo la verdadera fraternidad para vivir y la gracia de Dios que tanto necesitamos.

0: Orad, hermanos, por sacrificio mío y de ustedes, ser de Dios Padre Todopoderoso.
1: Que el Señor reciba tus manos de este sacrificio para la alabanza y gloria de su nombre, para nuestro bien y el bien de toda su santa iglesia.
0: Nuestras ofrendas te sean gratas, Señor, como suplo agradarte, Santa Teresa, enteramente consagrada a ti, por Jesucristo nuestro Señor. El Señor esté con ustedes. Levantemos el corazón. Demos gracias al Señor nuestro Dios. En verdad es justo y necesario, es nuestro deber y salvación, darte gracias siempre y en todo lugar, Señor Padre Santo, Dios Todopoderoso y Eterno, porque celebramos tu providencia admirable en los santos que se entregaron a Cristo por el reino de los cielos. Por ella llamas de nuevo a la humanidad a la santidad primera que de ti había recibido y gusta ya en la tierra los dones reservados para el cielo. Por eso, con todos los ángeles y los santos, te alabamos proclamando sin cesar.

Santo eres en verdad, Señor, fuente de toda santidad. Por eso te pedimos que santifiques estos dones con la efusión de tu Espíritu, de manera que se conviertan para nosotros en el cuerpo y la sangre de Jesucristo nuestro Señor, el cual, cuando iba a ser entregado a su pasión, voluntariamente aceptada, tomó pan, dándote gracias, lo partió y lo dio a sus discípulos diciendo: tomen y coman todos de él, porque esto es mi cuerpo, que será entregado por ustedes.

Del mismo modo, acabada la cena, tomó el cáliz y de nuevo lo pasó a sus discípulos diciendo: tomen y beban todos de él, porque este es el cáliz de mi sangre, sangre de alianza nueva y eterna, que será derramada por ustedes y por muchos para el perdón de los pecados. Hagan esto en conmemoración mía.

0: Este es el misterio de la fe. Así pues, Padre, al celebrar ahora el memorial de la muerte y la resurrección de tu Hijo, te ofrecemos el pan de vida y el cáliz de salvación, y te damos gracias porque nos haces dignos de servirte en tu presencia. Te pedimos humildemente que el Espíritu Santo congregue en la unidad a cuantos participamos del cuerpo y la sangre de Cristo.
1: Acuérdate, Señor, de tu Iglesia extendida por toda la tierra, y con el Papa León, con nuestro obispo Giovanni Mauricio, y todos los pastores que cuidan de tu pueblo, llévala a su perfección por la caridad. Acuérdate también de nuestros hermanos Linet Paz Hurtado, Raúl Paz Leonila Hurtado, Juan Lema Caiza, María Dolores Paste, María Paste Rafael Caiza, Consuelo Caiza, segundo Rafael Caiza, Luis Puyutazzi, Manuel Vallejo, José Changolombo, Santiago Lema, Rogelio Lema, José Chuqui, Antonio Valverde, Rosa Lema, Rosa Pumasunta, José María Puyopaxi, Carmen Changuila, José Manuel Vaca, Clementina Vaca, Luisa Pumasunta, Rosalino Paste, Francisca Chuqui, que durmieron en la paz, en la esperanza de la resurrección, y de todos los que han muerto en tu misericordia, admítelos a contemplar la luz de tu rostro. Y ten misericordia de todos nosotros, y así con María, la Virgen Madre de Dios, su esposo San José, los apóstoles, San Vicente Mártir, Santa Marianita de Jesús, Santa Teresa de Ávila, y cuantos vivieron en tu amistad a través de los tiempos, merezcamos por tu Hijo Jesucristo compartir la vida eterna y cantar tus alabanzas.
0: Por Cristo, con Él y en Él, a ti Dios Padre omnipotente, en la unidad del Espíritu Santo, todo honor y toda gloria por los siglos de los siglos. Fieles a la recomendación del Salvador y siguiendo su divina enseñanza, nos atrevemos a decir: Padre nuestro que estás en el cielo, santificado sea tu nombre, venga a nosotros tu reino, hágase tu voluntad en la tierra como en el cielo. Danos hoy nuestro pan de cada día, perdona nuestras ofensas, como también nosotros perdonamos a los que nos ofenden. No nos dejes caer en la tentación y líbranos del mal. Líbranos de todos los males, Señor, y concédenos la paz en nuestros días, para que, ayudados por tu misericordia, vivamos siempre libres de pecado y protegidos de toda perturbación, mientras esperamos la gloriosa venida de nuestro Salvador Jesucristo.
2: Tuyo es el reino, tuyo es el poder y la gloria por siempre.
0: Señor Jesucristo, que dijiste a los apóstoles: la paz les dejo, mi paz les doy, no tengas en cuenta nuestros pecados, sino la fe de tu Iglesia, y conforme a tu palabra, concede la paz y la unidad, tú que vives y reinas por los siglos de los siglos.
2: Amén.
0: La paz del Señor esté con ustedes.
2: Y con
0: nos da un signo de paz.

Cantaré eternamente las misericordias del Señor, anunciaré con fidelidad por todas las edades. Este es Jesucristo, el Cordero de Dios que peca el mundo. Dichosos los invitados a la cena del Señor. Sí.

comunión espiritual. Creo, Señor mío, que estás realmente presente en el Santísimo Sacramento del altar. Te amo sobre todas las cosas y deseo ardientemente recibirte dentro de mi alma. Pero no pudiendo hacerlo ahora sacramentalmente, ven al menos espiritualmente a mi corazón. Y como si ya te hubiese recibido, te abrazo y me uno todo.

0: Oremos. Señor Dios nuestro, que has alimentado a tu familia con el pan del cielo, concede según el ejemplo de Santa Teresa que pueda cantar eternamente tus misericordias por Jesucristo nuestro Señor.
1: Amén.
0: Nos disponemos a la bendición con el Santísimo.

0: sea por siempre bendito y alabado. Pidamos para que surjan más vocaciones sacerdotales, religiosas y misioneras y a la vida contemplativa, por la salud del Papa León, por los obispos, los sacerdotes, las religiosas, para que sigamos construyendo una iglesia sinodal. Padre nuestro que estás en los cielos, santificado sea tu nombre. Venga a nosotros tu reino, hágase tu voluntad en la tierra como en el cielo. Dios te salve María, llena eres de gracia, el Señor es contigo. Bendita eres entre todas las mujeres y bendito es el fruto de tu vientre, Jesús.
1: Santa María, Madre de Dios, ruega por nosotros pecadores, ahora y en la hora de nuestra muerte.
0: Gloria al Padre, al Hijo y al Espíritu Santo.
1: Como en el principio, ahora y siempre, por los siglos de los siglos.
0: Amén. Sea por siempre bendito y alabado. Le presentamos a Jesús nuestras súplicas personales.

0: Padre nuestro que estás en los cielos, santificado sea tu nombre. Venga a nosotros tu reino, hágase tu voluntad en la tierra como en el cielo.
1: Danos hoy nuestro pan de cada día, perdona nuestras ofensas, como también nosotros perdonamos a los que nos ofenden. No nos dejes caer en la tentación y líbranos del mal.
0: Dios te salve María, llena eres de gracia, el Señor es contigo. Bendita eres entre todas las mujeres y bendito es el fruto de tu vientre, Jesús. Gloria al Padre, al Hijo y al Espíritu Santo. Sea por siempre bendito y alabado. Para que en el mundo reine la paz, cese la guerra y la violencia. Para que los gobernantes se preocupen por el bien común. Para que construyamos un justo más fraterno.

donde se crezca la unidad, el respeto a la dignidad humana y los derechos humanos, por los marginados, los pobres, los enfermos y ancianos, por las personas privadas de libertad, por los refugiados e inmigrantes. Padre nuestro que estás en los cielos, santificado sea tu nombre, venga a nosotros tu reino, hágase tu voluntad en la tierra como en el cielo. Dios te salve María, llena eres de gracia, el Señor es contigo. Bendita eres entre todas las mujeres y bendito es el fruto de tu vientre, Jesús. Gloria al Padre, al Hijo y al Espíritu Santo. Comunión espiritual. Yo quisiera, Señor, recibirte con aquella pureza, humildad y devoción con que te recibió tu Santísima Madre, con el espíritu y fervor de los santos.

0: Oremos. Oh Dios, que en el sacramento admirable nos dejaste el memorial de tu pasión, te pedimos nos concedas venerar de tal modo los sagrados misterios de tu cuerpo y de tu sangre, que experimentemos constantemente en nosotros el fruto de tu redención. Tú que vives y reinas por los siglos de los siglos.
1: Amén.

Bendito sea Dios. Bendito su santo nombre. Bendito Jesucristo, verdadero Dios y verdadero hombre. Bendito el nombre de Jesús. Bendito su sacratísimo corazón. Bendita su preciosísima sangre. Bendito Jesús en el santísimo sacramento del altar. Bendito el Espíritu Santo Paráclito. Bendita la excelsa Madre de Dios, María Santísima. Bendita su Santa e Inmaculada Concepción. Bendita su gloriosa Asunción. Bendito el nombre de María, Virgen y Madre. Bendito San José, su castísimo esposo. Bendito Dios en sus ángeles y en sus santos. Danos, Señor, sacerdotes santos. Danos, Señor, hogares cristianos. Danos, Señor, catequistas, misioneros y laicos comprometidos.

Con alegría y bendición podemos ir en paz. Mónica Rosando, ¿dónde está? Mónica Rosario Cando.

0: En Radio La Tacunga, 9:02.
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2: Luis Alberto Valencia nació en Quito, en el populoso barrio de La Tola, el 23 de abril de 1918. Fueron sus padres don Manuel Antonio Valencia y doña Dolores Córdoba. Desde sus primeros años de vida ya se avizoraron en él una prodigiosa voz y un profundo apego para interpretar composiciones de nostalgia y ternura. El Potolo, como se lo conocía, hizo dúo con varios artistas como Esperanza Rivadeneira, su hermana Olga, Rigoberto Mena, Nelson Chávez y con Gonzalo Benítez. Último compañero con quien sería parte del afamado dúo Benítez y Valencia. Entre sus múltiples composiciones están Los Pasillos, Aquellos Ojos, Tu Partida, Tus Promesas, Acuérdate de mí, Te Fuiste, El Albazo Amor Imposible, El Danzante Vasija de Barro, La Bomba Toro Barroso y las tonadas Leña Verde y Forasterito. Consagrado en vida como el mayor intérprete de la música nacional, el pueblo lo proclamó como el cantor de Quito. Murió el 25 de octubre de 1970. El primer actor nacional, don Ernesto Albán, al despedirlo dijo: "A pesar de que físicamente está muerto, para el futuro

0: futuro vivirá más, pues el Dios del mundo, que es el pueblo, lo tendrá permanentemente en su memoria.
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2: Hasta pronto, amigos.

0: En Radio La Tacunga, 9 horas con 31 minutos.
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1: El mensaje del Papa León XIV para el centenario del Domum nos dice: ser uno en Cristo nos llama a mantener siempre la mirada fija en el Señor, para que Él sea verdaderamente el centro de nuestra vida personal y comunitaria, de cada palabra, acción y relación interpersonal, de modo que podamos decir con asombro: ya no vivo yo, sino que Cristo vive en mí. Esto será posible en la escucha constante de su palabra y en la gracia de los sacramentos, para ser piedras vivas de la Iglesia. La auténtica evangelización comienza en el corazón de cada cristiano, para extenderse a toda la humanidad.
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0: en la voz de un pueblo en marcha, 10 horas, con 2 minutos.
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2: Son las 2 de la

0: Tarde en París de este jueves 15 de octubre y comenzamos una nueva ronda informativa en Radio Francia Internacional. En los controles está David Brockway y comenzamos con los titulares.
1: Andreína Flores.
0: Se reúnen en Bruselas los líderes de la Unión Europea para debatir un tema complicado, el presupuesto anual del bloque. Las negociaciones se presentan difíciles y Alemania pide reducir el aporte de cada país. En Francia, la inflación interanual alcanza oficialmente el 3.1%. Iremos a los supermercados de París para constatar el aumento del costo de la vida. Y en Brasil, el Senado aprobó reducir la jornada laboral a hora de 5 días de trabajo y 2 de descanso. Una iniciativa de Lula da Silva que se aprueba pocos días de la segunda vuelta electoral. Así comienza nuestro resumen de las noticias más importantes del mundo. Bienvenidos a Radio Francia Internacional. Comenzamos en Bruselas, donde hoy se reúnen los líderes de los 27 países miembros de la Unión Europea para debatir un tema por demás espinoso, el presupuesto anual del bloque. Y en este sentido hay una preocupación mayor, aumentar el gasto en defensa ante la guerra en Ucrania. Alemania y Francia mantienen 2 posiciones diferentes al respecto.
2: Wir müssen das gemeinsame Budget gegenüber den Vorschlägen der Kommission deutlich reduzieren.
0: Escuchamos al canciller alemán Friedrich Merz al llegar a la cumbre de la Unión Europea, quien lo dijo fuerte y claro, hay que reducir el presupuesto. Pero por su lado, Francia opina lo contrario. Vamos a Bruselas con nuestra corresponsal Ana Lázaro.
3: Los jefes de Estado y de Gobierno europeos han llegado claramente divididos a la cumbre de Bruselas en lo que se refiere a los futuros presupuestos. Alemania encabeza el grupo de los llamados frugales que quieren contener el gasto, es decir, reducir el monto total del presupuesto. El canciller Friedrich Merz apuesta por destinar el dinero a la defensa europea y también a la mejora de la competitividad del sector industrial. Su posición se sitúa a mucha distancia de los llamados países de la cohesión, que insisten en mantener un presupuesto ambicioso. Las negociaciones se presentan difíciles y en esta batalla París quiere jugar el papel de país bisagra. El presidente Emmanuel Macron insiste en la necesidad de seguir financiando las políticas tradicionales de la Unión Europea y esto pasa por destinar una partida significativa a la política agrícola común y también a los fondos que permiten reducir las desigualdades económicas entre las diferentes regiones. Para ello considera necesario que la Unión Europea se dote de recursos propios y defiende la posibilidad de imponer una tasa a los grandes gigantes tecnológicos. Ana Lázaro desde Bruselas para Radio Francia Internacional.
0: Y mientras la Unión Europea debate los aportes anuales de cada país, el Fondo Monetario Internacional pidió a Francia reducir su déficit público y frenar el aumento de la deuda. Según cifras oficiales publicadas hoy, Francia registró una inflación de 3.1% interanual en el mes de septiembre. El impacto se ve principalmente en los precios de la electricidad y el gas, que aumentaron en 21%, pero también se nota en los supermercados. Y allí estuvo nuestra colega Paola Ariza.
4: Uno no se da cuenta, pero si hiciésemos el cálculo nos asustaríamos. Está claro que toda la vida es cada vez más caro.
5: Cedric tiene 52 años y dice sentirse totalmente afectado por el aumento de los precios, que según él no viene de este año, sino desde la época de la pandemia.
4: Todo lo que es carne molida, por ejemplo, el precio es el doble. Está a 20 euros, mientras que antes se compraba a 10 euros.
5: Matthew, de 30 años, opina lo mismo y lamenta que los precios aumenten, pero no los salarios.
6: Hoy estamos frente a un problema de poder de compra con el alza de precios e intentamos frenarlo, pero es difícil.
5: De su parte, Monique, de 55 años, dice elegir muy bien el tipo de supermercado al que va.
7: Vengo a este supermercado porque es tan caro en los demás sitios. Aquí los precios están más asequibles. Todo es tan caro, las verduras, las frutas, todo. Yo compro igual, pero soy cuidadosa, no desperdicio.
5: Estos compradores no supieron decir exactamente cuánto dinero de más gastan cada mes, pues afirman que se trata de productos de primera necesidad y así los precios aumenten, no tienen otra opción que comprarlos y adaptarse de una marca a otra.
0: Gracias, Paola Ariza. Y en este contexto se ha convocado para este sábado a una gran marcha nacional en Francia para protestar contra el alto costo de la vida. Se espera que estudiantes, trabajadores y agricultores se reúnan en París y en otras ciudades para expresar su rechazo a las políticas del gobierno de Macron.

0: La capital de Arabia Saudita es el blanco desde hace más de una semana de ataques cotidianos sin precedentes, unos ataques que marcan una escalada en la guerra entre los rebeldes hutíes de Yemen y la coalición militar liderada por Riad, aliado del gobierno yemenita. Explicaciones con Naida Palau.
1: Los habitantes de Riad viven desde hace semanas al ritmo de alertas sobre los ataques que reciben desde el sistema de la defensa civil. Nuestro compañero Nicolás Falés pudo hablar con uno de ellos.
2: Recibimos mensajes en el teléfono si estamos en casa, pues no salimos. Y si el mensaje llega cuando estamos en la oficina, nos alejamos de las ventanas. La vida continúa, la gente no entra en pánico. Gracias a Dios tenemos un buen sistema antimisiles.
1: Explica Jaber Al-Siwat. Este ingeniero y jefe de empresa no esconde su enfado por esta guerra, a los que llama terroristas, pero tiene claro que sin la ayuda de Irán, Riad no estaría afectado por el conflicto.
2: La cabeza de la serpiente está en Teherán. Irán suministra misiles y drones a los hutíes, le envía consejeros militares. Mientras el régimen iraní siga, los problemas continuarán.
1: Jaber Al-Siwat querría que Estados Unidos ayudara más, pero confiesa que Donald Trump está ocupado con la campaña para las elecciones de medio mandato. Los hutíes reivindican un nuevo ataque llevado a cabo el miércoles contra el aeropuerto de Riad y esta mañana el reino anunció que había interceptado un misil en la región de Medina, ciudad santa del Islam.
0: Gracias, Aida. Y ahora nos vamos a Colombia. Miles de personas salieron a manifestar en las principales ciudades del país en la primera jornada de paro nacional que enfrenta el gobierno del presidente Abelardo de la Espriella. Centrales obreras y partidos opositores se unieron para rechazar las medidas del gobernante que adopta temas económicos, sociales y de orden público. Nuestra corresponsal Diana Jayón estuvo allí en las protestas y nos trae el siguiente informe.
3: Colombia vivió la primera jornada de paro nacional del gobierno de Abelardo de la Espriella, convocada por sindicatos, sectores educativos y la oposición liderada por el exmandatario Gustavo Petro. Miles de personas acudieron al llamado del expresidente para expresar su inconformidad frente a las políticas laborales, educativas, económicas y sociales de la actual administración, señala la estudiante Natalia Durán.
4: Porque los jóvenes, los viejitos, los estudiantes, los trabajadores y todos los que estamos en esta marcha no estamos de acuerdo con este gobierno.
3: Durante la jornada, los manifestantes mostraron su descontento frente a las promesas incumplidas por el gobierno que llegó al poder el pasado mes de agosto. Así lo expresó el docente universitario Ricardo Ladino.
5: El señor Abelardo prometió un poco de cosas a la ciudadanía y hoy está haciendo cambios que nos afectan.
3: El presidente de la Espriella había hecho un llamado reiterativo para que la jornada transcurriera de manera pacífica, mientras manifestantes como Daira López exigieron claridad frente a las inversiones y ayudas aprobadas por el gobierno tras el terremoto que sacudió parte del país el 10 de agosto.
6: Estamos totalmente en contra de lo que propone este presidente, estamos a favor de que se hable acerca de lo que pasó con los el recaudo que se hizo para las víctimas del terremoto, porque de eso tampoco se habla.
3: Aunque las marchas transcurrieron en su mayoría de forma pacífica, en horas de la noche se registraron enfrentamientos entre algunos manifestantes y la fuerza pública en el centro de la capital. Opositores del gobierno advirtieron nuevas jornadas de paro en los próximos meses. Desde Bogotá, este fue un informe de Diana Jayón para Radio Francia Internacional.
0: Gracias, Diana. Y ahora de Colombia nos vamos a Brasil.
7: São cinco dias de trabalho e dois dias de descanso.
0: Escuchamos al presidente del Senado brasileño, Davi Alcolumbre, anunciando la reducción de la jornada laboral en su país, que será ahora de 5 días de trabajo y 2 de descanso. Una promesa del presidente Lula da Silva que se ha aprobado a pocos días de la segunda vuelta electoral frente a Flavio Bolsonaro. Vamos a Río de Janeiro con nuestro corresponsal, Joan Royo.
8: El presidente Lula da Silva se anotó un tanto importante la noche del miércoles. El gobierno logró sacar adelante una propuesta para modificar la Constitución y reducir la jornada laboral. La propuesta llevaba meses encallada en el Congreso, pero finalmente el Senado la aprobó con una amplia mayoría, 75 votos a favor y uno en contra. Los partidos de la derecha, incluido el senador y aspirante a la presidencia Flavio Bolsonaro, eran inicialmente contrarios, pero acabaron votando a favor por la presión popular y por el miedo a perder votos. La medida tiene una alta aprobación entre los brasileños, más del 70% están a favor. La nueva norma reduce la jornada laboral de 44 a 40 horas semanales y obliga a que haya al menos 2 días de descanso y todo ello manteniendo los mismos salarios. La reducción de la jornada laboral surgió como un movimiento de base en las calles hasta que el gobierno de Lula lo asumió como una bandera propia y más recientemente lo acabó convirtiendo en una baza electoral. Brasil.

0: celebra la segunda vuelta de las elecciones el 25 de octubre. Las encuestas muestran un empate técnico entre Flavio Bolsonaro y Lula, aunque con una pequeña ventaja para el líder de la ultraderecha. El presidente confía en que la reducción de la jornada le acabará de dar el impulso que necesita para remontar. Desde Río de Janeiro, Joan Royo para Radio Francia Internacional.
1: Y el presidente de El Salvador, Nayib Bukele, está evaluando una liberación anticipada y condicional de miles de detenidos durante el estado de excepción que ya dura 4 años. Según Bukele, se podría liberar a quienes hayan colaborado con las pandillas. Conversamos con Ivania Cruz, quien es portavoz de Derechos Humanos, que nos explica cuál es el perfil de los presos que podrían recibir esta medida.
2: Bueno, las personas que ya se estableció un juicio masivo, pero que no tienen sentencia, podrían considerarse dentro de las personas posiblemente liberadas o en condición de libertad condicional mientras el proceso siga. O también pueden ser que a estas personas que ya enfrentaron el juicio masivo se les quiera hacer un proceso abreviado que acepten con ser culpables con la condición de libertad también. Eso puede pasar a personas que ya sucedió el juicio. Ahora, con las personas, regresando al tema de políticos, a estas personas no se les ha celebrado ninguna audiencia. Muchas de ellas, incluso recientemente en este año, se les ha notificado de que su audiencia va a ser hasta el otro año. Estas no sabemos si van a ser consideradas en este primer escenario que está presentando Bukele. Ahora, con las personas pendientes, que también son del régimen de excepción y no tienen juicio, yo creo que va a ser un tipo de propuesta dependiendo el caso. O aceptan abreviado, se declaran culpables y les damos libertad, o se van a juicio, pero van a poder salir con una medida sustitutiva de detención.
1: Y recordemos que las ONGs de defensa de derechos humanos en El Salvador señalan que al menos 30.000 detenidos en esta guerra contra las pandillas son inocentes. Y este jueves, el venezolano Nicolás Maduro y su esposa Cilia Flores se presentan ante el juez en una nueva audiencia en Nueva York para responder a los nuevos cargos por conspiración para cometer torturas imputados por la fiscalía estadounidense la semana pasada. Según la acusación, el régimen de Maduro torturó a opositores militares y otras personas detenidas, entre ellas 3 ciudadanos estadounidenses. Y noticias sobre el estado de salud del Papa León XIV. El Vaticano informó que pasó una buena noche en el Hospital Gemelli de Roma, donde se recupera de una operación realizada el martes para extirparle un nódulo pulmonar que resultó ser maligno. Así terminamos este resumen de Radio Francia Internacional.
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2: Hoy presentamos una pequeña del compositor guayaquileño César Maquilón Orellana.
3: César Augusto Maquilón Orellana nace en Guayaquil el 2 de mayo de 1902. Fue maestro de inglés y de literatura española en varios colegios, entre ellos el Vicente Rocafuerte. Formó parte de la bohemia elegante, culta, ilustrada, de la que surge la luz, la poesía, el romanticismo y el idilio. Tiene varios poemas que han sido musicalizados: La canción del olvido, Flores del pasado, De hinojos, Limosna de amor, Horas de dolor, Ensueño romántico, Mujer, Desamor, Dulce añoranza, Un pétalo final, Evocación nostálgica, Después de aquella noche y Flor marchita. Nicasio Zafadi fue el primer compositor que puso música en sus versos. Fallece en la ciudad de Guayaquil el 14 de septiembre de 1993.
1: 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Hasta pronto, amigos.

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0: En la voz de un pueblo en marcha, 10 horas con 36 minutos.
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0: voz de un pueblo en marcha, 11 horas, con 2 minutos.
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3: Es día jueves 15 de octubre del año 2026. Tengan ustedes un muy buenos días, amigos que están en sintonía de la programación de Radio La Tacunga. Sean bienvenidos al avance informativo de la hora. Soy Marlene Germán y en los siguientes minutos les contaré las principales novedades que se dan en estas últimas horas. Atención. 7 incendios forestales permanecían activos en Ecuador hasta las 20 horas de este miércoles 14 de octubre. Uno de los más grandes se registra en Oña, Azuay, en el sector de Sanglia, cerca de Susudel, donde los bomberos de Oña, Nabón y Cuenca, junto con la comunidad, trabajan para controlar las llamas. El fuego se ha extendido por la vegetación y el viento dificulta las labores de combate. También se reportaron incendios en Tungurahua, Cotopaxi y Chimborazo. Desde Diario Primicias le contamos, nuevo toque de queda en Ecuador se aplicará en 5 provincias. 5 provincias de Ecuador tendrá un nuevo toque de queda en noviembre próximo, ratificó el ministro del Interior, John Reinberg, este 15 de octubre, al tiempo de proporcionar más detalles sobre el anuncio realizado esta víspera por el presidente Daniel Noboa. Reinberg señaló que la medida prevista del 1 al 10 de noviembre se aplicará bajo la misma condición establecida durante los otros 3 toques de queda implementados este año que restringieron la libertad de tránsito. Aunque el presidente Noboa todavía no ha expedido el decreto ejecutivo correspondiente, Reinberg precisó a la prensa que el toque de queda se aplicará en estas provincias: Guayas, Manabí, Los Ríos, El Oro y Esmeraldas. La medida mantendrá las excepciones para vehículos que deban movilizarse por motivos laborales o debido a las lluvias, apuntó el funcionario. Escucha usted a esta hora del día el avance informativo de la hora. 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Policía ejecutó allanamiento en Orellana, Sucumbíos y Guayas la madrugada de este 15 de octubre. Agentes de la Policía y de la Fiscalía General detuvieron a 4 cabecillas de los comandos de la frontera, presuntos responsables de la muerte de 19 personas, entre ellos los 11 militares asesinados hace casi año y medio en Alto Punino y 3 policías asesinados en Joya de los Hachas, anunció el ministro del Interior. En otro tema, la Judicatura asegura que reasignó todas las causas tras la eliminación de las unidades anticorrupción, pero hay medidas cautelares en riesgo de caducar. A 38 días de la supresión de los juzgados anticorrupción, el Consejo de la Judicatura asegura que todos los casos tienen un juez asignado. Sin embargo, la revisión procesal revela inhibiciones, trámites duplicados y demoras. 35 casos tienen prisiones preventivas en riesgo de caducar. Para despedirnos, contarles que hoy es el Día Internacional de las Mujeres Rurales, quienes cultivan buena parte de los alimentos que llegan a nuestra mesa, sostienen los pueblos que otros abandonan y aún así muchas veces no figuran ni en la escritura de la tierra que trabajan. Este 15 de octubre es el Día Internacional de la Mujer Rural, la jornada que las Naciones Unidas proclamaron para reconocer el papel decisivo de estas mujeres en la agricultura, la seguridad alimentaria y la vida del medio rural. Cerramos el avance informativo de la hora. A las 3 de la tarde tendremos un nuevo encuentro. Sigue en compañía de Radio La Tacunga y su programación. Soy Marlene Germán.

0: En La Voz de un Pueblo en Marcha, 11 horas, con 18 minutos.
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4: Bienvenidos. Hoy escucharán algunos datos biográficos del compositor, cantante y requintista Eduardo Erazo.
5: Luis Eduardo Erazo nace en Quito el 3 de marzo de 1933. Cantante, compositor, requintista, se inició a los 6 años cantando en Radio Quito. Estudió piano en el Conservatorio Nacional de Música. A los 15 años aprende a tocar guitarra y forma su primer trío, Los Panchitos. Su debut profesional lo realizó en la disquera de Luis Aníbal Granja, grabando el tema Las Palmeras. Luego integró el trío Los Indianos, junto a Camilo Santa Cruz y Peque Bedo. Posteriormente integra el trío Los Latinos del Ande, con Homero Hidrobo y Héctor Jaramillo. También formó el dúo Miño Erazo con Paco Miño Naranjo.
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5: En marzo de 1961, junto con Homero Hidrobo y Ernesto Vergara, graba para el sello Decadara de los Estados Unidos el disco Noche los Tres, con mucho éxito. Fue segunda voz y guitarra en el recordado cuarteto Los Brillantes. Entre sus composiciones figura Los Albazos, Callecitas Empedradas y Guitarra Mía, Los Pasillos, Ya Todo Ha Muerto, Onda Herida y El Valse a Mi Madre. Actualmente forma el dúo Los Reales, junto a Consuelito Vargas.
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4: Hasta pronto, amigos.

0: En la voz de Un Pueblo en Marcha, 11 horas, con 45 minutos.
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0: la mañana de este día saludemos a nuestra Santísima Virgen María en el rezo del Ángelus.
1: Recordemos el gran misterio del Hijo de Dios que se hizo hombre para salvarnos. El ángel del Señor anunció a María.
2: Y concibió por obra y gracia del Espíritu Santo.
0: Dios te salve María, llena eres de gracia, el Señor es contigo. Bendita eres entre todas las mujeres y bendito es el fruto de tu vientre Jesús.
2: Santa María, Madre de Dios, ruega por nosotros pecadores, ahora y en la hora de nuestra muerte. Amén.
3: He aquí la esclava del Señor.
2: Hágase en mí según tu palabra.
0: Dios te salve María, llena eres de gracia, el Señor es contigo. Bendita eres entre todas las mujeres y bendito es el fruto de tu vientre Jesús.
2: Santa María, Madre de Dios, ruega por nosotros pecadores, ahora y en la hora de nuestra muerte. Amén.
3: El Verbo de Dios se hizo carne
2: y habitó entre nosotros.
0: Dios te salve María, llena eres de gracia, el Señor es contigo. Bendita eres entre todas las mujeres y bendito es el fruto de tu vientre Jesús.
2: Santa María, Madre de Dios, ruega por nosotros pecadores, ahora y en la hora de nuestra muerte. Amén.
3: Ruega por nosotros, Santa Madre de Dios,
2: para que seamos dignos de alcanzar las promesas de nuestro Señor Jesucristo. Amén.
0: Oremos. Infunde, Señor, tu gracia en nuestras almas, a fin de que, habiendo conocido por la voz del ángel del misterio de la encarnación de tu divino Hijo, podamos, por los medios de tu pasión y de su cruz, alcanzar la gloria de la resurrección. Por Jesucristo nuestro Señor.
2: Amén.
0: Gloria al Padre, gloria al Hijo y gloria al Espíritu Santo.
2: Como era en el principio, ahora y siempre, por los siglos de los siglos. Amén.
1: Señor, hazme instrumento de tu paz. Donde hay odio, siempre yo ponga el amor. Donde hay injuria, que yo ponga el perdón. Donde hay duda, que yo ponga la fe. Donde hay desesperación, que yo ponga esperanza. Donde hay sombras, tinieblas, que yo ponga la luz. Donde hay tristeza, que yo ponga la alegría. Oh divino Maestro, concédeme que no busque ser consolado, sino consolar. Que no busque ser comprendido, sino comprender. Que no busque ser amado, sino amar. Porque dando es como se recibe. Perdonando es como tú me perdonas. Y muriendo en ti, nazco para la vida eterna. Amén.
4: En la voz de un pueblo en marcha, con dos minutos.
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Siempre es un gusto encontrarnos en este espacio informativo Ecuador en Contacto, primera emisión. Hoy es jueves 15 de octubre de 2026 y les saludamos desde la Secretaría Ejecutiva de CORAPE, que agrupa a medios y radios comunitarias a nivel nacional. Sharina San María está en control de sonido y con ustedes en la locución Rolando Goyes García. Vamos a conocer los titulares. Militares en servicio activo y pasivo rechazan reformas a la seguridad social para Fuerzas Armadas. Ingenieros advierten sobre el riesgo de nuevos apagones masivos en el país. Hablaremos en el espacio de entrevistas con María Andrea Coronel, investigadora de Fundación Ciudadanos.

0: Ciudadanía y desarrollo. Estos y otros temas en breve.
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0: Iniciamos revisando la información y les comentamos que en una entrevista este 14 de octubre de 2026, el presidente de la República, Daniel Noboa, destacó la incorporación de más de 400 megavatios estatales y otros 400 megavatios privados para asegurar el suministro de electricidad. Ante las críticas por los apagones a nivel nacional, el primer mandatario argumentó que el clima adverso triplicó los fallos eléctricos.
2: Es importante entender qué es lo que ha hecho este gobierno hasta ahora. Este gobierno ha logrado incorporar más de 400 megas, también ha dado los permisos y el apoyo para que empresa privada genere más de 400 megas adicionales. ¿Qué es lo que pasa ahora? Y es lo que tenemos que estar preparados. Tenemos una situación climática muy dura, especialmente en la costa, pero también estando en zonas de la sierra. Hemos visto la cantidad de granizo que cayó en Quito, cómo se ha inundado, cómo pues la cantidad de agua que ha habido en nuestros barrios de Quito. Y de ahí, ¿qué implica? ¿Qué necesita? Hace fuerza que tengamos mayores mantenimientos y mayor inversión en distribución, asimismo como en transmisión. Lo que en un año normal hay casos o eventualidades, 20, 20 y pico por día, ahora estamos viendo 60 a 70 por día. Por eso mismo nosotros este día sábado, preparándonos para los peores meses del Niño, que van a ser pues desde finales de noviembre hasta febrero, vamos a hacer mantenimiento e inversión en nuestra red de transmisión y en las distribuidoras para de esa manera poder asegurar el servicio en lo que se viene, que son los peores meses del fenómeno del Niño.
0: La administración estatal buscaría complementar estas obras antes del periodo más agudo del fenómeno del Niño. Y siguiendo con el tema de la red eléctrica, comentarles que gremios colegiados de ingenieros eléctricos, civil y mecánicos presentaron soluciones a corto y mediano plazo para mitigar la crisis energética. Mencionan que el gobierno no está siendo claro con información respecto a los apagones que denuncia la ciudadanía. Nicole Mendoza nos amplía los detalles en el siguiente reporte. Corape informa.
3: Y el país se integra. A través de una rueda de prensa, los gremios colegiados de ingenieros de eléctricos, civiles y mecánica se pronunciaron respecto a la situación energética en el país, principalmente sobre los recientes apagones registrados en algunas zonas. El presidente del Colegio de Ingenieros Civiles de Pichincha, Vinicio Freire, afirmó que el gobierno no ha cumplido con el plan maestro de electricidad.
4: Ese plan maestro no se cumple, porque tenemos varios proyectos en mesa que se han quedado parados, ¿sí? Tenemos proyectos térmicos que están fallados y otros proyectos térmicos que están en camino, pero son a mediano y largo plazo, ¿sí? Existen entidades privadas que ya han iniciado la creación de proyectos hidroeléctricos pequeños, de entre 1 y 10 megavatios. Todas tienen proyectos hidroeléctricos pequeños, lamentablemente no puedo dar. Ya existen proyectos hidroeléctricos pequeños en la zona oriental y occidental.
3: El experto energético Carlos Andrade cuestionó que los apagones se atribuyan a mantenimientos y advirtió que sin medidas urgentes, el Ecuador podría enfrentar cortes masivos como en 2024.
5: Pero estamos nosotros muy cerca de la cota crítica en el embalse de Masa, que sirve para la operación de todo el complejo Pauti. Entonces, si no cuidamos esa agua, esa poca agua que nos está quedando, y llegamos a la cota crítica, podemos tener unos apagones completos, como en el año 2024. Vamos a tener un déficit real de casi unos 500 o más megavatios. Sabemos que no son así, que no son mantenimientos, porque no tenemos reserva térmica. O sea, esa es una verdad incontestable, sino que pongan a funcionar los equipos térmicos y no tendríamos apagones en ninguna parte.
3: Desde el Colegio de Ingenieros Mecánicos de Pichincha, David Valdeón destacó la importancia de la energía termoeléctrica para evitar un colapso de las principales hidroeléctricas del país.
6: A mediano plazo lo que tenemos que hacer es renovar el parque térmico que nosotros actualmente tenemos. El parque térmico que nosotros tenemos es ya bastante obsoleto e ineficiente.

0: térmica es la más cara de todas las energías, pero cuando se hace ya con estos equipos y se hace de forma planificada, normalmente el costo de la energía térmica no es tan alto como se piensa. Sí, entonces ya empezar también a planificar el reemplazo completo de nuestro parque térmico.
1: Los gremios de ingenieros exhortaron al gobierno nacional a establecer mesas técnicas que permitan analizar las alternativas energéticas y tomar soluciones concretas a corto y mediano plazo. Reportó Nicole Mendoza, Corape Informa.
2: Y el país se integra. Gracias, Nicole, por el aporte. En la Corte Constitucional, militares en servicio activo y pasivo, junto a los abogados y colectivos que representan a este sector, entregaron un documento en el cual se detallan algunos de los cuestionamientos a las reformas al proyecto de ley orgánica de régimen especial de seguridad social de las Fuerzas Armadas ISFA, que se trata en la Asamblea Nacional, precisamente en la Comisión del Trabajo. Joana Pullas, abogada de este colectivo, señaló que la normativa es un retroceso en los derechos ganados por los años de servicio.
3: Nos preocupa mucho la baja de las pensiones y las afectaciones sobre todo a los grupos de atención prioritaria, como son las jefas de hogar que se quedan solas, es decir, las señoras viudas, las personas con discapacidad y los hijos.
2: Entre los principales cambios planteados consta el aumento del tiempo de servicio para acceder al retiro militar. El requisito mínimo pasaría de 20 a 20 años para la terminación de carrera y se fijaría un mínimo de 26 para quienes solicitan una baja voluntaria. Esto preocupa a Fernando Alarcón, asesor jurídico del Frente Nacional de Pensionistas.
4: Se ha hecho un cálculo de un sargento primero de 26 años con una terminación de carrera y con una salida anticipada, que hay una diferencia de 100 a 120 dólares, más o menos, que hemos hecho el cálculo. Entonces, esto es una vulneración al derecho a la igualdad. Personas que aportaron durante los mismos años de la misma cantidad, se verían mermadas su pensión. Eso en cuanto a la salida anticipada y a la terminación de carrera.
2: Jorge Cordones añade en torno a la cesantía y pensiones. Aquí se habla para quienes se retirarían con 26 años de servicio, que esto tendría el descuento en el valor a recibir.
5: Si es que se aplica este nuevo proyecto de ley, el militar con 26 años se retiraría con 43 mil dólares y una reducción en la pensión de 300 dólares aproximadamente.
2: Asimismo, el tema del montepío para las esposas e hijos de los militares disminuiría si se aprueba estas reformas. Lo precisa Henry Peláez, director del Frente Nacional de Pensionistas.
6: ¿Qué hace el ISFA? Se coge el 20%. ¿Cuánto queda? 800 dólares hablando en dinero, o el 80%. Antes era el 1000 dólares, era el 100%, ahora 800 dólares pasa a ser el 100%. De ahí le sacan el 50% que se queda la viuda y el 30% para los hijos menores de 18 años. Porque hasta ahora el ISFA cubre hasta los hijos que están estudiando hasta los 24 años, 11 meses. ¿Sí? Pero con este nuevo proyecto de ley llegará solamente, cumple 18 años y se quita la pensión de los hijos, se quita el seguro, o sea, ya no tendrá seguro.
2: El proyecto regresó a la Comisión del Derecho al Trabajo tras el primer debate para procesar observaciones, reparos del bloque oficialista y también cuestionamientos sobre una posible regresión de derechos. Seguimos. El presidente Daniel Noboa anunció también este 14 de octubre la aplicación de un nuevo toque de queda, medida que estuvo vigente en el mes de septiembre. La restricción se aplicaría otra vez en provincia de la costa en los primeros 10 días de noviembre como parte de una serie de operativos especiales dirigidos a combatir la delincuencia y debilitar a las estructuras criminales. El primer mandatario dijo que esta medida se aplicaría entre el 1 y el 10 de noviembre de 2026, aunque no especificó las provincias, y aún no ha emitido un decreto al respecto. Y con esto vamos a una pausa publicitaria. Al regresar del corte seguimos con más noticias de interés. Volvemos en breve.
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4: Estamos de regreso. Gracias por seguir junto a la Red Corape. Elba Luzardo conversó con María Andrea Coronel, investigadora de la Fundación Ciudadanía y Desarrollo, sobre el trabajo de la Asamblea Nacional en 2026, el avance de los proyectos de ley, procesos de juicio político y los desafíos de la fiscalización. Conozcamos el análisis.
5: Gracias a quienes se mantienen en sintonía de los medios comunitarios de Corape. La Asamblea Nacional ha desarrollado durante este 2026 una agenda que incluye la aprobación de algunas leyes, el debate de reformas y la tramitación de juicios políticos. Con noviembre y diciembre todavía por delante, ¿qué balance se puede hacer del trabajo legislativo en lo que va del año? ¿Cómo se ha desarrollado la labor de fiscalización y qué temas permanecen pendientes? Para analizar este escenario conversaremos con María Andrea Coronel. Ella es investigadora de Fundación Ciudadanía y Desarrollo. Así que la saludamos de inmediato. Gracias por acompañarnos. Bienvenida.
6: Muy buenos días y un saludo a toda la ciudadanía que nos escucha en estos momentos.
5: Desde el seguimiento también que conocemos, ha venido realizando Fundación Ciudadanía y Desarrollo sobre el trabajo de la Asamblea Nacional. ¿Cómo evalúa actualmente el trabajo del legislativo en lo que va desde este 2026? ¿Qué resultados ustedes consideran que precisamente permiten identificar el trabajo que han venido haciendo?
6: Bueno, algo que hemos visto desde el Observatorio Legislativo es que la Asamblea Nacional durante todo este periodo iniciado en 2025 ha venido enfocada más que nada en materia de legislación, ¿no? Este ha sido el enfoque central. En el primer año de legislación vimos que se enfocaron mucho en el trámite de leyes urgentes presentadas por el presidente, y en este segundo año hemos visto que también ha avanzado en el tratamiento de varias leyes que han sido consideradas como prioritarias. Sin embargo, esto ha hecho que sí, por un lado, se haya dejado como en segundo plano la parte de fiscalización, que también es relevante dentro del trabajo que hace la legislatura y que no puede dejarse como simplemente rezagada. ¿Por qué? Porque hay temas que necesitan de la atención de la Asamblea Nacional para exigir, por un lado, respuestas en cuanto a la gestión pública, digamos, así como también a los problemas que está afrontando la ciudadanía. Sin duda alguna, la legislación es clave, pero no hay que dejar de lado la parte de fiscalización y representación, que también son importantes. En este segundo año, nosotros hemos visto que desde mayo, que inició este segundo año de la legislatura, han habido muchos cambios, ¿no? Vimos que han habido renuncias de asambleístas que están ahora actualmente como candidatos para cargos locales. También hemos visto un cambio en las autoridades dentro de la Asamblea, ¿no? En algunas comisiones, por estas renuncias justamente, se reconfiguraron las autoridades, así como también en la misma Asamblea Nacional. Ahora tenemos una nueva presidenta que tiene una nueva visión, digamos, hasta cierto punto, con la nueva agenda parlamentaria que ella presentó, que se enfoca en tres ejes que son considerados como la prioridad del país en estos momentos, que van a trabajar en temas de seguridad, de desarrollo y de crecimiento económico, que va un poco de la mano con las prioridades que también tiene el Ejecutivo, ¿no?
5: De algunos elementos que usted ha mencionado, ha señalado que han podido observar que la Asamblea Nacional durante 2025 y lo que hay de 2026 precisamente se ha enfocado en la materia de legislación, ha tratado leyes urgentes presentadas por el presidente, y aquí tal vez si nos puede compartir los datos o cuál es el análisis que tienen, este flujo de leyes, de proyectos de ley, ¿de dónde han surgido más? ¿Desde iniciativa del Ejecutivo, del presidente Daniel Noboa, o también desde propuestas de los propios asambleístas?
6: Bueno, aquí hay que recalcar que en este periodo legislativo él ha presentado 10 proyectos de ley, entre ellas están incluidas las leyes calificadas como urgentes en materia económica, y estas 10 leyes más y están en el registro oficial. Adicionalmente, como considerando estas 10 leyes, la Asamblea ha tratado más de 20 leyes adicionales que actualmente ya se encuentran en el registro oficial o que ya fueron tramitadas en segundo debate. Entonces, esa ha sido un poco la visión que ha tenido la Asamblea Nacional, ¿no? Si bien sí ha trabajado en temas, digamos, priorizados por el Ejecutivo, también ha tratado otras leyes que han venido de la legislatura como tal. Pueden ser tanto proyectos rezagados como

0: proyectos actuales que, como sabemos bien, se van unificando en el proceso, porque hay muchísimos proyectos presentados en la Asamblea que a veces se quedan rezagados y que, para darles continuidad, se van, digamos, sumando a las iniciativas que se presentan con el fin de tener una mayor agilidad en el tratamiento de estos procesos.
1: Sí, y algo que también usted mencionaba es que se encuentra en segundo plano el tema de la fiscalización. Precisamente, ¿qué implica de que esté en segundo plano una tan importante, que es uno de los roles también de la Asamblea Nacional, que es la fiscalización, y por qué también consideran que precisamente se ha dejado en segundo plano?
0: No, en este caso tenemos que considerar, por un lado, que la Asamblea actualmente está configurada de una manera en la que resulta bastante complejo, digamos, avanzar con los juicios políticos como tal. No, hemos visto que sí han habido iniciativas, pero que no han dado paso, no han seguido como el curso, digamos. Hemos tenido alrededor de 12 procesos, considerando dos procesos que fueron presentados en el periodo legislativo pasado y que se tramitaron en este periodo legislativo, y de ellos la mayoría ha terminado en el archivo incluso antes de llegar a la Comisión de Fiscalización. Entonces, esto es un tema bastante, digamos, importante de analizar, porque vemos que no hay mucha cabida a que tramiten estos procesos, ¿no? Hemos visto que durante este periodo apenas 3 de los procesos que se han iniciado han terminado en la censura y destitución de las autoridades, como es el caso de Gonzalo Elván, de Mario Godoy y el reciente caso de David Rosero. Sin embargo, digamos, los otros procesos que se han tratado de iniciar no han tenido mucha cabida dentro de la Asamblea, porque se han quedado como en fases iniciales. Por ejemplo, han sido archivados por el CAL porque se han evidenciado problemas en la forma en la que se presentan los juicios políticos, problemas con las firmas que se presentan, etcétera. Y también, digamos, luego ya conforme avanzando, sí hemos visto casos en los que ha avanzado a la comisión o incluso al pleno y han terminado archivados. Entonces, esto es importante también analizarlo, porque no solamente la fiscalización se trata de juicios políticos, que es una concepción que se suele tener, sino también va más allá. Otro de los, digamos, mecanismos que tienen los legisladores actualmente son los pedidos de información, por ejemplo. En este periodo se han presentado más de 9.000 pedidos de información y alrededor del 75% han tenido respuestas efectivas de las instituciones a las que se les ha presentado. Sin embargo, vemos que es algo que no trasciende más allá. No, las respuestas se quedan tal vez en los despachos, pero no vemos que haya una gestión que vaya más allá, y especialmente la oposición, que son quienes lideran estos procesos, digamos, en cuanto a números, vemos que son quienes más pedidos de información realizan. Sin embargo, no vemos como que haya una continuidad con esa información, ¿no? Entonces, esto también es importante, porque no solamente se trata de iniciar el proceso y tener la información, sino de ver qué se puede hacer con ello para poder, por un lado, atender cuáles son las necesidades que tiene la ciudadanía también, ¿no? Y ver también cómo se está desarrollando la gestión pública, porque, por ejemplo, han habido casos que se han iniciado las investigaciones dentro de la Asamblea Nacional, pero que quedaron, digamos, sin ningún resultado aparente. En el caso Progen, por ejemplo, también teníamos el caso de las protestas sociales. Entonces, son temas que son bastante relevantes para la ciudadanía, pero que terminan quedándose simplemente en papeles, en las comisiones, en investigación, y no hay, digamos, resultados en cuanto a estas labores que se realizan.
1: Para quienes se integran a los medios comunitarios de CORAPE, estamos en diálogo con María Andrea Coronel, investigadora de Fundación Ciudadanía y Desarrollo, analizando un poco el trabajo que ha venido haciendo la Asamblea Nacional en lo que va de este 2026. Y María Andrea, también uno de los elementos que usted señalaba al inicio de su intervención cuando compartía esta lectura general acerca del trabajo del legislativo, usted también hizo referencia al tema de las renuncias de algunos asambleístas para participar en las elecciones seccionales. Precisamente, ¿ese es el impacto que ustedes tienen de estas decisiones de algunos asambleístas dejar su curul para las que fueron electos y participar en elecciones seccionales? ¿Cómo ven ahí cuando ocurren movimientos de este tipo, se reconfigura el tema de la Asamblea Nacional? ¿Consideran que pueden haber atrasos en cuanto al trabajo de algunas mesas legislativas o de iniciativas que ya se estaban tratando debido a esta reconfiguración?
0: Bueno, en este caso, con las renuncias de los legisladores, hemos visto que los que han tomado sus lugares han sido tanto los legisladores suplentes como los alternos, ¿no? Ellos han ocupado los puestos de los principales, que son los que renunciaron. Esto obviamente ha causado una reconfiguración dentro de la Asamblea, como comentándolo, más que nada porque han habido ciertos cambios en quiénes son las autoridades de las distintas comisiones.

0: ¿no? Entonces hemos visto ciertos cambios, por ejemplo, en la comisión de GAPS, tenemos un nuevo presidente, una nueva vicepresidenta, y así algunas comisiones han tenido cambios. Sin embargo, creo que aquí también es fundamental, ¿no? Considerar por un lado que sí, obviamente los nuevos legisladores van a tener que acoplarse a estos roles que les toca asumir, ¿no? Pero por otro lado también vemos que, o sea, en su mayoría no ha sido gran parte de la asamblea la que salió, entonces los retrasos no deberían suceder, ¿no? Porque más que nada ya se venía trabajando con un ritmo establecido, si no hay muchos cambios, las variaciones deben ser como muy mínimas, ¿no? Sin embargo, también sí es importante señalar que siempre resulta fundamental que estos asesores, que estos legisladores suplentes y alternos sí estén involucrados dentro de lo que se está trabajando dentro de la Asamblea, ¿no? No solamente sea el principal el que esté constantemente apareciendo, sino también invitarles, digamos, desde los legisladores principales a los suplentes a trabajar en conjunto para que en este tipo de situaciones ellos puedan asumir el rol de manera más natural.
1: Y Andrea, ya para ir entrando a los minutos finales de la entrevista, también otro tema que quisiéramos abordar es que han existido iniciativas por parte de legisladores que plantean reformas a la Ley Orgánica de la Función Legislativa. ¿Ustedes cómo analizan estas propuestas? ¿Creen que tal vez los cambios o estas modificaciones para mejorar el trabajo legislativo deberían encaminarse a reformas a la Ley Orgánica de la Función Legislativa o tal vez frente a otros aspectos que quizás no se analizan, no se toman en cuenta y por eso tal vez no existe un mejor flujo de trabajo en el legislativo y no se recupera la confianza de la ciudadanía a la Asamblea Nacional, que es algo que también han alertado desde algunas organizaciones?
0: Bueno, aquí resulta fundamental también considerar que justo hace un par de años se realizó ya una reforma a la Ley de la Función Legislativa, ¿no? Entonces, es algo que ya vemos que se está trabajando, se ha venido trabajando. Pero también hay que ir a que tienen estas reformas, no solamente en la Ley Orgánica de la Función Legislativa, sino en varias leyes. Para eso existen mecanismos dentro de la legislatura, como es el seguimiento a la implementación de las leyes, que permite dar como justamente un seguimiento a cuál es el verdadero impacto que están generando las leyes que se están aprobando. Porque hemos visto, por ejemplo, dentro de la agenda que presentó Michelle Mancheno, hemos visto que muchas de las reformas que se están mencionando, ya se tramitaron en los últimos 3 años. Entonces, esto también es como importante tener en cuenta para que se tramiten reformas que sean más integrales y que aborden como los problemas, digamos, estructurales, ¿no? que se puedan evidenciar. Porque, por ejemplo, en este periodo tenemos más de 400 proyectos de ley que fueron presentados por los legisladores y apenas tenemos 16 proyectos de ley, incluidos los 10 del presidente, que ya están en registro oficial. Entonces vemos que este tipo de iniciativas, por ejemplo, al no tener como tantos artículos, no tratan de manera integral las leyes, y esto es algo que retrasa mucho el trabajo legislativo, porque el proceso de unificación, de verificación de los requisitos, etcétera, toma tiempo, y es algo que sí debería tratar de agilizarse desde los mismos despachos, ¿no? Trabajar, por ejemplo, en iniciativas conjuntas en las bancadas o dentro de las comisiones, son opciones que siempre se deben considerar, y no solamente quedarnos con el legislador que más presenta proyectos de ley, porque al final eso no es el fin, sino ver cuál es el impacto que están teniendo estas reformas que se están impulsando y cuál es el verdadero resultado que generan en la ciudadanía.
1: Perfecto, le agradecemos a nuestra invitada. Gracias por acompañarnos a través de los medios comunitarios de Corapa y compartirnos un poco este análisis acerca del trabajo de la Asamblea Nacional. Que tenga un excelente resto del día.
0: Muchísimas gracias, de igual manera a la ciudadanía que nos escucha.
1: Gracias a usted por su tiempo y a ustedes, amigos y amigas, por estar pendientes de este espacio.
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8: Minutos finales de esta primera emisión de Ecuador en Contacto. Como siempre, agradecer su sintonía y acompañarnos cada mañana por la señal de su medio comunitario de referencia. Mañana volvemos con más. Un fuerte abrazo para todos y todas.
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12: 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Con 32 minutos.
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0: En Radio La Tacunga, 14 horas, con un minuto.
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0: octubre del 2026, una tarde con un sol radiante, el que se presencia aquí en La Tacunga, en el pasaje a la catedral, desde donde emitimos nuestra frecuencia. A continuación, los titulares de esta jornada. El acceso a espacios públicos, la atención institucional y el trato hacia las personas con discapacidad siguen siendo los desafíos para la inclusión en La Tacunga. Fernando Velasco, presidente de ANOVIC, señaló que la inclusión requiere acciones permanentes y no únicamente actividades conmemorativas. Sus declaraciones se dieron durante el desfile por la discapacidad y la conmemoración del Día del Bastón Blanco.
1: Aquí falta bastante, falta una cultura de discapacidades. Debemos aprender desde los más pequeños. Eso hasta los diferentes funcionarios que muchas veces desconocen de la cultura de tratar a las discapacidades. Se tiene que mejorar mucho y...
0: Seis operadoras del transporte urbano e intracantonal en La Tacunga iniciarán un proceso de racionalización del servicio desde el miércoles 21 de octubre ante la falta de respuesta de las autoridades municipales a su solicitud de revisión de tarifas. Javier Rocha, representante de las operadoras, informó que la decisión adoptada en una asamblea general y que la medida contempla reducir entre el 30 y el 40% las frecuencias.
2: Con las seis operadoras y conjuntamente con sus bases, en la cual tomaron decisiones importantes que queremos comunicar a la ciudadanía, como es el proceso de racionalización. El 3 de septiembre se ingresó un documento en el municipio indicando que el transporte no podía ya trabajar o sostener el servicio público dentro del cantón La Tacunga, en el cual pedimos a las autoridades que nos tomen en cuenta y se realicen más mesas de trabajo o busquemos una socialización, un convenio en el que pueda hacer que el transporte siga teniendo en la ciudad de La Tacunga, pero hemos tenido una respuesta escasa. Nula, se puede decir. Es por eso que el día de ayer se realizó la sesión magna en la que las bases decidieron llegar al proceso de racionalización. Dentro de esto, en el estudio técnico, nosotros analizamos que el combustible antes estaba un valor y dábamos unas ciertas frecuencias, hablemos directas, que son 7 vueltas en el transporte urbano, pues ahora con el estudio técnico nos determina que daremos 3, máximo 4 vueltas en el día, es lo que el combustible nos ayuda a operar dentro del cantón. Vamos a dar las mismas rutas, vamos a cumplir los mismos establecidos, las rutas ya, pero con menos vueltas o menos frecuencias.
0: El abastecimiento de agua potable en Saquis y

0: y se mantiene pese a las condiciones de sequía registrados en los últimos meses en Cotopaxi. Así lo informó Michel Reynoso, director de servicios públicos del municipio. Además, indicó que el municipio cuenta ya con un plan de contingencia que ha sido enviado al ARCA y a la Secretaría de Gestión de Riesgos para responder posibles disminuciones del caudal o alteración en la calidad del agua a causa del fenómeno del Niño.
1: Como ya nos ha ocurrido en algunos casos, es por ejemplo el movimiento de tierras por las lluvias intensas, lo cual provoca una alteración en la calidad del agua, la turbidez, o como la gente lo dice, que llega el agua de color negra o de color café oscura. Entonces esto es lo que provoca que se afecte la calidad del agua. Esto es lo más fuerte que nos ha ocurrido en Xaquixilí. Sin embargo, tenemos los laboratoristas, tenemos las plantas de tratamiento. A través del ingeniero Javier Velázquez, en este momento se están firmando dos contratos, un contrato para la adquisición de macromedidores, que son para controlar el consumo del agua, que sea únicamente para consumo humano, y el segundo contrato para el mantenimiento de las plantas de tratamiento que realiza igual en Xaquixilí. Entonces, a través de estos procedimientos, a través de los planes de contingencia y los planes de acción que nosotros tenemos, tratamos de vigilar todo el tema de la distribución del agua de consumo humano.
0: Y en otro ámbito de la información, La Tacunga será el escenario de una noche de vallenatos y música popular el próximo 30 de octubre, con la presentación de artistas de renombre internacional. El festival se desarrollará en el Estadio La Cocha con capacidad anunciada de 17.500 asistentes. Gracias a todos ustedes, amigos, amigas oyentes, por permanecer en sintonía de Radio La Tacunga. Esto ha sido el flash informativo a las 17 horas. El detalle de estas y otras informaciones. Mi nombre es Paulina Olseca. Un gusto haberle acompañado.

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1: El mensaje de Papa León XIV para el centenario del Domum nos dice: cabe recordar que precisamente la propuesta de la obra de la propagación de la fe, Pío XI, instituyó en 1926 la celebración de la Jornada Mundial de las Misiones, cuyos donativos recogidos cada año son distribuidos por ella, en nombre del Papa, para las diversas necesidades de la misión de la Iglesia. Las cuatro obras, por lo tanto, en su conjunto y cada una en su especificidad, siguen desempeñando un papel valioso para toda la Iglesia. Son un signo vivo de la unidad y la comunión misionera eclesial. Invito a todos a colaborar con ellas con espíritu de gratitud.
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1: En Radio La Tacunga, 15 horas con 59 minutos.
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1: El del Papa León XIV para el centenario del Domum nos dice: ser uno en Cristo nos llama a mantener siempre la mirada fija en el Señor, para que Él sea verdaderamente el centro de nuestra vida personal y comunitaria, de cada palabra, acción y relación interpersonal, de modo que podamos decir con asombro: ya no vivo yo, sino que Cristo vive en mí. Esto será posible en la escucha constante de la palabra y en la gracia de los sacramentos, para ser piedras vivas de la Iglesia. La auténtica evangelización comienza en el corazón de cada cristiano, para darse a toda la humanidad.
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1: En Radio La Tacunga, las 17 horas con 2 minutos.
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2: 17 horas ya con 4 minutos, son las 17 horas con 4 minutos. Saludos amigos, amigas de Radio La Tacunga en este jueves 15 de octubre del año 2026. Mi nombre es Silvia Vega, un gusto poder compartir con ustedes un día más de información y actualidad. Aquí, en El Informador, en Radio La Tacunga, revisamos las principales noticias que marcan la jornada, actualidad nacional e internacional, para mantenerte siempre al tanto de lo que sucede en el día a día.
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2: Arrancamos esta jornada informativa con un tema que ha generado mucha tensión a través de la ciudadanía, y es que la crisis energética cae en los niveles de los embalses y continúan las restricciones a las industrias. Todo lo relacionado a este tema a continuación. La situación energética del Ecuador continúa generando preocupación. Este jueves 15 de octubre, el embalse de Masar registró un nuevo descenso. Se ubicó en 2,123,99 metros sobre el nivel del mar, mientras que Amalusa permanece por debajo de su nivel mínimo de operación, lo que incrementa la presión sobre el sistema hidroeléctrico nacional. En medio de este escenario, el gobierno aclaró que los cortes eléctricos al sector industrial no se extenderán durante 7 días consecutivos como se había comunicado inicialmente. El secretario de la Administración Pública, José Julio Neira, informó que las empresas de medio voltaje deberán cumplir desconexiones de 3 días, mientras que las industrias de alto voltaje fueron autorizadas a retomar su consumo habitual desde este jueves. Sobre el mismo tema, además, solicitó la intervención de la fuerza pública ante el presunto incumplimiento de la medida por parte de al menos 20 empresas, entre ellas industrias acuícolas, alimenticias y manufactureras. A esta situación se suman las alertas de los sectores productivos por dificultades puntuales para conseguir diésel destinados a generadores eléctricos. Por su parte, la Asociación Nacional de Fabricantes de Alimentos y Bebidas advirtió que los cortes podrían comprometer la producción, la cadena de frío y el abastecimiento de los productos en tiendas y supermercados. Mucha atención, el gremio solicita una planificación más clara para evitar pérdidas económicas. Mientras tanto, el presidente Daniel Noboa anunció trabajos de mantenimiento e inversión en la red eléctrica para este sábado 17 de octubre. La evolución de los embalses y las medidas oficiales mantienen la atención sobre el riesgo de nuevas interrupciones del suministro eléctrico. Continuamos con la información, también recordarles que lo mantendremos informado de la actualidad en el tema energético que ha generado preocupación a la ciudadanía. Más información. En otro ámbito, gobierno anuncia nuevo toque de queda en 5 provincias del Ecuador. El gobierno anunció un nuevo toque de queda que se aplicará del 1 al 10 de noviembre en 5 provincias de la costa ecuatoriana, entre ellas Guayas, Manabí, Los Ríos, El Oro y Esmeraldas. El ministro del Interior, John Reinberg, confirmó que la medida busca reforzar las operaciones contra el crimen organizado y que se mantendrán excepciones para determinar actividades laborales y situaciones relacionadas con las lluvias. La restricción coincidiría con el feriado nacional por el Día de los Difuntos y la Independencia de Cuenca. El Ejecutivo sostiene que los anteriores operativos permitieron reducir los índices delictivos. Sin embargo, hasta este jueves todavía estaba pendiente la emisión del decreto ejecutivo que establecerá las condiciones definitivas del nuevo toque de queda. En otro orden de la información, Consejo Nacional Electoral detecta más de 4.000 evidencias de campaña electoral anticipada. El Consejo Nacional Electoral registra 4.066 evidencias de presunta campaña anticipada de cara a las elecciones sesionales de noviembre. El presidente del organismo, José Cabrera, informó que los hallazgos provienen principalmente de denuncias ciudadanas y controles realizados por las delegaciones. La campaña oficial está prevista del 12 al 26 de noviembre, por lo que los gastos de promoción detectada antes de este periodo serán contabilizados dentro de los límites de cada candidatura. En caso de superar el monto permitido, los expedientes podrán ser remitidos al Consejo Contencioso Electoral y al CNE también. Reconoce dificultades legales para fiscalizar la promoción política a través de redes sociales. En otros temas, restos de la activista Mónica Silva serán repatriados a Polonia. Después de permanecer 125 días en la morgue de Santa Elena, los restos de la activista polaca Mónica Silva fueron retirados para este jueves iniciar su proceso de repatriación. Silva fue encontrada sin vida el pasado 8 de junio en su vivienda en Montañita. La autopsia determinó que falleció por asfixia mecánica, mientras organizaciones de derechos humanos piden que se investigue la posibilidad de un feminicidio. Su cuerpo será trasladado a Polonia, donde las autoridades podrían practicar nuevos exámenes forenses. En Ecuador, la investigación continúa abierta, sin personas detenidas hasta el momento. Familiares y allegados mantienen su exigencia de justicia y esclarecimiento de los hechos. Continuamos con el ámbito internacional, nos vamos a Argentina, en donde universitarios argentinos se movilizan contra las políticas del gobierno de Javier Milei. En el ámbito internacional, estudiantes, docentes y trabajadores universitarios de Argentina protagonizan este jueves una nueva jornada nacional de movilizaciones en defensa de la educación pública. La quinta marcha federal universitaria exige al gobierno de Javier Milei cumplir la ley de funcionamiento universitario, actualizar los presupuestos y mejorar los salarios del personal académico y administrativo. Las manifestaciones tienen como punto central el Congreso de la Nación en Buenos Aires y se extiende a otras ciudades del país. Los sindicatos denuncian una importante pérdida de poder adquisitivo y advierten que la falta de recursos compromete el funcionamiento de las universidades y la investigación científica. Así repasamos las principales noticias de la actualidad nacional e internacional. Continuamos con más información aquí a través de El Informador por Radio La Tacunga. Damos también a conocer los titulares informativos. Transportistas de La Tacunga anuncian reducción del 30 al 40% de frecuencias. Cruz Roja de Cotopaxi suma alianzas para llevar salud y preparación a las comunidades. La Tacunga enfrenta desafíos pendientes en inclusión y accesibilidad. Saquicilí presentó el plan de contingencia para el abastecimiento de agua frente al fenómeno del Niño. La Tacunga se prepara para una noche de vallenatos con grandes artistas internacionales. Desde la comunidad Santiago Naula nos traerá la historia de familias indígenas de Huangaje que migran a La Tacunga en busca de mejores días. En otro orden de la información, lluvias ponen en alerta comunidades en noroccidente de Sitges. Industrias de Cotopaxi alertan por cortes eléctricos y riesgo de desabastecimiento. Profesionales de gestión de riesgo se unen para fortalecer la prevención en Ecuador. Esta y más información al volver. Recibimos a esta hora a nuestros gentiles auspiciantes, quienes nos permiten llegar hacia ustedes con información relevante.
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4: En Radio La Tacunga, las 17 horas con 14 minutos.
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2: Diecisiete horas con 15 minutos. Agradecemos también a quienes se mantienen fieles a nuestra compañía desde el subtrópico de Cotopaxi, a Sichos, Palo Quemado y todos los sectores que nos sintonizan a través de nuestra señal abierta. Recordarles también que estamos a través de nuestras redes sociales, en donde pueden encontrar la información desarrollada de la jornada. Estamos en Facebook como Radio La Tacunga AM FM. También se pueden contactar con nosotros al 098-491-3402, 098-491-3402. Iniciamos con el desarrollo de la información en lo local. Industrias de Cotopaxi alertan por cortes eléctricos y riesgo de desabastecimiento. Los cortes de energía eléctrica, que en algunos sectores industriales se han extendido hasta 3 días por semana, generan preocupación entre empresarios de Cotopaxi. Por el aumento de los costos de producción, la reducción de inventario y las posibles afectaciones al empleo. Durante una reunión desarrollada en la gobernación de Cotopaxi el pasado 14 de octubre, representantes de la gran, pequeña y mediana empresa expusieron las dificultades que enfrentan y solicitaron que la desconexión se planifique con anticipación. Al cierre de este reporte se conoció que 323 empresas fueron notificadas para una desconexión obligatoria durante días consecutivos, una medida que mantiene la preocupación en el sector productivo. Escuchamos el reporte informativo.
6: Extendido hasta 3 días por semana para distintos sectores industriales genera preocupación entre empresarios de Cotopaxi por el incremento de los costos de producción, la reducción de inventarios y las posibles afectaciones al empleo. Durante una reunión desarrollada en la gobernación este 14 de octubre, representantes de la gran, pequeña y mediana industria expusieron las dificultades que enfrentan y solicitaron que las desconexiones sean planificadas con anticipación. Giovanni Santa Cruz, presidente de la Cámara de Industrias, señaló que más de 500 empresas de mediano voltaje deben reducir su consumo eléctrico y advirtió que la paralización de las actividades podría provocar escasez de productos e insumos para sectores como la construcción y la industria alimentaria.
7: El gobierno nos dice que a nivel de medio voltaje aquí en la provincia debemos bajar o reducir el consumo por 3 días. ¿Sí? Son más de 500 empresas que prácticamente están a ese nivel. Si hablamos a nivel de AB1, hay empresas aquí en Cotopaxi que también se encuentran en ese nivel. Y hay una empresa que es AB2, en este caso Novacero, que literalmente está desconectado durante algunos días, no solamente 3, sino a partir de finales de septiembre. La afectación va a haber por muchos factores, ¿no? Una, que no siempre vamos a tener inventario. Al no producir, el inventario por consumo a nivel de país va reduciéndose. Y lo segundo es que básicamente esto lo que va a provocar es un déficit en el mercado. Sí, va a provocar un déficit en el mercado y posteriormente eso va a afectar no solamente al nivel industrial, sino llamemos en la parte de construcción, ¿no? Si vemos aquí en la provincia también existe Holcim, que es la parte de cemento, acero, otro tipo de insumos, y eso va a detenerla o va a paralizar lo que es obras.
6: Eduardo Cobo, empresario del sector lácteo, explicó que los cortes durante el procesamiento de la leche pueden ocasionar pérdidas en materia prima, además de generar riesgos de daños en la maquinaria. Añadió que el uso de generadores incrementa los costos por el consumo de combustible.
8: Yo creo que una de las industrias más delicadas que tiene el sector productivo es exactamente el lácteo. Al ser un producto totalmente delicado como es la leche, usted no puede almacenarlo sin procesarlo, pues. O sea, no puede usted almacenar cantidades de litros de leche si no se los da el debido tratamiento. Y para que las máquinas funcionen, obviamente se necesita energía. Y muchas veces pasa de que se nos ha dado cortes de energía en medio proceso. Y eso es un problema, pero como ustedes no se imaginan, el tener que parar nuevamente las máquinas, volver a encender, y con el riesgo, obviamente, que se queman. Entonces, no solamente es ahora ya la parte industrial de la leche, sino también la parte productiva de la leche, que es los pequeños ganaderos, los pequeños productores de leche que están totalmente afectados. O sea, contamos con un generador que puede producir energía, pero también hay que ver el costo de del combustible. Y tampoco es que podemos prender días y días el generador.
6: Javier Estrella, en representación de la Cámara de la Pequeña Industria, indicó que las empresas están absorbiendo parte del incremento de los costos para evitar trasladarlo inmediatamente al consumidor. También expresó su preocupación ante la posibilidad de que los racionamientos aumenten a 4 o 5 días por semana.
9: Presentamos al señor gobernador, que es representante del Ejecutivo, el verdadero problema que estamos pasando ya con los 3 días de desconexión. 3 días para la gran empresa y 3 días para la mediana empresa. Se está ahondando los problemas en la cadena productiva, se está incrementando los costos de producción, los productos tienen un costo más alto, pero no lo estamos trasladando al consumidor final para no perder competitividad. Lo que nos preocupa es que sigue cayendo las reservas de agua en Mazar. Entonces, ¿qué es lo que hemos hecho? Es definir que vamos a hacer mesas técnicas semanales para evaluar el trabajo de la semana, el tema de las cuotas de nuestras hidroeléctricas grandes y planificar las autodesconexiones para las próximas semanas, todo de manera planificada. Que se presente el EBCO, porque ellos son los llamados a emitir el cronograma de planificación de la autodesconexión. Entonces quedamos que para reunirnos el día sábado, inicialmente, está para el sábado, este sábado la primera mesa técnica para evaluar la semana y planificar la próxima semana, y lógicamente, dependiendo de cómo están la generación en nuestras dos centrales grandes que tiene el país, que es Coca-Cola o Sinclair, porque si se acrecenta la falta de energía eléctrica, vamos a pasar a un cuarto o un quinto día de desconexión, que sería realmente fatal para la pequeña y mediana empresa. Y no se diga más aún a un microempresario o a un emprendedor que recién está iniciando con su negocio. Entre una de las cosas, que se abra una línea de crédito para la pequeña y mediana empresa para poder acceder a la compra de paneles solares, que es un mecanismo rápido que nosotros podemos suplir la demanda de energía eléctrica, pero realmente a intereses razonables, porque ahora uno va a la banca pública y le prestan al 14%.
6: Como parte de los planteamientos, los representantes de empresariales solicitaron establecer cronogramas de desconexión. Durante la reunión también se acordó impulsar mesas técnicas de trabajo que esperan inicien el próximo sábado. Además, solicitan al gobierno una línea de crédito con tasas de interés entre el 3 y el 5% y plazos de hasta 10 años. Para Radio La Tacunga, Paulina Balseca.
2: Seguimos llamando a desde Radio La Tacunga. La Tacunga se prepara para una noche de vallenato con grandes artistas internacionales. La Tacunga será en escenario de una noche de vallenatos y música popular el próximo 30 de octubre, con la presentación de Jesse Uribe, Luis Alfonso, Binomio de Oro y Delmi Escobar, junto a las musas del vallenato. El festival se desarrollará en el Estadio La Cocha con capacidad anunciada a más de 17.500 asistentes. La organización dio detalles sobre las ventas de las entradas, los preparativos de seguridad y las expectativas de reactivación económica que este evento traería a la ciudad. Escuchamos el reporte informativo. En el Estadio La Cocha, una iniciativa de Pro Events Ecuador que busca acercar espectáculos de alcance internacional a la capital de Cotopaxi. Rommel Chacón, organizador del festival, destacó la participación de reconocidos exponentes musicales y las presentaciones previstas para esta edición.
10: Nosotros estamos proponiendo para este 30 de octubre en el Estadio La Cocha una importante cartelera que va a contar con artistas nacionales e internacionales. Tenemos a Delmi Escobar con las musas del vallenato. Bien, está un artista muy conocido y querido, Jesse Uribe. Presentaremos por primera vez por aquí también a Luis Alfonso, y podemos celebrar con gratitud podemos mencionar esto, que tendremos la única fecha de binomio de oro aquí para celebrar sus 50 años en el Ecuador.
11: Ante la convocatoria prevista, la empresa anunció 3 anillos de seguridad, controles de ingreso y coordinación con la Policía Nacional y otras instituciones. Aunque los planes de contingencia han avanzado, todavía quedan trámites por completar para la realización del espectáculo.
10: Los permisos los tenemos al 95%, ahorita estamos únicamente ya reuniendo toda la carpeta, entregando a Intendencia, y creo que casi todo está aprobado. Lo que nos falta ahorita es el último paso, nada más con respecto a SAICE, que son autores y compositores, y con eso hemos finalizado la parte de permiso. Así que lo más complejo ya se hizo. Planes de contingencia, todo ya está aprobado, eso ya está monitoreado. Solamente nos hace falta por ahí un par de parámetros técnicos, más que todo, para empezar con este evento.
11: Para los asistentes se han habilitado diferentes localidades, desde espacios generales hasta sectores VIP. La preventa mantiene descuentos anunciados hasta el 15 de octubre, mientras la organización ha dispuesto canales presenciales y digitales para facilitar la compra de boletos.
10: Sí, en las diferentes mesas técnicas que hemos tenido con las diferentes instituciones, hemos coordinado justamente incluso la zona de parqueaderos externos a los anillos de seguridad, así que también van a tener la seguridad las personas que nos visitan y dejan sus vehículos fuera. Con relación a la seguridad interna, tenemos la coordinación con policía y con todas las instituciones, incluso las Fuerzas Armadas nos estarán respaldando, brindando su gente para que todo esté bajo control.
11: Más allá del espectáculo, se espera que la llegada de visitantes de otras provincias generen nuevas oportunidades para los negocios locales. Los organizadores consideran que esta convocatoria también permitirá proyectar los atractivos de la Tacunga y fortalecer su actividad turística.
10: Los boletos los pueden adquirir, ya estamos en etapa de preventa desde hace un mes y medio a las diferentes escalas de preventa que hemos tenido. Los pueden adquirir en nuestros puntos de venta físicos en Tungurahua, Pichincha y Cotopaxi. También pueden adquirirlos en línea en la página www.proeventsecuador.com y en nuestro número de WhatsApp que tenemos siempre en todos los flyers informativos. Así que por ahí pueden adquirir sus entradas. Todavía estamos con descuentos hasta el día de mañana, hasta el 15 de octubre. Tenemos descuentos y pueden aprovechar este beneficio.
11: Los organizadores consideran que esta convocatoria también permitirá proyectar los atractivos de la Tacunga y fortalecer su actividad turística.
10: La reactivación es general, desde la industria de los hoteles, la gastronomía, la cultura, porque la gente que viene acá, como es un evento que dura hasta la 1 de la mañana, también va a hospedarse, va a disfrutar de la gastronomía, va a poder salir a conocer la Tacunga, a conocer lo que tenemos nosotros los tacungueños para ofrecer. Así que hay una reactivación muy importante, se espera que lleguemos al aforo completo, son 17 mil personas, que muchas o un gran porcentaje serán de otras provincias, así que pueden conocer todo lo que tenemos los tacungueños para ofrecer.
11: La organización invitó a disfrutar del festival

0: con responsabilidad y recordó la importancia de respetar las medidas de seguridad para el desarrollo del evento.
1: Invitarles a todos que se den cita, que puedan disfrutar del show, disfruten de buena manera, que eso es lo que estamos haciendo, es un show para que la gente pueda disfrutar.
0: Para Radio La Tacunga, reportó Silvia Vega. El próximo 30 de octubre se realizará el Atacunga.

0: Continuamos con la información. Profesionales de se unen para fortalecer la prevención en Ecuador. Fortalecer la prevención de desastres y preparar a las comunidades ante posibles emergencias es el objetivo del Colegio de Profesión de Riesgos del Ecuador, que inició oficialmente sus actividades en agosto de 2026. María Fernanda Pauker, representante del organismo, señaló que uno de los principales compromisos es promover la participación del personal capacitado para contribuir a la protección de la vida y reducir la pérdida humana y material frente a amenazas naturales. Escuchamos el reporte informativo gracias a nuestra compañera Paulina Balseca.
1: La prevención de desastres y la preparación de las comunidades son fundamentales para reducir las pérdidas humanas y materiales frente a amenazas naturales. En este contexto, el Colegio de Profesionales en Gestión de Riesgos de Desastres del Ecuador inició sus actividades en agosto de este año. El objetivo de fortalecer esta especialidad y promover la participación de personal capacitado en instituciones públicas, empresas privadas y comunidad. María Fernanda Pauker, representante del organismo, señaló que uno de los principales compromisos es contribuir a la protección de la vida mediante la prevención y la preparación ante emergencias.
2: Es para mí un honor pues presentar al Ecuador el Colegio de Profesionales en Gestión de Riesgos, que está a nivel nacional. Apenas empezamos ya oficialmente, gracias a la Secretaría de Riesgos, nuestro órgano rector, desde agosto 2026. A partir de esta fecha hemos empezado a trabajar obviamente en los procesos y trámites que son propios de un colegio, ¿no? Ahora muchos, ¿qué es un colegio de profesionales, Paulina? Y en realidad, pues, el colegio normalmente de profesionales respalda a una profesión en especial, en cada caso, pues, es a todos los gestores de riesgos, el poder desarrollar y potenciar sus capacidades, sus habilidades, contribuir con este conocimiento a la comunidad y ser parte obviamente del desarrollo, ¿no? A través de apoyo a los municipios, al Estado, al gobierno, a las empresas privadas y trabajar obviamente y conjuntamente también en investigación.
1: Pauker explicó que el colegio busca integrar a ingenieros, tecnólogos y otros profesionales especializados en gestión de riesgos de desastres, impulsar la actualización de sus conocimientos y generar espacios de cooperación e investigación.
2: Pero nosotros también venimos con el propósito, obviamente, que es como un compromiso de profesión de salvar vidas. Bueno, en realidad nuestros gestores de riesgos tienen muchas necesidades en el Ecuador y obviamente el Ecuador también necesita de los gestores de riesgos. Por eso la misión es fortalecer la profesión, dar a conocer a la comunidad quién es el gestor de riesgos, qué habilidades tiene, qué capacidades, qué conocimientos. Y nuestra misión no solo es ser un respaldo para el gestor de riesgos, sino también apoyarlo en su actualización de conocimientos.
0: Al regresar estaremos con más información relevante sobre la gestión de riesgos y su importancia, que permite también evaluar y salvar vidas. Hacemos una pausa publicitaria para recibir a nuestros auspiciantes y volvemos con más información.
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4: En Radio La Tacunga, a las 17 horas. Con 31 minutos.
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3: 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Continuamos a través de Radio La Tacunga con la mejor información. Estábamos junto a Paulina Balseca analizando la importancia de la gestión de riesgo. Paulina, adelante.
4: Y aparte de eso, pues obviamente tener una buena relación con la parte público-privada y la comunidad. Bueno, como su nombre lo dice, ¿no? Son aquellos profesionales graduados de tercero, cuarto nivel y también un doctorado y PhD que ya tienen el Ecuador. Ya constamos o tenemos en el desarrollo institutos que preparan gestores de riesgos que son tecnólogos con carreras no menos de 2 años. Entonces estamos hablando de ingenieros en gestión de riesgos, tecnólogos en gestión de riesgos, pero estos riesgos no son generales, ¿no? Sino son riesgos en desastres. Por lo tanto, no tomamos en cuenta aquellos riesgos de salud ocupacional, que es otra carrera. No hablamos tampoco de riesgos económicos, sino que netamente somos riesgos de desastres. Y para entender así, pues nosotros asistimos a las amenazas que son naturales, pero también trabajamos unidos con las amenazas antrópicas, que son las que desarrolla o crea el ser humano.
5: Según indicó, la organización comenzó con aproximadamente 20 integrantes, además de miembros honoríficos, y se estima que en el país existan alrededor de 3.000 profesionales en el área. Entre los principales desafíos, identificó la necesidad de aplicar la normativa vigente, ampliar la presencia de especialistas en los gobiernos locales, empresas y fortalecer la educación ciudadana en temas de prevención.
4: Primero es fortalecer a los profesionales en gestión de riesgos, a partir de ello presentar y conectar con diferentes organizaciones estatales, también organizaciones gubernamentales, nacionales e internacionales, que ya en la actualidad pues lo estamos construyendo poco a poco, y después de ello, una vez que consideremos las bases, vamos a empezar a trabajar en proyectos con la comunidad absolutamente en todas las provincias del país. Bueno, hemos comenzado aproximadamente 20 personas más nuestra parte, que son las personas honoríficas, que son profesionales que han estado en la gestión de riesgos, pero que no cuentan con el título, que son parte como miembros honoríficos. Debe ser más o menos entre 20 y 25 personas. A partir de ello, consideramos que en el Ecuador existen más de 3.000 profesionales de gestión de riesgos en diversos niveles, que se están preparando también en más de 18 universidades y tecnológicos en el Ecuador. Considero que el mayor desafío es aplicar la ley. Tenemos una ley, tenemos diferentes herramientas, no solo legales, sino técnicas científicas, que gracias a la tecnología también la podemos aplicar. Y obviamente el mayor desafío es que la comunidad entienda por qué necesita un gestor de riesgos, por qué nosotros debemos ser responsables de armar planes, de ejecutarlos y también de poder implicar o aplicar en la sociedad diferentes herramientas para el salvataje de vidas. Entonces, el mayor desafío es llevar a conocer realmente quién es el gestor de riesgos, cuáles son sus capacidades y cómo contribuye al desarrollo, no solamente contribuye al desarrollo

0: de colocar otro tipo de profesionales que no están capacitados en esta línea del conocimiento del riesgo, que así lo llamamos nosotros. Justamente hablábamos hace unos días de cómo los medios de comunicación y la comunicación es vital para llevar ese conocimiento a las comunidades.
1: Como parte de los objetivos, resaltó que el enfoque del 2026 es la resiliencia empieza en casa, con acciones de prevención desde las familias y los barrios. En este sentido, subrayó que contar con profesionales de especializados permite mejorar la planificación, reducir la vulnerabilidad y fortalecer la capacidad de respuesta. Para Radio La Tecunga, Paulina Balseca.
2: Y en el ámbito positivo de la información, Cruz Roja de Cotopaxi suma alianzas para llevar salud y preparación a las comunidades. La Cruz Roja de Cotopaxi firmó convenios de cooperación con la Cooperativa de Ahorro y Crédito San Miguel de Sicchos y la Fundación Solidaria Activa del Ecuador, para fortalecer el trabajo humanitario en la provincia. Los acuerdos contemplan proyectos comunitarios de salud, prevención y capacitación, especialmente en el Cantón Sicchos. Durante la jornada también se presentó la tarjeta Socio Cruz Roja, con descuento del 15% en determinados servicios institucionales y beneficios que se extienden a las familias de los socios. Escuchamos el reporte en este momento.
3: La Cruz Roja de Cotopaxi suscribió dos convenios con organizaciones sociales y financieras para ampliar sus servicios y fortalecer la atención comunitaria. Los acuerdos buscan acercar programas de formación y prevención a diferentes sectores de la provincia. Victoria Albán, presidenta de la Junta Provincial, destacó la importancia de que la ciudadanía cuente con conocimientos para actuar ante situaciones de emergencia.
4: Con el fenómeno del Niño, todas las comunidades, todos los ciudadanos deben saber algo de lo que es la gestión de riesgos y cómo reducir y cómo preparar. No, los primeros auxilios es algo que salva las vidas, comprobado con muchísimo evidencia. El momento que uno sabe qué hacer en un momento dado puede salvar una vida. Y eso es lo que nosotros queremos, que esta comunidad a la que vamos a llegar a través de la cooperativa San Miguel de Sicchos tomen en cuenta, abran un poco su corazón, digamos, y también algo de responsabilidad y podamos prepararles en mejor forma. Acá con Andrés también tendremos esa posibilidad de llegar con lo que ustedes nos propongan y en todo lo que tenemos ya para hacer alianza.
3: En el Cantón Sicchos, esta alianza se desarrollará mediante el proyecto Construyendo Comunidades Preparadas, dirigido a fortalecer las capacidades de jóvenes y familias. Everaldo Argüello, gerente de la Cooperativa San Miguel, explicó las acciones que se realizarán en territorio.
5: De nuestra parte, como institución financiera, prestaremos toda nuestra infraestructura. Nuestro personal estará dispuesto también para trabajar y apoyar en todas las actividades que la Cruz Roja nos proponga. Pensamos en muchos proyectos que vengan a fortalecer esta alianza y que vayan en beneficio de nuestra tierra Sicchos, que justamente lo que buscamos es eso, ¿no? De que nuestra población esté preparada, nuestra población se sienta comprometida y también pueda gozar de cada uno de estos beneficios adicionales. Este 2027 celebremos ya la 12ª edición del Festival del Zapallo. La Cruz Roja tendrá un espacio especial dentro de esta feria tradicional para que también la población, los ecuatorianos que llegan, puedan conocer y saber de los servicios y beneficios de la Cruz Roja. Así es que estamos muy contentos y esperamos de que con todos estos servicios y beneficios lleguemos a la población del Cantón Sicchos y a sus alrededores.
3: La segunda alianza incorpora a la Fundación Solidaria Activa del Ecuador con el propósito de sumar capacidades y ampliar el alcance de las iniciativas sociales. Su representante, Andrés Gómez, destacó el compromiso de la organización con las comunidades y las oportunidades que representa este trabajo conjunto.
6: Este paso que estamos dando, igual, mediante la acertada compañía de miembros del Cantón Sicchos, para nosotros, igual como fundación, será un compromiso y un reto también poder llegar ahí con un aporte de voluntariado, con un aporte de ayuda social, aporte en educación, en capacitación para todos los hogares y todas las familias que necesite este cantón. Entonces, ese es el beneficio que ofrece la fundación para lo que fue creada, lo que fue destinada, y es el paso agigantado que estamos dando de la mano de la Cruz Roja para beneficio de toda la colectividad latacungueña, cotopaxense, y poco a poco llegaremos al territorio nacional.
3: La jornada también incluyó el lanzamiento de la tarjeta Socio Cruz Roja. Esta iniciativa busca facilitar el acceso a servicios servicios institucionales para los afiliados y sus

0: familiares.
1: Los beneficios se tratan en el 15% de descuento en temas de laboratorio clínico y banco ortopédico, así como también en capacitaciones de primeros auxilios y en todo el pool de capacitaciones que tenemos como Cruz Roja de Cotopaxi. Inicialmente nosotros tenemos aproximadamente 500 beneficiarios de alianzas estratégicas que ya lo hemos tenido desde el año anterior y aquellas que ya firmamos y renovamos a inicios de este año, en donde ustedes también pudieron ser partícipes.
0: Con estas alianzas, las instituciones prevén fortalecer su trabajo en territorio y convertir los acuerdos en servicios y oportunidades concretas para las familias de Cotopaxi. Para Radio La Tacunga, reportó Silvia Vega. La Cruz Roja.

0: Usted está en compañía de Radio La Tacunga, la primera en informar y la primera en llevarte el detalle, información contrastada y verificada. Lluvias ponen en alerta comunidades en noroccidente de Sitges. Las lluvias comienzan a intensificarse en el noroccidente del cantón Sitges, en Cotopaxi, ante la proximidad de los meses mayores de mayor precipitación entre diciembre y marzo. Las comunidades se mantienen atentas a posibles afectaciones en las vías. Rodrigo Valiente, presidente de la Unión de Organizaciones Campesinas del Noroccidente de Sitges, informó que hasta el momento las carreteras permanecen habilitadas. Sin embargo, existe preocupación por posibles deslaves que dificulten la movilidad. De regreso, estaremos con detalles de esta información relevante. Muchísima atención a las personas del subtrópico y también a quienes habitan en el cantón Sitges.
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2: En Radio La Tacunga, las 17 horas con 44 minutos.
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0: 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Seguimos con la información. Recibimos a Paulina Balseca desde el cantón Sitges.
8: Comienzan a intensificarse en el noroccidente de Sitges, mientras las lluvias comienzan a intensificarse en el noroccidente de Sitges, mientras las comunidades se preparan para los meses de mayor precipitaciones. Rodrigo Valiente, presidente de la Unión de Organizaciones Campesinas del Noroccidente de Sitges, informó que hasta el momento las vías permanecen habilitadas, aunque existe preocupación por posibles deslaves que dificulten la movilidad y el transporte de productos agrícolas.
9: Pero ya están recién comenzando a llover, no sé, tenemos del más... Lo que va a ser es de diciembre, enero, febrero hasta marzo es lo máximo aguacero. Ojalá no perjudique las carreteras. Hasta el momento las vías sí está habilitada.
8: La zona se caracteriza por la producción ganadera y el cultivo de naranjilla, mora, tomate y caña de azúcar, actividades que dependen del estado de las carreteras para trasladar sus productos a los mercados. Valiente señaló que las principales dificultades que suelen presentarse durante las lluvias son los deslizamientos que interrumpen el tránsito y las comunicaciones. Y sobre las medidas preventivas de las autoridades frente a estas posibles afectaciones, indicó que no se ha visto acciones.
9: La producción... Es zona ganadera, dichera, es zona de naranjilla, es de zona que saca las panela, la mora, tomate. De momento está comenzando recién, o sea, el aguacero. Luego en adelante, como estaba diciendo, diciembre, enero, febrero es lo máximo. Ahí sí, no sé, a veces no se tiene la vía, se baja los deslaves, no se tiene ni comunicación, es difícil, se toca caminar o hacer transbordo. Las autoridades hasta el momento desconozco todavía, no sé, como presidente de la organización, nosotros lo que sabemos es organizar las comunidades como Nodo Occidente de Cantón Sichos.
8: Además de la prevención ante las lluvias, la organización busca fortalecer la seguridad y proteger los recursos naturales, especialmente las fuentes de agua, ante las actividades mineras en el sector. Valiente manifestó su preocupación por los posibles impactos ambientales.
9: Como comunidad hemos organizado en seguridad. No quisiera que haya cuatrerismo, las comunidades que sean seguras, porque en este momento hay asunto que está... La minería, que está de palo quemado, la cantera, o sea, hasta la cantera, la rebuscada, palo quemado. Entonces, todas esas cosas, sí. Porque no, nosotros no quisiéramos que sea contaminado nuestra naturaleza, principalmente el agua. O sea, todo eso nosotros sí quisiera defender. Para eso tenemos que organizar con las comunidades.
8: Solicito a las autoridades mayor apoyo de la Policía Nacional en materia de seguridad. Para Radio La Tacunga, Paulina Balseca.

0: Transportistas de La Tacunga anuncian reducción del 30 al 40% de frecuencias. Las operadoras de transporte urbano e intercantonal rural de La Tacunga iniciarán un proceso de racionalización del servicio desde el miércoles 21 de octubre del 2026, ante la falta de una respuesta de las autoridades municipales a su solicitud de revisión de tarifa. Javier Rocha, representante de las operadoras, informó que la decisión fue adoptada en una asamblea general. Paulina Balseca en el desarrollo de la información.
1: Seis operadoras del transporte urbano e intracantonal en La Tacunga iniciarán un proceso de racionalización del servicio desde el miércoles 21 de octubre, ante la falta de respuesta de las autoridades municipales a su solicitud de revisión de tarifas. Javier Rocha, representante de las operadoras, informó que la decisión fue adoptada en una asamblea general y que la medida contempla reducir entre el 30 y el 40% las frecuencias como parte de las acciones para afrontar los costos operativos. El dirigente señaló que el pedido de revisión se sustenta en un estudio técnico presentado al municipio y dio a conocer que no han tenido ninguna respuesta.
2: En septiembre se entregó un documento al municipio en el cual se indica que el transporte ya no puede ser sostenible, no tiene las garantías para transitar dentro del cantón, el cual es dentro de 45 días termina el 18 de octubre. El día de ayer hemos hecho una magna asamblea en la que las bases reiteraron que empecemos con el tema de racionalización. ¿Por qué empezar con el tema de racionalización? Porque es una garantía de seguir dando el servicio a la ciudad de La Tacunga. Y técnicamente nosotros vamos a dar frecuencias o vueltas, entiéndase así, de lo que realmente el combustible nos alcanza para operar dentro del cantón La Tacunga. Esto empieza el 21 de octubre, empieza la racionalización por el tema de combustible. ¿En qué porcentaje vamos a disminuir las frecuencias? En un 30-40%, que así lo determina el estudio técnico hecho por los transportistas.
1: La medida involucra a las dos operadoras urbanas, Sultana del Cotopaxi y Citibud, así como a las intracantonales Flota Guaitacama, San Francisco de Mulaló, Cooperativa San Antonio de Alaques y la Compañía Belisario Quevedo, que reúne alrededor de 198 unidades. Rocha explicó que se mantendrán las rutas establecidas, pero disminuirán el número de recorridos diarios.
2: Exactamente, las seis operadoras estamos unidos en la lucha por algo justo que el transporte se merece y necesita. No le llamemos como un llamado de atención, no, sino simplemente como un petitorio que el transporte ha venido buscando por varios meses, ha venido haciendo su trabajo correspondiente y que queremos una respuesta de las autoridades. Justamente reiterarles, el plazo se vence el 18 de octubre, pero la racionalización empieza el 21 de octubre. A ver, las unidades son 198 unidades que tenemos, todas las seis operadoras. El tema de racionalizar, vuelvo a reiterarles, es un 40% en el cual trabajaremos en lo que la técnica y los estudios nos diga para cuántas vueltas nos alcanza como tiempo. También ya saldrá un comunicado general para ustedes en el cual indicaremos el horario y la ciudadanía tenga el conocimiento de qué horario el transporte público no va a dar servicio dentro del cantón. Ninguna ruta va a quedarse sin servicio, va a tener sus unidades dispuestas en el día a día, pero con menos frecuencias.
1: Además, advirtió que si no existe una respuesta de las autoridades, las bases podrían resolver posteriormente un apagado de motores.
2: Como les informaba, nosotros estamos teniendo magnas asambleas en las cuales los socios de base son quienes deciden los plazos y también pues tenemos que esperar la respuesta de las autoridades y según eso pues los socios de base dirán el apagado de motores consiste en tal fecha, pero más allá de la fecha tenemos que entender que el tema del combustible no nos alcanza para seguir operando dentro del cantón La Tacunga. Es algo que son procesos y que hemos venido trabajando legalmente y jurídicamente. No es que el transporte mañana va a anunciar la racionalización o el apagado de motores. Hemos venido golpeando puertas de las autoridades y queremos el llamado a ellos, que ellos sean quienes solucionen el tema dentro del cantón.
1: Ante el cuestionamiento sobre la calidad del servicio, Rocha sostuvo que las operadoras han planteado mejoras en el mismo y en el parque automotor, pero insistió en la necesidad de establecer mesas de trabajo con las autoridades para alcanzar acuerdos que permitan mantener la prestación del transporte urbano y rural en La Tacunga. Para Radio La Tacunga, Paulina Balseca.
0: Estamos donde los hechos hacen noticia y su palabra es poder. Estamos donde las papas queman, desde la comunidad. Y recibimos al Mashi de la comunidad Jatún. Cabildo de Pujilí exige atención de las autoridades ante los efectos de la sequía y no descarta movilizaciones en defensa de la naturaleza. Las comunidades que integran el Jatún Cabildo solicitan la intervención de las autoridades provinciales frente a las afectaciones de la sequía, que perjudica a los agricultores y sus cultivos. Además, advierten no descartar posibles movilizaciones para exigir respuestas y defender la naturaleza. Santiago Naula en el detalle de la información.
3: Yo ya estoy casi 12 años.
4: Testimonios que narran la vida real de las familias indígenas que salieron de la parroquia de Huancaje.
3: Bueno, o sea, allá en Huancaje, así mismo hay sequía, no hay regadío, entonces todo eso. 100% de las familias anteriormente, los esposos salían a trabajar, o sea, las mujercitas quedaban en la casa. Actualmente ya casi nadie se queda, salen marido y mujer con hijos, todo. De mi parte, tan al inicio empecé a salir yo solito, entonces no se alcanzaba. Entonces se venía con mujer y los hijos quedaban abandonados, entonces vi esa situación y he decidido migrar acá a La Tacunga. Aquí no, bueno, actualmente sí hay cualquier trabajito por ahí.
4: Para ¿en qué trabaja ahorita usted?
3: Yo así lo que haya, entonces mi esposa está trabajando en plantación, todo eso sostenemos, no es como en campo.
4: ¿No trabajas, no comes?
3: Claro, si no trabaja no hay de dónde, o sea, no hay quien de. Todos luchamos aquí. Se terminaron estudios, todos están trabajando por ahí, ellos también.
4: ¿Usted vuelve a la comunidad o ya no?
3: No, sí tengo que volver a la comunidad porque aquí ya no se avanza a trabajar.
4: Don Luis Alfonso Tipán, quien desde hace 12 años salió de la comunidad hacia La Tacunga para buscar mejores días para su familia. Los mismos problemas que enfrentaba en su comunidad indígena lo encontró en la ciudad. Actualmente la familia vive en el barrio Pío Loma, cercano a la Universidad Técnica de Cotopaxi, pero sin servicio básico.
3: Tenemos problemas de agua, especialmente de agua de consumo. Claro, de regadío no podemos hablar porque no hay ni terreno.
4: Pero estaban sacando ahí un pozo.
3: Sí, estábamos sacando un pozo, pero lamentablemente lo que hicimos fue mediante, o sea, no había estudio técnico. Por ese lado hemos fracasado porque hemos sacado así nomás, pero ahí ha sido de tener estudio.

0: técnico, a ver qué material se necesita, qué es lo que se debe utilizar, los materiales que se va a poner, por ejemplo, hablando de bomba, o sea, qué cables debíamos poner para que sostenga la bomba adentro. Estamos a 160 metros de profundidad. Agua sí había, entonces lamentablemente casi compramos, pero nos recomendaron que el tal cable, bueno, eso no se oxida nada, entonces lamentablemente en un año ya se ha podrido y se arrancó el cable que sostiene a la bomba.
1: En este ambiente de vida, las familias migrantes que viven en Pío Loma buscan alternativas y la solidaridad de otros barrios para conseguir el líquido vital.
0: Ahorita ya, bueno, sí hay una red que tiene el barrio Santa Samana, entonces ahorita una opción sería tratar de conversar con los dueños del agua de Santa Samana y a ver si es que nos puede extender la red para abajo. Otra opción sería que el municipio se dé mediante bombeo, no sé, algo que busque mecanismos. Bomba es lo que falta, entonces necesitamos algún técnico, alguien que nos apoye con algún técnico que dice que sí vale rescatar la bomba, o sea, sí vale sacar, entonces para nuevamente instalar. No hay quien nos ayude, entonces en ese problema.
1: Ha llamado a las autoridades para que pongan los ojos hacia los barrios para dotar de los servicios básicos.
0: Y agua es lo que falta, gracias a la señora prefecta que nos manda, en como quiera toca sostener, buscar uno mismo por dónde acomodarnos.
2: Gracias a Santiago Naula por ese reporte completo desde la comunidad. Hasta aquí el reporte informativo. Gracias también al equipo que recorre de sectores, barrios y comunidades para poder traer lo mejor en información. Recordarles que también pueden contactarse al 098-491-3402 y permanecer a través de nuestra programación. Se viene buena música junto a recuerdos, pero también se viene más programación relevante. 17:59, ha sido un gusto acompañarlos en esta tarde. Una excelente jornada.
3: Cuando las luces del día terminan, agradezcamos a nuestra Santísima Virgen María con el rezo del Ángelus.
4: Recordemos el gran misterio del Hijo de Dios que se hizo hombre para salvarnos. El ángel del Señor anunció a María.
5: Y concibió por obra y gracia del Espíritu Santo.
3: Dios te salve María, llena eres de gracia, el Señor es contigo. Bendita eres entre todas las mujeres y bendito es el fruto de tu vientre Jesús.
5: Santa María, Madre de Dios, ruega por nosotros pecadores, ahora y en la hora de nuestra muerte. Amén.
6: He aquí la esclava del Señor.
5: Hágase en mí según tu palabra.
3: Dios te salve María, llena eres de gracia, el Señor es contigo. Bendita eres entre todas las mujeres y bendito es el fruto de tu vientre Jesús.
5: Santa María, Madre de Dios, ruega por nosotros pecadores, ahora y en la hora de nuestra muerte. Amén.
6: El Verbo de Dios se hizo carne
5: y habitó entre nosotros.
3: Dios te salve María, llena eres de gracia, el Señor es contigo. Bendita eres entre todas las mujeres y bendito es el fruto de tu vientre Jesús.
5: Santa María, Madre de Dios, ruega por nosotros pecadores, ahora y en la hora de nuestra muerte. Amén.
6: Ruega por nosotros, Santa Madre de Dios,
5: para que seamos dignos de alcanzar las promesas de nuestro Señor Jesucristo. Amén.
3: Oremos. Infunde, Señor, tu gracia en nuestras almas, a fin de que, habiendo conocido por la voz del ángel del misterio de tu divino Hijo, podamos, por los medios de tu pasión y de su cruz, alcanzar la gloria de la resurrección. Por Jesucristo nuestro Señor.
5: Amén.
3: Gloria al Padre, gloria al Hijo y gloria al Espíritu Santo.
5: Como era en el principio, ahora y siempre, por los siglos de los siglos. Amén.
4: Señor, hazme instrumento de tu paz. Donde hay odio, siempre ponga el amor. Donde hay injuria, que yo ponga el perdón. Donde hay duda, que yo ponga la fe. Donde hay desesperación, que yo ponga esperanza. Donde hay sombras, tinieblas, que yo ponga la luz. Donde hay tristeza, que yo ponga la alegría. Oh divino maestro, concédeme que no busque consolado, sino consolar. Que no busque ser comprendido, sino comprender. Que no busque ser amado, sino amar. Dando es como se recibe. Perdonando es como tú me perdonas. Y muriendo en ti, nazco para la vida eterna. Amén.

0: En la voz de un pueblo en marcha, 18 horas, con 6 minutos.
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2: En octubre, mes de las misiones, unimos nuestras voces al corazón de María. Bienvenidos al Rosario Misionero.
3: Queridos hermanos y hermanas, sean todos bienvenidos a esta gran fiesta de fe y oración. Hoy nos reunimos con el corazón encendido de gratitud para rezar el Santo Rosario Misionero desde la parroquia San Juan Bautista de Pastocalle, uniendo nuestras voces de millones de católicos en todo el mundo. Este año vivimos un evento histórico, celebramos el centenario de la Jornada Mundial de Misiones Domum, hace exactamente 100 años. Instituyó esta jornada para recordar a toda la Iglesia su deber de evangelizar. Hoy, un siglo después, hacemos eco del lema que nos convoca: uno en Cristo, unidos en la misión. Al desgranar cada misterio, recorreremos espiritualmente los 5 continentes a través de sus colores misioneros: el verde de África, el rojo de América, el blanco de Europa, el azul de Oceanía y el amarillo de Asia. En cada uno de ellos depositaremos las alegrías, los sufrimientos y las

0: y las esperanzas de la humanidad, intercediendo especialmente por los misioneros que gastan su vida en las fronteras de la evangelización. Guiados por María, Reina de las Misiones y Madre de la Iglesia, iniciemos nuestra oración agradeciendo por los 100 años del Domum y pidiendo al dueño de la mies que envíe más operarios a sus campos y que nos conceda a todos la gracia de ser una iglesia unida, ensalada y verdadera misionera.
1: Iniciamos este Santo Rosario diciendo, por la señal de la Santa Cruz de nuestros enemigos,

0: Poncio Pilato, fue crucificado, muerto y sepultado, descendió a los infiernos, al tercer día resucitó de entre los muertos, subió a los cielos y está sentado a la derecha de Dios Padre Todopoderoso. Desde allí ha de venir a juzgar a los vivos y a los muertos. Creo en el Espíritu Santo, en la Santa Iglesia Católica, la comunión de los santos, el perdón de los pecados, la resurrección de la carne y la vida eterna. Amén. Padre nuestro que estás en el cielo, santificado sea tu nombre. Venga a nosotros tu reino, hágase tu voluntad en la tierra como en el cielo.
1: Danos hoy.

0: y líbranos del mal.
1: Amén. Dios te salve María, llena eres de gracia, el Señor es contigo. Bendita tú eres entre todas las mujeres y bendito es el fruto de tu vientre, Jesús.
0: Santa María, Madre de Dios, ruega por nosotros pecadores, ahora y en la hora de nuestra muerte. Amén.
1: Dios te salve María, llena eres de gracia, el Señor es contigo. Bendita tú eres entre todas las mujeres y bendito es el fruto de tu vientre, Jesús.
0: Santa María, Madre de Dios, ruega por nosotros pecadores, ahora y en la hora de nuestra muerte. Amén.
1: Dios te salve María, llena eres de gracia, el Señor es contigo. Bendita tú eres entre todas las mujeres y bendito es el fruto de tu vientre, Jesús.
0: Santa María, Madre de Dios, ruega por nosotros pecadores, ahora y en la hora de nuestra muerte. Amén.
1: Gloria al Padre, al Hijo y al Espíritu Santo.
0: Como era en un principio, ahora y siempre, por los siglos de los siglos. Amén.
2: Santa María, Reina de las Misiones, ruega por nosotros y por todo el mundo entero.
1: Primer misterio luminoso, el bautismo de Jesús en el Jordán. Jesús, luz que nos hace hijos de Dios. El color de este misterio es el color verde, que pertenece al continente africano. Por África, para que por el bautismo superen las divisiones tribales y la sed de agua y de Dios por los catecúmenos. Padre nuestro que estás en el cielo, santificado sea tu nombre. Venga a nosotros tu reino, hágase tu voluntad en la tierra como en el cielo.
0: Danos hoy nuestro pan de cada día, perdona nuestras ofensas, como también nosotros perdonamos a los que nos ofenden. No nos dejes caer en la tentación y líbranos del mal. Amén.
1: Dios te salve María, llena eres de gracia, el Señor es contigo. Bendita tú eres entre todas las mujeres y bendito es el fruto de tu vientre, Jesús.
0: Santa María, Madre de Dios, ruega por nosotros pecadores, ahora y en la hora de nuestra muerte. Amén.
1: Dios te salve María, llena eres de gracia, el Señor es contigo. Bendita tú eres entre todas las mujeres y bendito es el fruto de tu vientre, Jesús.
0: Santa María, Madre de Dios, ruega por nosotros pecadores, ahora y en la hora de nuestra muerte. Amén.
1: Dios te salve María, llena eres de gracia, el Señor es contigo. Bendita tú eres entre todas las mujeres y bendito es el fruto de tu vientre, Jesús.
0: Santa María, Madre de Dios, ruega por nosotros pecadores, ahora y en la hora de nuestra muerte. Amén.
1: Dios te salve María, llena eres de gracia, el Señor es contigo. Bendita tú eres entre todas las mujeres y bendito es el fruto de tu vientre, Jesús.
0: Santa María, Madre de Dios, ruega por nosotros pecadores, ahora y en la hora de nuestra muerte. Amén.
1: Dios te salve María, llena eres de gracia, el Señor es contigo. Bendita tú eres entre todas las mujeres y bendito es el fruto de tu vientre, Jesús.
0: Santa María, Madre de Dios, ruega por nosotros pecadores, ahora y en la hora de nuestra muerte. Amén.
1: Dios te salve María, llena eres de gracia, el Señor es contigo. Bendita tú eres entre todas las mujeres y bendito es el fruto de tu vientre, Jesús.
0: Santa María, Madre de Dios, ruega por nosotros pecadores, ahora y en la hora de nuestra muerte. Amén.
1: Dios te salve María, llena eres de gracia, el Señor es contigo. Bendita tú eres entre todas las mujeres y bendito es el fruto de tu vientre, Jesús.
0: Santa María, Madre de Dios, ruega por nosotros pecadores, ahora y en la hora de nuestra muerte. Amén.
1: Dios te salve María, llena eres de gracia, el Señor es contigo. Bendita tú eres entre todas las mujeres y bendito es el fruto de tu vientre, Jesús.
0: Santa María, Madre de Dios, ruega por nosotros pecadores, ahora y en la hora de nuestra muerte. Amén.
1: Dios te salve María, llena eres de gracia, el Señor es contigo. Bendita tú eres entre todas las mujeres y bendito es el fruto de tu vientre, Jesús.
0: Santa María, Madre de Dios, ruega por nosotros los pecadores, ahora y en la hora de nuestra muerte. Amén.
1: Dios te salve María, llena eres de gracia, el Señor es contigo. Bendita tú eres entre todas las mujeres y bendito es el fruto de tu vientre, Jesús.
0: Santa María, Madre de Dios, ruega por nosotros pecadores, ahora y en la hora de nuestra muerte. Amén.
1: Gloria al Padre, al Hijo y al Espíritu Santo.
0: Como era en un principio, ahora y siempre, por los siglos de los siglos. Amén.
1: Santa María, Reina de las Misiones,
0: ruega por nosotros y por el mundo entero.
1: Segundo misterio luminoso, la autorrevelación de Jesús en las bodas de Caná. Jesús, luz que bendice la familia. En este misterio es el color rojo del continente americano. Por América, por nuestras familias de la Tacunga y Pastocali, por los matrimonios en crisis, para que no les falte el vino del amor y la fe.

0: tierra como en el cielo.
1: Danos hoy nuestro pan de cada día, perdona nuestras ofensas, como también nosotros perdonamos a los que nos ofenden. No nos dejes caer en la tentación y líbranos del mal.
0: Dios te salve María, llena eres de gracia, el Señor es contigo. Bendita eres entre todas las mujeres y bendito es el fruto de tu vientre, Jesús.
1: Santa María, Madre de Dios, ruega por nosotros pecadores, ahora y en la hora de nuestra muerte. Amén.
0: Dios te salve María, llena eres de gracia, el Señor es contigo. Bendita eres entre todas las mujeres y bendito es el fruto de tu vientre, Jesús.
1: Santa María, Madre de Dios, ruega por nosotros pecadores, ahora y en la hora de nuestra muerte. Amén.
0: Dios te salve María, llena eres de gracia, el Señor es contigo. Bendita eres entre todas las mujeres y bendito es el fruto de tu vientre, Jesús.
1: Santa María, Madre de Dios, ruega por nosotros pecadores, ahora y en la hora de nuestra muerte. Amén.
0: Dios te salve María, llena eres de gracia, el Señor es contigo. Bendita eres entre todas las mujeres y bendito es el fruto de tu vientre, Jesús.
1: Santa María, Madre de Dios, ruega por nosotros pecadores, ahora y en la hora de nuestra muerte. Amén.
0: Dios te

0: Bendito es el fruto de tu vientre, Jesús.
1: Santa María, Madre de Dios, ruega por nosotros pecadores, ahora y en la hora de nuestra muerte. Amén.
0: Dios te salve, María, llena eres de gracia, el Señor es contigo. Bendita eres entre todas las mujeres y bendito es el fruto de tu vientre, Jesús.
1: Gloria a Santa María, Madre de Dios, ruega por nosotros pecadores, ahora y en la hora de nuestra muerte. Amén.
0: Gloria al Padre, al Hijo y al Espíritu Santo.
1: Como era en un principio, ahora y siempre, por los siglos de los siglos.
2: Amén. Santa María, Reina de las Misiones,
1: ruega por nosotros y por el mundo entero. Tercer misterio luminoso. El anuncio del reino de Dios y la conversión. Jesús, luz que nos llama a cambiar. En este misterio es el color blanco del continente europeo. Por Europa, continente que necesita volver a escuchar el anuncio del reino por los que han dejado la iglesia. Padre nuestro que estás en el cielo, santificado sea tu nombre. Venga a nosotros tu reino, hágase tu voluntad en la tierra como en el cielo.
0: Danos hoy nuestro pan de cada día, perdona nuestras ofensas, como también nosotros perdonamos a los que nos ofenden. No nos dejes caer en la tentación y líbranos del mal.
1: Dios te salve María, llena eres de gracia, el Señor es contigo. Bendita tú eres entre todas las mujeres y bendito es el fruto de tu vientre, Jesús.
0: Santa María, Madre de Dios, ruega por nosotros pecadores, ahora y en la hora de nuestra muerte. Amén.
1: Dios te salve María, llena eres de gracia, el Señor es contigo. Bendita tú eres entre todas las mujeres y bendito es el fruto de tu vientre, Jesús.
0: Santa María, Madre de Dios, ruega por nosotros pecadores, ahora y en la hora de nuestra muerte. Amén.
1: Dios te salve María, llena eres de gracia, el Señor es contigo. Bendita tú eres entre todas las mujeres y bendito es el fruto de tu vientre, Jesús.
0: Santa María, Madre de Dios, ruega por nosotros pecadores, ahora y en la hora de nuestra muerte. Amén.
1: Dios te salve María, llena eres de gracia, el Señor es contigo. Bendita tú eres entre todas las mujeres y bendito es el fruto de tu vientre, Jesús.
0: Santa María, Madre de Dios, ruega por nosotros pecadores, ahora y en la hora de nuestra muerte. Amén.
1: Dios te salve María, llena eres de gracia, el Señor es contigo. Bendita tú eres entre todas las mujeres y bendito es el fruto de tu vientre, Jesús.
0: Santa María, Madre de Dios, ruega por nosotros pecadores, ahora y en la hora de nuestra muerte. Amén.
1: Dios te salve María, llena eres de gracia, el Señor es contigo. Bendita tú eres entre todas las mujeres y bendito es el fruto de tu vientre, Jesús.
0: Santa María, Madre de Dios, ruega por nosotros pecadores, ahora y en la hora de nuestra muerte. Amén.
1: Dios te salve María, llena eres de gracia, el Señor es contigo. Bendita tú eres entre todas las mujeres y bendito es el fruto de tu vientre, Jesús.
0: Santa María, Madre de Dios, ruega por nosotros pecadores, ahora y en la hora de nuestra muerte. Amén.
1: Dios te salve María, llena eres de gracia, el Señor es contigo. Bendita tú eres entre todas las mujeres y bendito es el fruto de tu vientre, Jesús.
0: Santa María, Madre de Dios, ruega por nosotros pecadores, ahora y en la hora de nuestra muerte. Amén.
1: Dios te salve María, llena eres de gracia, el Señor es contigo. Bendita tú eres entre todas las mujeres y bendito es el fruto de tu vientre, Jesús.
0: Santa María, Madre de Dios, ruega por nosotros pecadores, ahora y en la hora de nuestra muerte. Amén.
1: Dios te salve María, llena eres de gracia, el Señor es contigo. Bendita tú eres entre todas las mujeres y bendito es el fruto de tu vientre, Jesús.
0: Santa María, Madre de Dios, ruega por nosotros pecadores, ahora y en la hora de nuestra muerte. Amén.
1: Gloria al Padre, al Hijo y al Espíritu Santo.
0: Como en el principio, ahora y siempre, por los siglos de los siglos. Amén.
1: Cuarto misterio luminoso. La transfiguración del Señor. Jesús, luz que nos transfigura. En este misterio es el color azul que pertenece a Oceanía. Por Oceanía, por los pueblos originarios, para que la luz de Cristo transfigure su cultura y cuide el mar y la tierra.
0: Padre nuestro que estás en el cielo, santificado sea tu nombre. Venga a nosotros tu reino, hágase tu voluntad en la tierra como en el cielo.
1: Danos hoy nuestro pan de cada día, perdona nuestras ofensas como también nosotros perdonamos a los que nos ofenden. No nos dejes caer en la tentación y líbranos del mal.
0: Dios te salve María, llena eres de gracia, el Señor es contigo. Bendita eres entre todas las mujeres y bendito es el fruto de tu vientre, Jesús.
1: Santa María, Madre de Dios, ruega por nosotros pecadores, ahora y en la hora de nuestra muerte. Amén.
0: Dios te salve María, llena eres de gracia, el Señor es contigo. Bendita eres entre todas las mujeres y bendito es el fruto de tu vientre, Jesús.
1: Santa María, Madre de Dios, ruega por nosotros pecadores, ahora y en la hora de nuestra muerte. Amén.
0: Dios te salve María, llena eres de gracia, el Señor es contigo. Bendita eres entre todas las mujeres y bendito es el fruto de tu vientre, Jesús.
1: Santa María, Madre de Dios, ruega por nosotros pecadores, ahora y en la hora de nuestra muerte. Amén.
0: Dios te salve María, llena eres de gracia, el Señor es contigo. Bendita eres entre todas las mujeres y bendito es el fruto de tu vientre, Jesús.
1: Santa María, Madre de Dios, ruega por nosotros pecadores, ahora y en la hora de nuestra muerte. Amén.
0: Dios te

0: Madre de Dios, ruega por nosotros pecadores, ahora y en la hora de nuestra muerte. Amén.
1: Dios te salve María, llena eres de gracia, el Señor es contigo. Bendita eres entre las mujeres y bendito es el fruto de tu vientre, Jesús.
0: Santa María, Madre de Dios, ruega por nosotros pecadores, ahora y en la hora de nuestra muerte. Amén.
1: Dios te salve María, llena eres de gracia, el Señor es contigo. Bendita eres entre todas las mujeres y bendito el fruto de tu vientre, Jesús.
0: Santa María, Madre de Dios, ruega por nosotros pecadores, ahora y en la hora de nuestra muerte. Amén.
1: Dios te salve María, llena eres de gracia, el Señor es contigo. Bendita eres entre todas las mujeres y bendito es el fruto de tu vientre, Jesús.
0: Santa María, Madre de Dios, ruega por nosotros pecadores, ahora y en la hora de nuestra muerte. Amén.
1: Dios te salve María, llena eres de gracia, el Señor es contigo. Bendita eres entre todas las mujeres y bendito es el fruto de tu vientre, Jesús.
0: Gloria a Santa María, Madre de Dios, ruega por nosotros pecadores, ahora y en la hora de nuestra muerte. Amén.
1: Gloria al Padre, al Hijo y al Espíritu Santo.
0: Como era en un principio, ahora y siempre, por los siglos de los siglos. Amén.
2: Santa María, Reina de las Misiones,
0: ruega por nosotros y por el mundo entero. Quinto misterio luminoso, la institución de la Eucaristía. Jesús, luz que se queda con nosotros. En este misterio es el color amarillo, que es de Asia. Por Asia, donde muchos no pueden celebrar libremente la Eucaristía, por los misioneros que llevan el pan de vida a pesar de la persecución. Padre nuestro que estás en el cielo, santificado sea tu nombre, venga a nosotros tu reino, hágase tu voluntad en la tierra como en el cielo.
1: Danos hoy nuestro pan de cada día, perdona las ofensas como también nosotros perdonamos a los que nos ofenden. No nos dejes caer en la tentación y líbranos del mal. Amén.
0: Dios te salve María, llena eres de gracia, el Señor es contigo.

0: todas las mujeres y bendito es el fruto de tu vientre, Jesús.
1: Santa María, Madre de Dios, ruega por nosotros pecadores, ahora y en la hora de nuestra muerte. Amén.
0: Dios te salve, María, llena eres de gracia, el Señor es contigo. Bendita tú eres entre todas las mujeres y bendito es el fruto de tu vientre, Jesús.
1: Santa María, Madre de Dios, ruega por nosotros pecadores, ahora y en la hora de nuestra muerte. Amén.
0: Dios te salve, María, llena eres de gracia, el Señor es contigo. Bendita tú eres entre todas las mujeres y bendito es el fruto de tu vientre, Jesús.
1: Santa María, Madre de Dios, ruega por nosotros pecadores, ahora y en la hora de nuestra muerte. Amén.
0: Dios te salve, María, llena eres de gracia, el Señor es contigo. Bendita tú eres entre todas las mujeres y bendito es el fruto de tu vientre, Jesús.
1: Santa María, Madre de Dios, ruega por nosotros pecadores, ahora y en la hora de nuestra muerte. Amén.
0: Dios te salve María, llena eres de gracia, el Señor es contigo. Bendita tú eres entre todas las mujeres y bendito es el fruto de tu vientre, Jesús.
1: Santa María, Madre de Dios, ruega por nosotros pecadores, ahora y en la hora de nuestra muerte. Amén.
0: Dios te salve María, llena eres de gracia, el Señor es contigo. Bendita tú eres entre todas las mujeres y bendito es el fruto de tu vientre, Jesús.
1: Santa María, Madre de Dios, ruega por nosotros pecadores, ahora y en la hora de nuestra muerte. Amén.
0: Dios te salve María, llena eres de gracia, el Señor es contigo. Bendita tú eres entre todas las mujeres y bendito es el fruto de tu vientre, Jesús.
1: Santa María, Madre de Dios, ruega por nosotros pecadores, ahora y en la hora de nuestra muerte. Amén.
0: Dios te salve María, llena eres de gracia, el Señor es contigo. Bendita tú eres entre todas las mujeres y bendito es el fruto de tu vientre, Jesús.
1: Santa María, Madre de Dios, ruega por nosotros pecadores, ahora y en la hora de nuestra muerte. Amén.
0: Dios te salve María, llena eres de gracia, el Señor es contigo. Bendita tú eres entre todas las mujeres y bendito es el fruto de tu vientre, Jesús.
1: Santa María, Madre de Dios, ruega por nosotros pecadores, ahora y en la hora de nuestra muerte. Amén.
0: Dios te salve María, llena eres de gracia, el Señor es contigo. Bendita tú eres entre todas las mujeres y bendito es el fruto de tu vientre, Jesús.
1: Santa María, Madre de Dios, ruega por nosotros pecadores, ahora y en la hora de nuestra muerte. Amén.
0: Gloria al Padre, al Hijo y al Espíritu Santo,
1: como era en un principio, ahora y siempre, por los siglos de los siglos. Amén.
2: Santa María, Reina de las Misiones,
3: ruega por nosotros y por el mundo entero.
2: Rezamos por la intercesión del Papa y para ganar las indulgencias del centenario del Domo. Digamos, Padre nuestro que estás en el cielo, santificado sea tu nombre. Venga a nosotros tu reino, hágase tu voluntad en la tierra como en el cielo. Danos hoy nuestro pan de cada día, perdona nuestras ofensas, como también nosotros perdonamos a los que nos ofenden. No nos dejes caer en la tentación y líbranos del mal. Amén.
0: Dios te salve María, llena eres de gracia, el Señor es contigo. Bendita tú eres entre todas las mujeres y bendito es el fruto de tu vientre, Jesús.
1: Santa María, Madre de Dios,
0: ruega por nosotros pecadores, ahora y en la hora de nuestra muerte. Amén. Gloria al Padre, al Hijo y al Espíritu Santo,
1: como era en un principio, ahora y siempre, por los siglos de los siglos. Amén.
2: Dios Padre nuestro, que en la cruz de tu Hijo nos unes como una sola familia, escucha la oración de tu iglesia en este día misionero. Sostén a los que sufren por tu nombre y haznos testigos valientes de tu amor. Por Jesucristo nuestro Señor.
0: Amén. Amén.
2: Letanías misioneras. Señor, ten piedad de nosotros.
0: Señor, ten piedad de nosotros.
2: Cristo, ten piedad de nosotros.
0: Cristo, ten piedad de nosotros.
2: Señor, ten piedad de nosotros.
0: Señor, ten piedad de nosotros. Dios Padre celestial, que quieres que todos los hombres se salven, ten piedad de nosotros. Dios Hijo redentor del mundo,

0: que moriste por todos en cruz,
1: ten piedad de nosotros.
0: Dios Espíritu Santo, que impulsas a la Iglesia a evangelizar,
1: ten piedad de nosotros.
0: Por la Iglesia y los misioneros, Santa María, Reina de las Misiones,
1: ruega por el mundo entero.
0: San Francisco Javier, Patrono de las Misiones,
1: ruega por nosotros.
0: Santa Teresita del Niño Jesús, Patrona de las Misiones,
1: ruega por nosotros.
0: Santos Apóstoles, primeros misioneros de Cristo,
1: rueguen por nosotros.
0: Santos Mártires que dieron su vida por el Evangelio,
1: que vuestra sangre sea semilla de nuevos cristianos.
0: Misioneros y misioneras que anuncian la palabra en las fronteras,
1: el Señor los fortalezca y los guarde.
0: Familias y laicos comprometidos en la misión adyentes,
1: el Señor multiplique sus esfuerzos.
0: Por los continentes, se responde, escúchanos, Señor. Por el continente de África, para que supere las guerras y su fe joven siga creciendo, te rogamos.
1: Escucha, Señor.
0: Por el continente de América, para que venza la injusticia y sea defensora de la vida, te rogamos.
1: Escúchanos, Señor.
0: Por el continente de Europa, para que redescubra sus raíces cristianas y venza la indiferencia, te rogamos.
1: Escúchanos, Señor.
0: Por el continente de Oceanía, para que la distancia no aísle su fe y reciba suficientes sacerdotes, te rogamos.
1: Escúchanos, Señor.
0: Por el continente de Asia, para que las minorías perseguidas se mantengan firmes en la esperanza, te rogamos.
1: Escúchanos, Señor.
0: Por las necesidades de la misión, respondemos, te rogamos, óyenos. Para que envíes nuestros operarios a tus campos de cultivo,
1: te rogamos, óyenos.
0: Para que concedas valentía a los cristianos que sufren persecución legal o física,
1: te rogamos, óyenos.
0: Para que el lema centenario, uno en Cristo, unidos en la misión, sane nuestras divisiones,
1: te rogamos, óyenos.
0: Para que los niños y jóvenes crezcan con un corazón abierto y solidario con los pobres,
1: te rogamos, óyenos.
0: Cordero de Dios que quitas el pecado del mundo,
1: perdónanos, Señor.
0: Cordero de Dios que quitas el pecado del mundo,
1: escúchanos, Señor.
0: Cordero de Dios que quitas el pecado del mundo, ten piedad de nosotros, Señor. Señor Dios, que nos has llamado a ser parte de tu Iglesia misionera, haz que la intercesión de la Virgen María y que todos los santos patronos de la misión encienda en nosotros el fuego de tu amor, que no nos cansemos de orar, de cooperar y de anunciar que Jesús es el Salvador del mundo, por Jesucristo nuestro Señor.
1: Amén.
2: Nuestra oración no termina. Seas vida en la misión. Gracias por acompañarnos en el Rosario Misionero. Mañana un nuevo encuentro.

0: En la voz de un pueblo en marcha, 18 horas, con 36 minutos.
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0: de la Iglesia es figura clave en la reforma religiosa de la Iglesia Católica. Quiero saludar también a todas las personas que tienen este hermoso nombre, que el Espíritu de Santa Teresita siempre los acompañe y da pasos. El pan de la palabra para hoy está tomado de San Lucas, capítulo 47-54.
1: Tu palabra me da vida, confío en ti, Señor.
2: En aquel tiempo el Señor exclamó: ¡Ay de ustedes que construyen mausoleos a los profetas, a quienes sus propios padres han asesinado! Así se convierten en testigos y cómplices de lo que hicieron sus padres, porque ellos los mataron y ustedes construyen los mausoleos. Por eso dice la sabiduría de Dios: les enviaré profetas y apóstoles, a algunos los matarán y perseguirán. Así se pedirá cuenta de esta generación por la sangre de profetas derramadas desde la creación del mundo, desde la sangre de Abel hasta la de Zacarías, asesinado entre el altar y el santuario. Sí, les aseguro que a esta generación se le pedirán cuenta de todo esto. ¡Ay de ustedes, doctores de la ley, que se han quedado con la llave del saber! Ustedes no han entrado y se lo impiden a los que quieren entrar. Cuando salió de allí, los letrados y los fariseos se pusieron a atacarlo violentamente y hacerle preguntas malintencionadas. Lo acosaban para ver si lo atrapaban en alguna palabra salida de su boca.
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0: Continúa la denuncia de Jesús hacia los fariseos y maestros de la ley por construir tumbas a los profetas mientras cargan con la culpa de sus muertes. Nos confronta con una realidad actual. Es fácil honrar a los profetas del pasado, pero difícil escuchar y acoger a los profetas de hoy, especialmente cuando cuestionan nuestras comodidades o denuncian la injusticia. Jesús señala cómo las estructuras religiosas y sociales pueden perpetuar la desigualdad, cerrando las puertas del conocimiento y excluyendo a los más vulnerables. Esto nos llama a revisar nuestras actitudes y a promover un evangelio liberador que nos despierte e inquiete. El reproche de Jesús nos invita a comprometernos con su causa, ser voz de los sin voz, luchar por la justicia y abrir espacios de inclusión. No basta con admirar a quienes entregaron su vida por el reino. Debemos seguir su ejemplo, enfrentando con valentía los desafíos de nuestro tiempo. El llamado de Jesús es tan actual como necesario. Mil gracias, amigos, por acompañarnos. Hasta mañana.
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4: En la voz de un pueblo en marcha, 18 horas, con 41 minutos.
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Jueves 15 de octubre, bienvenidos todos y todas a la segunda emisión de Ecuador en Contacto. Para Sharina Santamaría en el control de sonido y quien les habla, Fernanda Vera, en los micrófonos, es un gusto poder acompañarlos en esta revisión diaria de las noticias más importantes de la jornada. Queremos comenzar contándoles que, ante la llegada del fenómeno de El Niño, el Ministerio de Salud Pública informó que se aplicará un esquema acortado para la vacunación infantil. Con esta medida, las dosis se podrán recibir con solo 28 días de diferencia entre cada una. Se recomienda a las familias acudir al centro de salud.

0: más cercano para poner al día las vacunas de los niños antes de que las lluvias compliquen el traslado por las vías. Luego de esta información, damos paso a nuestros titulares. Se suspende audiencia para receptar testimonio de exfuncionario de SELEC en el caso Apagón. Educadores exigen una investigación profunda a la supuesta venta de puestos docentes. Nuevo toque de queda regirá en 5 provincias de la costa.
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0: Comenzamos. Al no haberse presentado 3 abogados defensores en el caso Apagón, la audiencia para receptar el testimonio de Celso S., técnico de SELEC, quedó suspendida y convocada para otra fecha. Sin embargo, la defensa de otros procesados se mantiene a la expectativa de su comparecencia, especialmente al ser testigo protegido de fiscalía. Nuestra compañera Nicole Mendoza nos cuenta más de este caso en su reporte. Corape informa.
2: Y el país se integra. En el marco de la investigación penal del caso denominado Apagón, se tenía previsto que la mañana de este 15 de octubre en el Complejo Judicial Norte se instale la audiencia para recibir el testimonio anticipado de Celso S., técnico de SELEC y ex integrante de la comisión que inspeccionó los generadores eléctricos adquiridos en Estados Unidos. Sin embargo, la misma fue suspendida por la inasistencia de 3 abogados defensores en este caso. A pesar de ello, Edwin Romero, abogado de Celso S., ratificó que su defendido advirtió oportunamente sobre el mal estado de estos generadores, por lo cual hace un pedido especial a Fiscalía.
3: El único que incorporó una computadora para que se haga la trazabilidad de toda la información referente al proceso de contratación, cuáles eran los interesados, quiénes eran los que manipulaban este tipo de información, quiénes eran los que tenían contactos directos con la empresa Progen, e inclusive cuáles eran los más interesados para que se pueda cancelar. Existe un audio de 1 hora 41 minutos de cuál es el funcionario público que se comprometía a cambiar las placas de los generadores viejos. Yo sí le pido a Fiscalía General de Estado que tiene que ser objetivo con el ingeniero Sánchez Elsa.
2: Por su parte, Jorge Luis Ortega, abogado de Eduardo S., funcionario de SELEC y procesado en este caso, cuestionó la relevancia de este testimonio.
4: Ingeniero Celso Sánchez, al conocer que existían irregularidades al ser funcionario público, debió inmediatamente denunciar los hechos que llegaban a su conocimiento que presuntamente eran delictivos, y no lo hizo.
2: Asimismo, Víctor Ceballos, abogado de Julio M., afirmó que los altos funcionarios que supervisaron y delegaron las inspecciones en Estados Unidos también son responsables de la compra de estos generadores.
5: Bueno, veamos qué dice el señor Sánchez, porque no sé si ustedes escucharon la versión rendida por el señor Elio da Silva el día 9 de octubre, que quien autorizó los pagos fue la famosa compañía IP Inspection contratada por la propia SELEC.
2: Gonzalo Matobella, abogado del ex gerente de SELEC, Fabián C., denunció que la fiscalía aún no investiga 2 denuncias por presuntas amenazas contra su cliente.
6: Las amenazas no se han investigado para nada. Hay 2 denuncias presentadas a la fiscalía y fiscalía no ha hecho nada por investigar las amenazas del doctor Calero. Entonces es un asunto en riesgo constante.
2: A través de un comunicado, la Fiscalía General del Estado anunció que esta diligencia fue postergada para el próximo 26 de octubre a las 8:30 de la mañana. Reportó Nicole Mendoza, Corape informa.
0: Y el país se integra. Muchísimas gracias, Nicole.
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0: Los cortes de energía eléctrica que afectan a distintos sectores industriales generan preocupación entre representantes de las empresas por sus efectos en los costos de producción, los inventarios y la continuidad de sus actividades. Desde Radio La Tacunga, nuestra compañera Paulina Balseca nos trae las inquietudes y alternativas que plantea el sector industrial en Cotopaxi. Escuchemos. Corape informa.
7: El Ecuador se integra. Los cortes de energía eléctrica que se han extendido hasta 3 días por semana para distintos sectores e industrias les genera preocupación entre empresarios de Cotopaxi por el incremento de los costos de producción, la reducción de inventarios y las posibles afectaciones al empleo. Giovanni Santa Cruz, presidente de la Cámara de Industrias, señaló que más de 500 empresas de mediano voltaje deben reducir su consumo eléctrico y advirtió que la paralización de las actividades podría provocar escasez de productos e insumos.
8: La afectación va a haber por muchos factores. ¿No? Una, que no siempre vamos a tener inventario. Al no producir, el inventario por consumo a nivel de país va reduciéndose. Y lo segundo es que básicamente esto lo que va a provocar es un déficit en el mercado. Y posteriormente eso va a afectar no solamente al nivel industrial, sino, llamemos, en la parte de construcción, ¿no?
7: Eduardo Cobo, empresario del sector lácteo, explicó que los cortes durante el procesamiento de la leche pueden ocasionar pérdidas en materia prima.
9: Muchas veces pasa de que se nos ha dado cortes de energía en medio proceso y eso es un problema, pero como ustedes no se imaginan, el tener que parar nuevamente las máquinas, volver a encender y con el riesgo obviamente que se queman. No solamente es ahora ya la parte industrial de la leche, sino también la parte productiva de la leche, que es los pequeños ganaderos, los pequeños productores de leche que están totalmente afectados. Contamos con un generador que puede producir energía, pero también hay que ver el costo del combustible. Y tampoco es que podemos prender días y días el generador.
7: Javier Estrella, en representación de la Cámara de la Pequeña Industria, indicó que las empresas están absorbiendo parte del incremento de los costos para evitar trasladarlo inmediatamente al consumidor.
10: Presentamos al señor gobernador, que es representante del Ejecutivo, el verdadero problema que estamos pasando ya con los 3 días de desconexión. 3 días para la gran empresa y 3 días para la mediana empresa. Se está ahondando los problemas en la cadena productiva, se está incrementando los costos de producción, los productos tienen un costo más alto, pero no lo estamos trasladando al consumidor final para no perder competitividad. Y lo que hemos hecho es definir que vamos a hacer mesas técnicas semanales para evaluar el trabajo de la semana y planificar las autodesconexiones para las próximas semanas. Porque si se acrecenta la falta de energía eléctrica, vamos a pasar a un cuarto o un quinto día de desconexión, que sería realmente fatal para la pequeña y mediana empresa. Y no se diga más aún a un microempresario o a un emprendedor que recién está iniciando con su negocio. Entre una de las cosas, que se abra una línea de crédito para la pequeña y mediana empresa para poder acceder a la compra de paneles solares.
7: Reportó Paulina Balseca, Corape Informa.
0: Y el país se integra. Muchas gracias a nuestra compañera Paulina Balseca. Cerramos este primer bloque de noticias con temas electorales. Gustavo Vallejo, presidente del Partido Socialista Ecuatoriano, informó que al momento tienen el 85% de candidaturas en firme y que en algunos lugares irán solos, sin alianzas. Durante su diálogo con nuestro compañero Rolando Goyes hizo un cuestionamiento sobre lo que considera campaña electoral anticipada de varios candidatos. Escuchemos. Corape informa.
11: Y el país se integra. Hasta el momento, el 85% de las candidaturas del Partido Socialista Ecuatoriano estarían en firme, luego que se han superado varios contratiempos. Así lo señala Gustavo Vallejo, presidente del partido político, quien agrega que en algunas provincias irían solos sin alianzas, debido a los impedimentos que se han colocado.
12: Aproximadamente el 85% de candidaturas entre prefecturas, alcaldías y concejalías están en firme. Aproximadamente el 60% de las juntas parroquiales están en firme, es decir, hemos rebasado ya más del 50%. Eso es bueno. Creo que las ciudades más importantes, las cabeceras de provincia de las 23, creo que podemos disputar al menos 12 cabeceras de provincia. Y muy importante decirlo, en 7 provincias tenemos acogidos candidatos de Revolución Ciudadana en un proceso de alianza.
11: Lo que causa aún preocupación a Gustavo Vallejo es los procesos que surgen a medida que se acerca el periodo electoral, algunos de ellos sin fundamento, para dejar fuera de la contienda política a partidos y movimientos.
12: Tenemos 5 multas en firme por $56,000 por cosas similares, porque un compañero aportó 2,56. El reglamento dice que no puede ser más del 10% de su declaración de ingresos del periodo del mes anterior. El mes anterior no reportó ingresos y por lo tanto el informe dice 2,56 es más del 10% y nos multaron 9,000, son $56,000 de multa. Eso ha determinado que tengamos bloqueo de cuentas desde el mes de febrero Pero además de eso, hace unas semanas es público, nos han puesto una denuncia por falsificación de firmas que no tiene ningún sentido, pero que está en parte del relato en contra del partido.
11: Hace un llamado al Consejo Nacional Electoral para que se pueda verificar las denuncias por campañas electorales anticipadas, que algunas de ellas estarían siendo realizadas con fondos

0: públicos.
1: El Partido Socialista en los consejos consultivos del Consejo Nacional Electoral, en las dos últimas reuniones, ha hecho la consulta a las autoridades electorales sobre los informes de los veedores electorales, de, tanto de la OEA como de la Unión Europea, donde en sus informes ya señalan observaciones sobre el uso de recursos públicos por parte del gobierno central, de sus ministros, de sus candidatos, en las campañas. Y evidentemente la respuesta es nula. No hay...
0: Añade que mientras esperan las listas definitivas que presentaría el Consejo Nacional Electoral el próximo 9 de noviembre, continuarán apelando a las sanciones y multas que se impuesto al partido, con el fin de sacarlo de las elecciones del 29 de noviembre de 2026. Reportó para Ecuador en Contacto, Alberto Goyes García, Corape. Informa.
2: Y el país se integra. Muchas gracias a nuestro compañero Rolando Goyes. Es tiempo de ir a una primera pausa. Al volver, conoceremos qué dicen los educadores respecto a la supuesta venta de puestos docentes. Sigan con nosotros.
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2: Seguimos. Kevin Lema, del Frente de Lucha de Ingreso al Magisterio de la UNE, informó que el gremio solicitó investigar la presunta venta de puestos docentes. Además, exige revisar los contratos laborales y conformar una mesa técnica para prevenir otras posibles irregularidades. Más de las declaraciones de Lema en el reporte de Nicole Mendoza. Corape informa.
11: Y el país se integra. Mediante un oficio dirigido a la ministra de Educación y a instituciones como la Fiscalía, la Contraloría General del Estado y el Ministerio del Interior, la Unión Nacional de Educadores exhortó a investigar exhaustivamente una presunta red de corrupción vinculada con la venta de puestos docentes. Kevin Lema, del Frente de Lucha de Ingreso al Magisterio, calificó la situación como preocupante y señaló que evidencia una falta de control en los procesos de contratación del sector educativo.
12: Que han estado vendiendo puestos de Educempleo. Nosotros desde la UNE somos muy claros. Queremos que se haga una fiscalización del proceso, que no simplemente se acusen a los trabajadores o intermediarios, sino que también se investiguen quién firmó esos papeles. Lo que nos da a entender es que tal vez no existe... Bueno, ella lo dijo, ¿no? Ella dice que está bastantes años incrustado esta situación, pero ya van... más de dos años en el poder. Entonces, ¿qué se está haciendo dentro del Ministerio de Educación? Y eso también nos llama a toda la comunidad educativa a exigir que se fiscalice y a pedir a la Contraloría que intervenga.
11: Asimismo, demandan que la plataforma EducaEmpleo sea revisada a detalle para evitar que su aparente falta de transparencia y prospejos impulsen a los docentes a la compra de puestos.
12: Si bien EducaEmpleo no te da estabilidad laboral, ya, simplemente es, te dan provisionales o simplemente contratos por un tiempo determinado, que te recurre a la precariedad laboral que tenemos como docentes.
11: Para Lema, la precariedad laboral también forma parte de esta problemática, debido a la falta de concursos de mérito y oposición para el ingreso al magisterio.
12: Lamentablemente, porque no se abre el concurso de méritos y oposición, que legalmente en el artículo

0: 123 de la ley lo dice claramente, en el ciclo, al inicio del ciclo escolar, se tiene que abrir ese concurso de méritos y oposición, les obligan a pagar estos puestos. Pero es una pregunta, o sea, ¿por qué al docente que está 15, 10 años laburando dentro de tal vez una institución particular, etcétera, le llena de motivación pagar estos puestos?
1: En su pronunciamiento, el gremio de educadores pidió al Ministerio de Educación y a otras autoridades la creación de mesas técnicas para examinar los mecanismos de contratación temporal, el funcionamiento de EducaEmpleo y los controles que deben prevenir nuevos hechos de corrupción. Reportó Nicole Mendoza, Corape Informa.
2: Y el país se integra. Muchísimas gracias, Nicole.
3: En la voz de Un Pueblo en Marcha, 18 horas, con 59 minutos.
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2: En otras noticias, en el marco del operativo Muralla, que se llevó a cabo la madrugada de este 15 de octubre, el ministro del Interior, John Reinberg, se refirió al nuevo toque de queda que regirá en el país del 1 al 10 de noviembre. Sus objetivos y provincias donde será aplicado.
7: Hay bastantes objetivos para el toque de queda, operaciones como las que pasamos y ustedes pudieron ver, y la importancia del último toque de queda y quiénes fueron desarticulados. Hay operaciones justamente que se va a realizar en estos días que anunció el señor presidente. Existe un plan operacional dentro de Policía Nacional y del bloque de seguridad. Y obviamente pues, tenemos que ejecutarlo, pues los ecuatorianos saben el trabajo que está haciendo el gobierno nacional junto a las fuerzas por la seguridad del país, y eso nos lleva a que justamente tengamos más operaciones importantes donde los resultados han sido bastante favorables para el país.
8: ¿Santa Elena también queda en el estado?
7: Santa Elena no está dentro de las provincias que están para el... Las provincias son Guayas, Manabí, El Oro, Guayas, Manabí, El Oro, Esmeraldas. Me estoy comiendo unos. Y los ríos, gracias.
2: Reinberg además confirmó la extradición a los Estados Unidos de dos personas vinculadas al caso por el asesinato del candidato a la presidencia, Fernando Villavicencio, ocurrido el 9 de agosto de 2023.
7: El 29 de octubre es la fecha que va a ser extraditado Ronald Herrera y Daniel Salcedo. Hemos sido sumamente claros los acuerdos de cooperación, y más allá de que todo delincuente que ha cometido delitos transnacionales van a ser extraditados, y es parte de nuestro trabajo con Estados Unidos. Así que tenemos fecha, está listo todo por parte de Ecuador, y el 29 de octubre pues irán a una cárcel de Estados Unidos. Una vez que son extraditados, la sentencia que va es la que va a ser ejecutada en Estados Unidos por el delito cometido en Estados Unidos. Eso no significa que los casos que él tenga acá queden impunes, sino que también van a tener una sentencia, pero primero cumplen la sentencia que para la cual está siendo formulado cargos en Estados Unidos.
2: Como resultado del operativo Muralla, el ministro del Interior informó que fueron aprehendidos cuatro supuestos cabecillas de los comandos de frontera, organización criminal presuntamente vinculada a hechos violentos que provocaron la muerte de al menos 25 personas en Orellana y Sucumbíos, además de la emboscada y muerte de 11 militares en el Alto Punino, ocurrida el 9 de mayo de 2025, y la muerte de tres policías en Joya de los Hachas el 12 de agosto de 2024. El Ministerio de Gobierno informó que durante los últimos 30 días se realizaron cerca de 500 operativos de control de precios en las 24 provincias del Ecuador, con el objetivo de prevenir la especulación en mercados y establecimientos comerciales. Según la institución, las inspecciones se concentraron